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0: visto. A mí tampoco. Buenas tardes, son las 4 de la tarde con 28 minutos, 4 de la tarde, 28 minutos, capital de la República Mexicana. ¿Cómo están? ¿Cómo están? ¿Cómo están? ¿No le dijiste al Pompas Grandes lo que te encargué ayer, carnal? ¡Qué vergüenza! ¡No puede ser!
1: ¡Desas! ¡No!
0: 6:28, llueve, perrón, machín, al sur de la gran Ciudad de México. Así que maneje con precaución, actualice su seguro de su nave. Antes de todo eso, también ya vayan marcando porque tengo billete para las rolas que cuentan para tu cuenta. ¡Billete! Ahora sí, actualicen ahí su seguro. No voy a hacer la de malas. Recuerda que un seguro pues se paga para ojalá nunca utilizarlo. ¿Cómo? ¿No tengo seguro? Ni modo. Son las 6:29. 6:29. Soy @chinchefercho, @chinchefercho. Ya tengo aquí. Hola, ¿cómo estás? Era expelón. La cabeza me dolió. Duele. Bueno, con mi doctor no dolió. 6:29, ¿qué onda? Nos vamos al aire. Bueno, ¿quién?
2: Hola, buenas tardes.
0: Hola, ¿cómo tienes que contestar?
2: Hola, qué buena.
0: Hasta en esa corazón. Carnal, ¿de dónde llamas?
2: De Vallejo.
0: Eso significa cuando estás medio tontito que te dicen, estás bien... No. Eso es con P, sí, cierto. No. Es que muchas palabras... Yo vengo de León y hay muchas palabras que allá no decimos. Carnal, adelante en las rolas que cuentan para tu cuenta.
2: La primera fue Te Quiero de Cuisillos. Si las miradas mataran de la arrolladora. La miel de tu saliva del recodo. Mi problema de calibre 50. La final de Chuy Zárraga. La última canción de Cumbia Pedregal. Vuelva a Grupo Frontera. Nomás recuerdos de Invasores de Nuevo León. Y la última de... Me gustó de Adriel Fabiola.
0: Espérame. Fuera a fondo, carnal. ¿La última cuál fue?
2: La escuela nunca me gustó.
0: ¿De quién?
2: Adriel Fabiola.
0: ¡Sí! ¡Muy bien! Muchas felicidades. ¿Cómo me dijiste que te llamas, bro?
2: Giovanni Francisco.
0: Yo, Chinche. Te mandamos un abrazo, carnal. No vayas a colgar. Dime allá donde tú vives, en Vallejo, cómo se grita bien fuerte. ¿Qué te decía de Vallejo? ¿Qué les decía? O sea, ¿qué gano con mentirles? Pausa, regreso aquí a... Soy Fernando López, soy @chinchefercho y soy bien... Y son las 6:31.
3: La temperatura.
0: 18 grados centígrados y llueve al sur.
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0: 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Los estrenos suenan primero aquí, en La Qué Buena. 6:38.
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1: 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Son las 6:41, Cebao se queda, ya viene.
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0: Son las 6:43. 6 de la tarde con 43 minutos.
1: ¡Ay, son nuevos todos!
0: ¡Vámonos al aire! 55-51-66-8-92-9. Gracias, de verdad. Gracias mil. Era importante decirlo. Anda la banda que me sigue a través de @chinchefercho. ¡Vámonos al aire! Buenas tardes. La que buena. Hola, hola. ¿Quién? Bueno. La que buena. Hola.
2: Hola.
0: ¿Quién habla?
2: Claudia.
0: Hola, yo te quiero, ay, mi vida. Clau, ¿de dónde marcas, amor?
2: Coyoacán.
0: Órale, ¿qué rola propones, mi vida?
2: Mi mayor anhelo con Julián Álvarez.
0: Híjole, nada más la tenemos con la MS. Es que esa noche agarramos el cassette que no era, pero bueno, ahí está, mi amor. Te mando un abrazo. Vámonos a la línea telefónica 55-51-668-929. Estamos metiendo primera, segunda, tercera. Nitro, vámonos al aire. Bueno, se va o se queda mi mayor anhelo con la MS y cantando Julián Álvarez. Que luego la grabaron y ya ahora canta Alan. Bueno, hola, qué buena, hola.
3: ¿Qué pasó, bebé? Buenas tardes.
0: ¿Qué pasó, capitán? Se va o se queda la banda MS, mi mayor anhelo.
3: Se va.
0: ¿Cuál propones?
3: Santo Negro de los Diablos.
0: Uy, qué buena rola. Un abrazo, carnal. De la época de los 90, Canto Negro de los Diablos Locos, todavía con la voz de Marcelino. 55-51-66-8-92-9. Se va o se queda Canto Negro de los Diablos. ¿Qué pasa? Bueno, la que buena, hola.
4: Hola, ¿qué tal, mi chiche?
0: Ese carnal. Buenas tardes. ¿Se va o se queda Diablos Locos? Canto Negro al ritmo del tambor. ¿Se va o se queda?
4: Se va.
0: ¿Se va? ¿Cuál propones?
4: Lo tienes todo de Julián Álvarez.
0: ¡Rolo, no, no! ¡Un abrazo! Lo tienes todo, Julián Álvarez. Márcale 55-51-66-8-92-9. Se va o se queda. Buenas tardes. La que buena, hola. ¿Qué onda, carnal? ¿Quién habla?
5: Gilberto.
0: Gil, ¿se va o se queda? Lo tienes todo, Julián.
5: ¡Que se vaya!
0: ¡Que se vaya! ¿Cuál propones, carnal?
5: La del Malacopa del Coco Guzmán.
0: ¡Uy, buena rola! La canción del Chinchefercho, Chinchefercho. ¡Un abrazo! 55-51-66-8-92-9. ¿Se va o se queda el Malacopa de Alex Guzmán, el Cocodril? Bueno, hola, qué buena, hola.
6: Hola, bebé. ¡Ah!
0: O sea, ¿por qué no me llamaron hoy pura belleza? O sea, puro bellece. ¿Quién habla?
6: Acá, Rodrigo.
0: Acá, el chinche. Rodrigo, ¿se va o se queda el Malacopa del Cocodrilo?
6: Se queda.
0: ¡Se queda! ¡Muy bien! ¿La quieres dedicar para alguien, carnal?
6: No, a ti, amor.
0: Ay, cómo extraño al Cheto cuando decía el contacto ha sido bloqueado exitosamente. Un abrazo, son las 6:47. Oigan, a las 7 son las 9 de la Qué Buena 92.9 y lo vamos a jugar con billete. ¿En qué sentido? Viene el Basta de la Qué Buena a las 7 de la tarde, noche. No te lo pierdas, son las 6:47 y trabajamos aquí en... ¡Ay! ¿Dónde estás, Ganso?

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0: ¡Vámonos a la feria del boleto de La Qué Buena! Márcale 55-51-66-892. Donde tenemos invitaciones para los conciertos número uno de la gran metrópoli. ¿Quieres? Vámonos a ver a Yuridia. Se presenta con las cartas sobre la mesa al Estadio GNP, próximo 3 de septiembre. ¿Quieres boletos? Marca ahora, llega Pedro Fernández. ¡Hoy! 5 de septiembre, el Auditorio Nacional. ¿Quieres boletos? Marca ahora 55-51-66-892-9. Llega Natanael Cano.
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0: Llega el próximo 19 de septiembre al Estadio GNP Seguros. ¿Quieres boletos? Marca ahora, llega el Conjunto Primavera. Se presenta el 9 de octubre en la Arena CDMX. ¿Quieres boletos? Marca ahora. Y al siguiente día llega Duelo. Es correcto. 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Marca ahora. 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Te estamos esperando a la multilínea. Por otro lado llega la Arrolladora.
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0: 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Así se llama el tour de la Arrolladora el próximo 23 de octubre. ¿Quieres boletos? Marca ahora. 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
0: si todavía. ¿Quieres boletos? Marca ahora. Se presenta el 31 de octubre en la Arena CDMX. Marca ahora 55-51-66-892-9. Te voy a dar todo lo que dura el corte comercial porque la llamada que entre se lleva invitación doble. 55-51-66-892-9 sonando potente aquí es.
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0: Soy Fernando López, soy arroba chinchefercho. Regreso después del corte con las 9 de La Qué Buena 92.9 y minuto del saludo túpele.
5: La temperatura.
0: Me encanta decir eso. En 4... Las 7, 18 grados.
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6: En lo que va de la presidencia de Claudia Sheinbaum, se han aprobado 27 reformas constitucionales y 76 reformas legales. La consejera jurídica del Ejecutivo Federal, Luisa María Alcalde, detalló que, entre otras acciones, los programas de bienestar son hoy derechos constitucionales, se aprobó reducir la jornada laboral de 40 horas y se redujo la brecha salarial. La jefa de gobierno de la Ciudad de México, Clara Brugada, destacó que por ser una prioridad, su administración fortalece la infraestructura hídrica con una inversión histórica de 19 mil millones de pesos para la Secretaría de Gestión Integral del Agua, es decir, 45% más recursos que en años anteriores. La mandataria local indicó además que se destinaron 3.360 millones de pesos para más de 300 obras y acciones de drenaje en toda la capital del país. Y en asuntos internacionales, las nuevas monedas conmemorativas de un dólar con la imagen del presidente Donald Trump se agotaron horas después de que la Casa de Moneda de los Estados Unidos las pusiera a la venta este mediodía. Una cara de la moneda dorada muestra el retrato presidencial de Trump con las inscripciones "En Dios confiamos y libertad". En la otra cara figuran el sello presidencial y la inscripción 250 en honor al 250 aniversario de la Unión Americana.
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0: así se llama Sin Aire, lo nuevo de Aarón y su grupo Ilusión y Junior Clanes. Son las 7 de la noche con 29 minutos. 7 con 29, de una vez vámonos al minuto del saludo, márcale. O bien manda mensaje de audio al 55-5166-8929-55-5551-66-8929. Manda a saludar a quien tú quieras, minuto del saludo. Mensaje de audio al WhatsApp 55-5166-8929. Esa es una o bien la multilínea. Y en lo que eso pasa, esta invitación me encanta porque mañana estaremos con los dos carnales. Tóxica. Mañana jueves 3 de septiembre llegan a las trajineras de la que buena los dos carnales. Ahí nos guachamos en el embarcadero nuevo de Nativitas en Xochimilco a partir de las 11:30 de la mañana. Mañana jueves 11:30 de la mañana, embarcadero nuevo de Nativitas en Xochimilco. Una experiencia extraordinaria. Mañana muy temprano los dos carnales. Allá en el embarcadero nuevo de Nativitas en Xochimilco. Los esperamos. Allá les caemos. Ahora sí, vámonos al minuto del saludo. 55-5166-8929. Buenas tardes. La que buena. Hola. Bueno. Ya, de una vez, súbemelas allá, porfa. Ya la gente ya sabe. Sí. Bueno, la que buena. Hola.
1: Bueno. Chinche percho, ¿qué hable mi chinche?
0: ¿Qué onda, carnal?
1: Estoy saludando a toda la banda uberiana.
0: ¡Eso!
1: Desde Iztapalapa para el mundo. Saluditos, Dieguito Roldán.
0: ¡Dieguito! Un abrazo, carnal. 55-5166-8929. Bueno, la que buena, hola.
2: Chinche percho, soy Violeta de Naucalpan.
0: ¡Mi Viole!
2: Y saludos para todos los Quizy fans que estamos esperando el 30 de octubre para ir a la Arena Ciudad de México. Saludos, y aquí suena la que buena.
0: Ahí está, arroba chinchefercho, también estamos ahí. Bueno, hola, qué buena, hola, minuto del saludo, hello.
3: Hola, qué tal, buenas tardes, noches. Chinchefercho, de aquí de Xochimilco, le quiero mandar un saludo a Dani Cercas, alias el Mongli, persona y hombre de una sola pieza, anda laborando todavía en el TX.
0: Igual que mi productor. Minuto del saludo, saluda a quien tú quieras, 55-5166-8929, chinchefercho al aire, bueno.
4: Chinchefercho, es mi caimán. Quiero mandarle un saludito a mi compa, el Matamoros, que nos anda escuchando. Y aquí suena.
0: Se me hace tan conocida esa voz. Ay, no entiende. Dijera Juan Gabriel. Ay, muchachos, no entiende. Bueno, hola, qué buena, hola. Bueno.
5: Chinchefercho.
0: ¿Quién habla?
5: Hola, Chinchefercho, habla el Baby Bibi.
0: Ah, mira, nosotros tenemos un baby mix, pero nada que mix. Carnal, ¿saludos para quién?
5: Saludos para todas las que buena fans desde aquí, desde Martín Carrera.
0: Martín Salsera, ahí está. Oye, ¿ya llovió por allá chido o no?
5: No menos.
0: Eso, carnal. Bueno, pues te mandamos un abrazo.
5: ¿Ginebrias o qué, chinchefercho?
0: Carnal, ahí voy a estar porque voy a llegar con, ya sabes qué, de los dos carnales. O sea, no, con eso no.
5: Chula.
0: No, porque eso no le hago. O sea, le hago al otro. Ahí nos vemos mañana. 11 de la mañana y te veo. Un abrazo. Bueno, hola, qué buena. Hola, hola.
6: Un saludo para la señora Maricelita, que se le quita el sueño. Nos encontramos aquí en la Roma.
0: ¡Ah, chido! Un abrazo a toda la gente allá en la Roma. Cúbranse rico, porque está lloviendo. ¡Vámonos a la pausa! ¡Regresamos! A través de la que buena 92.9. Lo vamos a hacer con el gracias y el miau de la que buena. Regresamos con Eden Muñoz, Neto Vega y además Huracanes del Norte. Son las 7:33.
7: La temperatura.
0: 17 grados centígrados.
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0: aire. Son las 7:47. Gracias por estar aquí en el corazón de La Qué Buena, 92.9. Oigan, mañana a las 11 de la mañana hay que estar pendientes porque vienen los dos carnales allá a las trajineras de Nativitas acá en Xochimilco. Allí los amantes de los dos carnales no se lo pueden perder. Son las 7:47. ¡Vámonos al aire! Vamos con el miau de La Qué Buena. ¡Márcale! 200 varitos por miau ganado. 200 varitos por miau ganado. 55-51-66-8929. 55-51-66-8929. Mando un abrazo muy particular a toda la gente en la zona centro de la gran Ciudad de México. Allá en la zona de Plaza Meave, en el, la zona de... del World Trade Center, iba a decir, ¿eh? De la Torre Latinoamericana, un abrazo en el corazón de la gran capital de la República Mexicana. Voy al aire, buenas tardes, La Qué Buena, hola. Bueno, La Qué Buena, hola.
1: Bueno.
0: ¿Quién habla?
1: Fernando.
0: ¿De parte de quién? Ah, tú eres Fernando.
1: Así es.
0: ¿Y cómo tienes que contestar, mi Fer? Hoy presentamos...
1: Miau, miau, miau.
0: Carnal, ¿nos arrancamos, mi Fer?
1: Así es.
0: Arrancamos. Adelante, mi Fer. Bueno. Fer, ¿estás ahí? Vamos con otra llamada, carnal. 555-1668-929. Bueno, La Qué Buena, hola.
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0: ¡Eso! Arráncate, carnal. ¿Quién habla?
2: Osvaldo,
0: arráncate, mi igualo.
2: Voy con el 1.
0: Venga, yo me voy con el 7, carnal.
2: Voy con el 3.
0: Voy con el 2.
2: Voy con el 9.
0: Venga, entonces en ese caso voy con el 6, mi igualo.
2: Y voy con el 5 y ya te planché tu traje.
0: No. ¿Por qué?
2: 1, 5 y 9.
0: 1, 5, sí. Es correcto, carnal, es correcto. Qué baboso estoy. Carnal, ¿a quién le quieres mandar saludos?
2: Me mando saludos a mi esposa que está aquí en el Centro Médico esperando.
0: Órale, carnalito, ahí está. Dime bien fuerte ahí donde te encuentras, ¿cómo se grita?
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0: gracias. Se quedan con las migajeras de La Que Buena. Llega el Chapulín. Se quedan también con mucha música. El Caimán en el Master Digital. Soy arroba chinchefercho. Muchas gracias. Mañana 4 de la tarde, ya en el jueves, aquí en La Que Buena. Mañana a las 4 tendremos las 9 de La Que Buena 92.9 y traen varo en las rolas que cuentan para tu cuenta.
1: La temperatura
0: 17 grados centígrados. Gracias, soy el Fercho.
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3: La presidenta Claudia Sheinbaum adelantó que la próxima semana se presentará el paquete económico 2027, así como una serie de reformas en asuntos económicos para fortalecer la economía digital y ayudar a las micro y pequeñas empresas. Previamente, la mandataria destacó que de enero a agosto la recaudación federal registró 149 mil millones de pesos más que en el mismo periodo del año pasado, resultado que atribuyó a un cobro de impuestos eficiente y honesto. Autoridades mexicanas decomisaron en la aduana del Aeropuerto Internacional de la Ciudad de México un cargamento ilícito con más de 5.4 millones de cigarrillos procedentes de Singapur. El Gabinete de Seguridad informó que el decomiso rebasa las 9 toneladas de producto de tabaco que pretendían entrar de forma irregular al declarar que eran bocinas y básculas eléctricas. Las obras hidráulicas que se han realizado en la Ciudad de México han permitido que este año se redujera en 70% las inundaciones, a pesar de que en 2026 ha llovido más que en 2025. Así lo aseguró la jefa de gobierno, Clara Brugada. Además, ante el riesgo permanente de inundaciones que padecen habitantes de Venustiano Carranza, el gobierno local construye un muro perimetral de más de un kilómetro en el Parque Lineal Gran Canal como parte del paquete de 8 obras hidráulicas con una inversión de 150 millones de pesos.
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3: Hola, ¿cómo están? Saludos, República Mexicana. Qué gusto estar con ustedes. Arrancamos y abrimos oficialmente el consultorio de las migajeras de La Qué Buena. Gracias por estar con nosotros. Abrazo a la gente de Guadalajara, de Tlaquepaque, de Tlajomulco. Saludos a la gente de Morelia. Abrazo a La Qué Buena Morelia. Gracias por estar sintonizando. A La Qué Buena de Misantla, Veracruz. A La Qué Buena también de Puebla. A La Qué Buena de Querétaro, de León, Guanajuato. Bueno, gracias por estar con nosotros. Soy el Jaco, soy el Chapulín de La Qué Buena y es momento de escuchar tus historias. ¿Cuál es el número? 55-5166-8929. Iniciamos.
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3: 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Márcanos o déjanos un WhatsApp. 55-5166-8929.
0: Este es 22.
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1: Esta canción va con mucho cariño y con mucho respeto hasta el cielo para nuestro aventurero Jason Jiménez.
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0: Esta es la historia migajera. Familia hermosa de la República Mexicana, gente que nos sintoniza también en Estados Unidos, abrazo grandote, estas son las migajeras de la Qué Buena, gracias por sus llamadas, gracias por contactarnos, gracias por los mensajitos, al 55-5166-8929, repórtense y acá vamos dando salida a sus historias migajeras. Mientras tanto, buenas noches, ¿quién está en la línea? Hola.
1: Hola.
0: Hola, ¿podemos saber tu nombre o te vas como anónima, mi amor?
1: Me voy como anónima.
0: Me parece perfecto, aquí escuchamos y no juzgamos. Así que, mi querida hermosa, el micrófono es totalmente tuyo. ¿Qué edad tienes y de dónde eres, mi amor?
1: Tengo 49 años, soy de San Luis Potosí.
0: Ah, saludos a la banda potosina. Qué bonito San Luis Potosí, me encanta. Sí. San Luis Potosí. Te mando un abrazo. Bueno, pues adelante con tu historia migajera, mi amor, adelante.
1: Gracias, es retornable el abrazo.
0: Ah, gracias.
1: Tuve una pareja, pasó algo bien raro, que él, pues sí, me mandó a la fregada porque por una equivocación de él. En mi trabajo yo tenía dos teléfonos, el del trabajo y el mío. Entonces él al del trabajo pone hola, ¿cómo estás? Y yo me quedo patinando, ¿verdad? Porque sabía que yo cargaba ese teléfono. Yo le sigo la corriente y le digo, hola, bien, ¿y tú? No, pues bien. Me dice, ¿cuándo nos vamos a...? Y le dice a tu amiga, la de la esposa de fulano de tal.
2: Algo anda mal.
1: Y yo me quedo sorprendida, ¿verdad? ¡Ah! Yo, no, pues si quieres ahorita, y yo le sigo la corriente. Dice, no, pues para hablarle a la esposa de él. Era un trailero. Y le digo, no, pues bueno, pues háblale y ahí nos vemos. Dice, ¿qué? Entonces nos aventamos el sí, ok. Y yo le digo, no, pues sí. Y pues ya le dije, ¿verdad?
0: Entonces, oye, pero tú no sabías que era tu pareja la que te estaba escribiendo.
1: Sí, sabía.
0: Ah, ok. O sea, tu pareja te escribió al celular del trabajo.
1: Al teléfono del trabajo, sí.
0: Y tú sabías, sí. O sea, de que sí era, y te estaba proponiendo ahí, pues, el tiro allá con otra pareja, ¿no?
1: Sí, él se equivocó. Él como que no tenía agregado ese número y se le fue como que la onda.
0: Ya te entendí. Más bien el que se equivocó fue él. O sea, él no sabía que te estaba escribiendo a ti.
1: No sabía.
0: No manches, pedazo de tontito de babucas. No, maca. Y luego, o sea, tú siguiéndole la corriente, ya entendí, ya caché bien el pex, porque no le había agarrado la onda. A ver, entonces tú siguiéndole la corriente, tú sí sabías desde un principio que él se estaba equivocando y tú dijiste, a ver, qué tanto sueltas, ¿no? Ajá.
1: Entonces me dice, ¿cómo ves? Pero yo una hora y media antes le había dicho que no tenía dinero y que, pues, que quería apasionar, ¿verdad? Porque no tenía dinero. Y no traigo nada. Y y pues, ¿cómo le hacemos? Y pues, ay, a ver, pide, consigue, yo te lo doy. Bueno, pues ya fue que vino y ya me dice en el otro teléfono. Dice, sí, ¿cómo ves, corazón? ¿Cuánto se invierte? ¿Cómo ves? Pues vemos ahorita y háblale a la mujer aquella de tu amiga, la del trailer, y ahorita nos aventamos otra vez el trío.
3: Es la primera
1: vez. Y dije, ¿en serio? Dice, sí. Le dije, bueno, entonces deja nomás pasar un Oxxo a comprar algo. Dice, sí, ahorita como quiera yo te espero ahí en el hotel, ¿verdad? Pues bueno.
0: No manches.
1: Sí, agarré un carro y pedí un Uber y me fui y me decía, ya vienes, corazón, mira, ya estoy aquí. Hasta me mandó fotos así sin nada y ya estoy aquí esperándote.
0: No manches, mi amor, ¿no?
1: Sí.
0: Neta, me tienes ahorita así, yo estoy también acá en ascuas, ¿eh? Ajá, y luego, o sea, ya te empezó a mandar las fotitos, obviamente ya sabías en qué hotel estaba y todo el rollo, y te diste, me imagino, a la misión de ir hasta el hotel, ¿verdad?
1: Sí, sí. No, pues entonces ya de tanta que dije, no, mira, ya voy aquí, pero yo nada más le tomé foto así a lo del taxímetro, ya no le tomé foto a que se viera el lugar, la carretera nada tan fea. Y y ya pues entro al hotel y le digo a una señorita, le digo, uy, es que también están esperando en la habitación. Y me dice, sí, pásale. Ya me dijeron, viene otra persona también, le dije, sí. No, pues ya entra al hotel.
0: A ver, espérame, espérame, aguántame, regálame un segundo bloque, mi amor, porque esta historia se va a poner más que candente y más que intensa, y quiero que me cuentes a detalle qué es lo que pasó cuando entraste a la habitación del hotel. Regálame un segundo bloque, ¿te parece? ¿Te quedas conmigo?
2: ¡Ay, chisme, chisme, chisme!
0: Mientras tanto, ¿qué canción le vamos poniendo hasta este momento a este canijo que ni para poner el cuerno salió bueno, no manches?
1: Es una de La Arrolladora, creo que se llama.
0: Órale, va.
1: Pasó.
0: ¿Y qué pasó de La Arrolladora?
1: Sí.
0: Mientras tanto, dime cómo se grita en San Luis Potosí, mi amor.
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1: 818. 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

0: Aquí escuchamos y no juzgamos. Escríbenos al WhatsApp 5551668929. Vámonos a una pausa. Es una pausa breve y regresamos. Mientras, saludos a la Qué Buena Mérida y a la Qué Buena Cuernavaca. Gracias por estar con nosotros. 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
1: Las 8:35. 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
1: Esto que escuchas son las migajeras de La Qué Buena. Gracias por estar con nosotros. Soy el Yaco, soy el Chapulín. Abrazo grande a toda la República Mexicana, a todo el país reportándose, compartiendo sus historias. Yo encantado y yo de verdad agradecido por la confianza. Eso no saben cómo lo valoro con el corazón. Tenemos esta segunda parte, esta mujer de San Luis Potosí, esta mujer de 40 años anónima, que nos comparte cómo terminó su relación a partir de un error que cometió su expareja. Yo diría doble error. O sea, el primero fue poner el cuerno, pero el segundo es equivocarse de celular. Imagínese, él empezó a cotorrear pensando que le estaba escribiendo a otra persona y realmente le estaba escribiendo a su misma esposa, y así fue como lo cacharon. Mi amor, gracias por quedarte conmigo. Bueno, pues tu pareja en ese momento ya estaba en el hotel, ya estaba listo para ese trío que estaba esperando. Tú te diste a la tarea de llegar al hotel por los mensajes que te estaba mandando y que él ni sabía que era contigo con quien estaba hablando. ¿Y qué pasó cuando entraste a la habitación, mi amor?
2: Pues para esto, ya cuando iba subiendo las escaleras buscando la habitación, llegó un mensaje. Y me dice, oye, tu amiga es la de acá. Le digo, sí. Y me dice, ya encontré su número. Dice, ¿qué crees que le hablé? Y también viene para acá. Y yo le puse el mensaje, ¿verdad? Y dije, mira, qué padre. Yo también le dije, sí, dice que ya viene para acá. No, pues ya doy cuenta que pues yo llegué primero, ¿verdad? Yo llegué primero y pues sí, toqué la puerta y sí, pues salió así todo. Y no, pues ya, yo me quedé muda.
1: ¿Qué hizo? O sea, ¿qué hizo ese güey cuando abrió la puerta y te vio a ti en la puerta? O sea, la neta, ¿qué es lo que, qué cara puso? ¿Qué te dijo?
3: ¡Ay, chisme!
2: ¡Ay, amor! ¡Ay, amor! Pásale, te estaba esperando, le dije a mí. Y a mí me estaba esperando. ¿O te equivocaste? No, es que no, que ya dejémonos de chingaderas, comprende la palabra de este. Fue un 4, le dije, no fue un 4, chécale, mira, aquí está mi celular y aquí está el del trabajo, te equivocaste. No, que fue un 4. Y que la fregada.
1: Ah, o sea, te la quiso voltear el güey, o sea, el compa te... Ajá, como si tú fueras la intensa loca tóxica que le pusiste un 4.
2: Sí.
1: No manches, no, neta, es que hay cínicos y lo que le sigue, ¿verdad?
2: Sí, claro.
1: ¿Y tú, mi amor, qué le dijiste en ese momento? O sea, ¿qué hiciste?
2: Le dije, dame mi teléfono porque te dan teléfono mío. Le dije, dame mi teléfono. No, que mío. Le dije, dame mi teléfono. No, pero oiga, ay, qué era, que le dije, pero a mí yo quiero mi teléfono. Y ya me salí, pues ya salí atrás de mí y ya no supe si llegó la tipa, ¿verdad?
1: Claro.
2: Se salió atrás de mí y ya no me quise quedar a investigar. Y no, pues ya vinimos a parar hasta acá, hasta la casa de su mamá, me rompió mi teléfono. Pues sí, muy...
1: O sea que aparte el güey se sintió ofendido, ¿no? Y se puso agresivo y violento.
2: Sí.
1: No, entonces, mi amor.
2: Pues ya haz de cuenta que llegamos a su casa y le dije, mi teléfono, yo toqué y su mamá no me quiere porque tengo hijos, entonces pues le dije, yo lo único que quiero es mi teléfono. Ya nomás escuché los golpes, salí y mi teléfono todo estrellado. Y le dije, ¿por qué me rompiste mi teléfono? Pues me imagino que porque habían cosas, ¿verdad?
1: Claro.
2: Entonces, pues como salió con mi teléfono roto, pues yo estrellé los parabrisas del trailer.
1: Él también era trailero.
2: Sí, me echó la patrulla. Y dijo, ¿me vas a pagar el vidrio? Le dije, no. Tú pagas tu vidrio y a mí me pagas mi celular. Y le dije, porque si tú no me hubieras hecho eso, yo no hubiera hecho lo otro.
1: Claro.
2: Y no, pues la mamá está con las vecinas queriéndome agarrar para... Pero yo,
1: no manches, mi amor. ¿Qué?
2: Sí.
1: Qué buen desmadrito se formó por todo este rollo, que al final fue por babosada de este infiel, ¿eh? Error. No, pero errorzazo. Oye, ¿y a partir de eso ya terminaron completamente o te siguió después buscando el muy cínico?
2: Pues sí, siempre me ha seguido buscando y pues yo, como le dije, yo así no, porque también supe de una amiga y de otra conocida, o sea, así de mis contactos en el Facebook.
1: Wow.
2: sí, aquí allá, más para allá.
1: Pues mira, ahora sí que él se lo pierde y tú te lo ahorras, y qué mejor que lo hayas encontrado en la movida, mi amor, porque así te ahorraste un chorro de tiempo de estar estar pues con alguien que no te valora, mi amor, alguien que realmente no estaba al 100 contigo. Te mando un beso enorme. ¿Cómo?
2: Hasta me arriesgué de perder mi trabajo porque me salí del trabajo y
1: sí, claro.
2: Y regresé, y porque como estaba de guardia, estaba en una línea de playa, entraban y salían los camiones. Y yo con ella tenía 4 años.
1: No, porque me imagino que aparte cuando te saliste en ese momento y que ibas hacia el hotel, me imagino que ibas con la adrenalina, pero a tope, ¿no?
2: Sí.
1: No, o sea, dejaste el trabajo, no sabes qué te vas a encontrar, no sabes cómo va a reaccionar, tú cómo vas a reaccionar. No, o sea, debe haber sido un momento de esos cañones, canijos.
2: Sí, aparte el cinismo de recibirle así como, ay, hola, amor, te estaba esperando y
1: tu amiga. Hijo de su...
2: Y yo, ¿cuál amiga? Sabes que yo no soy así, sabes que a mí no, o sea, todavía le estuve enseñando el teléfono, no, qué pinche celos y que enferma y no, qué toxicidad, o sea, no, todavía con la prueba en la mano enseñándole que se había equivocado y no.
1: No, es que hay de todo en esta viña del señor, pinches vatos y pinches morras, luego, o sea, te la quieren voltear luego, pero en friega, ¿vea?
2: Sí, pues yo bien mensaba, yo lo apoyaba del todo, en todo. Él nunca traía para mí. O sea, yo veía a veces que le pagaban hasta 11 mil pesos a la semana de viajes y aún así no traigo. Mira, te doy 500 porque no me fue bien.
1: No, también ya era bien gandalla. No, mira, qué bueno que te zafaste de ese güey, la neta. La verdad, favor que te hizo, mi amor. Ya cuando, o sea, son infieles, son cínicos y aparte ni siquiera aportan nada, no, pues mira, mejor sola que mal acompañada, dirían por ahí, ¿no?
2: Sí. Y su mamá, pues, se murió su bebé y, pues, ¿cómo se iba a estar con una mujer así?
1: Bueno, en fin. Mi amor, gracias por compartir tu historia, gracias por compartirnos esta vivencia. Te mando un besote enorme, te mando un abrazo hasta San Luis Potosí. Gracias. ¿Qué canción le vamos a poner a este cínico infeliz?
2: Ponme la de La Arrolladora, La Llamada de mi ex.
1: Me parece perfecto, te la pongo, mi amor. Mientras tanto, ¿cómo se grita en San Luis Potosí?
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1: Las 8:49. 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
1: Las 8:52. 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
1: Hacemos una pausa, pero me puedes seguir en redes, arroba yo soy Yaco, todo con Y, en el Instagram, arroba yo soy Yaco. Ahí me puedes dejar también tu número telefónico y nosotros te buscamos. Dejé la cajita en mis historias de Instagram. Pausa y vuelvo.
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1: Bienvenidos sean a la segunda hora de Las Migajeras de La Qué Buena. Las famosas migajeras. Soy el Yaco, arroba yo soy Yaco. Así me encuentran en redes, arroba yo soy Yaco, todo con Y. Oye, abrazo a La Qué Buena de Durango, a La Qué Buena de Monclova, a La Qué Buena de Puerto Vallarta, a La Qué Buena de San Luis Potosí. Qué bueno que están con nosotros y que siguen con nosotros. Es momento de compartir historias, ¿eh? Lo puedes hacer al WhatsApp, me dejas tu número y mi equipo te busca. 55 51 66 8929, es el número en todo el país. Va que va, aquí te espero, aquí te escucho.
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0: 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Las 9:04.
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1: Hola, ¿cómo están? Saludos a toda la República Mexicana, toda la Qué Buena en cadena. Oigan, en todo el país suenan las migajeras de la Qué Buena. Estás en el consultorio más grande de México. Comunícate 55-5166-8929. También me puedes dejar mensaje en arroba yo soy Yaco, todo con Y, arroba yo soy Yaco ahí en el Instagram. Ahí me dejas tu número y mi equipo te contacta para que cuentes tu historia migajera. Mientras tanto, vamos a ver quién está en la línea. Buenas noches, hola.
2: Hola, ¿cómo estás? Habla Amairani.
1: Perfecto, Amairani. ¿Cómo andas? ¿Qué edad tienes y de dónde eres, Amairani?
2: Tengo 37 años y hablo del estado de Guerrero.
1: Me parece perverso. Saludos a la gente de Guerrero. Abrazo grandote. Que nos escuchen allá en la Qué Buena de Iguala, la Qué Buena de Taxco, la Qué Buena Acapulco. Abrazo grandote. Amairani de 37 años. El consultorio es totalmente tuyo, mi amor. El micrófono también. Así que adelante, guapa, con tu historia migajera.
2: Pues es que yo te quería contar que yo tuve una relación de 7 años que fue bien bien rara, porque pues yo vivía con él y nada más de repente encontré un sobre donde decía que él se iba a Colombia a trabajar y yo dije, pues ¿por qué no me dice, no? Entonces pues que lo agarro y que le digo, oye, le digo, pues te encontré este sobre, y me dice, es que no te quería decir. Bueno, la cosa es que se fue a Colombia, él terminó conmigo, yo la verdad es que sí me puse mal, lloré, y pues yo no sabía qué hacer, ¿no? Entonces yo le dije, pues si eso quieres, va. Pero como siempre, ¿no? Como algunas relaciones que nada más cortas de palabra, pero él cada 6 meses venía y yo lo veía y pues pasaba lo que tenía que pasar, ¿no?
1: Entonces, sí, al final eran ciclos que no terminaban por cortarse, ¿estás de acuerdo?
2: Ay, sí, pero era bien difícil porque él insistía, yo no quiero, o sea, una relación bien, y yo ahí estaba como, pues migajeando pues la atención y el amor hacia él.
1: A ver, te voy a hacer algunas preguntas para ir entendiendo un poquito más esta relación. ¿Cuánto llevaban ustedes de pareja cuando tú le encuentras esta nota de que se iba a vivir a Colombia? ¿Cuánto llevaban juntos?
2: 5 años. Bueno, casi 6.
1: Casi 6 años. Entonces, sí. Digamos que de estos 7 años de relación, 6 años estuvieron chidos y el último año fue donde ya este canijo se fue a Colombia y ya más bien... como que se convirtieron en amigos con derecho, básicamente.
2: Sí, exactamente.
1: Y es que te voy a decir algo, ahorita voy a aprovechar esto que estabas compartiendo de tu historia para todas las mujeres que me escuchan en el país. A veces el tema es que ustedes no es que accedan por gusto, ustedes acceden por esta esperanza de decir, bueno, voy a ser tolerante, paciente, para no verme como la ojo de loca no se equivoca y pues que a lo mejor en un año se aliviana y volvemos otra vez a la normalidad. A veces por la esperanza ustedes aceptan condiciones que no querían.
2: Sí, exactamente, era la esperanza. Yo estaba esperanzada de que él, pues cada que venía me buscaba. Entonces decía, ay, a ver si se regresa, ¿no? Pero pues no.
1: ¿Y qué fue, mi amor, la neta, lo que te hizo reaccionar? Que después de estar aguantando esta situación pues entre que vamos, venimos, me busca, se regresa, ya sin compromiso, ¿dónde fue que dijiste, sabes qué, hasta aquí? O sea, tampoco, por más que me encantes y te ame, pues tampoco no te voy a tener así toda la vida.
2: Pues fue cuando, por ejemplo, cuando yo cumplía años, él no me llamaba. Y yo decía, ay, ¿por qué no me llama? Y así, ¿no? O cuando venía, nada más venía dos días, tres días y ya se iba con su familia. Entonces yo decía, bueno, pues entonces pues no le interesa. Ah, y después le vi fotos con, él estaba con otra mujer. Entonces yo dije, no, Meli, date. No, Meirani, date.
1: Claro, o sea, que no. Al final las fotos fue el detonante, ¿no? Fue la gota que derramó el vaso, pero dices algo muy cierto y que a veces cuando uno está enamorado o está embabucado, uno no se da cuenta de esas señales, de esas banderas rojas. Dices, a ver, güey, es una persona que viene y según dice que me quiere, pero a la mera hora, en los momentos importantes, no estás. Entonces, la neta es que es una persona que realmente solo está aprovechándose del amor que le tienes, ¿estás de acuerdo? O sea, porque el amor real se ve no solo cuando uno se trata bonito, va al cine, se da besitos y está en lugares súper a gusto. No, el amor se entiende y uno sabe que es real cuando... cuando no están los momentos glamurosos y ahí está la persona, ¿estás de acuerdo?
2: Sí, sí, sí. Y ¿sabes qué? También la gente a tu alrededor se da cuenta y te lo dicen, sí. Y tú no quieres darte cuenta.
1: Híjole, eso que tú estás platicando lo he compartido en muchas historias que nos comparte la gente en el país, y es que el famoso date cuenta, amiga, ¿no? Porque la gente desde afuera sí lo puede percibir, pero uno desde dentro de la relación no, y la gente se pregunta ¿por qué no lo pude percibir yo? Fácil, porque cuando uno está enamorado, uno está en un estado alterado de conciencia, básicamente es como si estuvieras bajo el influjo de alguna sustancia. Esa es la razón por la cual no te das cuenta, no porque uno no sea tonto o no se valore. Realmente traes la dopamina a tope, traes ciertas sustancias de químicos que estás segregando tu cerebro a tope, y por eso no te das cuenta hasta que ya se te van bajando esos niveles y ya empiezas a ver con claridad y dices, no manches, hasta ya lo ves feo o ves ciertos detalles, ¿estás de acuerdo?
2: Sí, totalmente.
1: Ay, mi amor, pues, oye, ¿y ahorita ya está más que superada la relación o todavía regresarías con este canijo de Colombia?
2: No, ya, de hecho, después de darme cuenta o de ver el valor que tenía, tomé, fui al psicólogo.
1: Okay, no, sí, no, pues es que se tiene que ayudar uno de varias maneras para poder superar una relación y no arrastrar esos temas en la siguiente relación. Y eso que hiciste fue muy sano y creo que fue muy apropiado. Te agradezco mucho, te mando un besote enorme, gracias por compartir tu historia, migajera. ¿Qué canción le vamos a poner a esta historia el día de hoy?
2: ¿Me puedes poner ya con la canción de Despídase Bien de Carin León, por favor?
1: ¡Órale, va! Me parece perfecto, te la pongo con gracias. Mucho gusto. Mientras tanto, dime cómo se grita en Guerrero, mi amor.
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3: Perdona por ser como soy, es que no me desbloqueabas. Te dejé una carta hoy, donde

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1: Las 9:21. 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

Arena. 9:24. 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

0: Aquí escuchamos y no juzgamos. Escríbenos al WhatsApp 5551668929. No tardamos en regresar. Mientras tanto, síguete comunicando 5551668929. Momento de seguir escuchando más historias migajeras. Así que bienvenido y bienvenida. Aquí escuchamos y no juzgamos.
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0: 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Las migajeras de la que buena. 9:33. Momento de marcar a cabina. 55-5166-8929.

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Las 9:38. 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
1: Hola, ¿cómo están? Saludos, banda. Saludos, República Mexicana, familia hermosa. Oigan, estamos en el consultorio más grande de México. Son las migajeras de la que buena. Cada día tenemos más y más y más registros, más y más llamadas de la banda que comparte sus historias. Gracias por hacerlo, de verdad. Oigan, vamos a recibir llamada al 55-51-66-8929, que es el número para todo el país. Quien quiera compartir su historia, márqueme ese número. 55-51-66-8929. O también en mis historias en @yosoyyaco en el Instagram, @yosoyyaco. Ahí en mis historias les dejé un recuadro, ahí me dejan su número y listo, los contactamos. ¿Quién está en la línea? Buenas noches, hola.
2: Hola, buenas noches. Hablo en anónimo.
1: En anónimo, perfecto. Escuchamos y no juzgamos. Mi querida anónima, ¿qué edad tienes y de dónde eres, mi amor?
2: Hola, soy de Cuernavaca y tengo 32 años.
1: Me parece sensacional. Mi amor, pues te voy a ceder el micrófono. Estás en el consultorio más grande de México. Escuchamos y no juzgamos, así que adelante con tu historia migajera.
2: Claro, mira, te cuento. Hace poquito contacté por Instagram a mi exnovio de la universidad, el cual ya teníamos contacto, y salí con una de mis amigas. Se pasaron un poquito las copas y le escribí, el cual nos vimos y todo, y como que ahí resucitó cierta...
3: ¡Ay, el amor!
2: Cierto amor.
1: Como que se reavivó la llama, ¿no?
2: En efecto. Y como que seguimos platicando, pero aquí el tema es que tiene ahora dos hijas.
1: Ok.
2: Él se separó, pero no sé qué hacer realmente. Y si darle seguimiento a nuestra charla o no, y ver si se puede seguir con esa llama.
1: A ver, te pregunto varias cosas, porque a partir de estas preguntas es como podemos ir resolviendo esta incógnita, si es que debes de seguir por ahí o no, ¿verdad? Aquí escuchamos y no juzgamos. Primero, tú no tienes tema de hacer vida con alguien a largo plazo que ya tenga hijos, o sea, no te mueve la idea de que no sean tus hijos para siempre.
2: Un poquito sí, porque no negociables está que no tenga hijos, a vivir por primera vez toda esa parte, ¿no? Ya que yo no tengo hijos y soy...
1: Ok, entonces creo que partiendo de ahí, o sea, este man realmente para algo formal, pues no puede ser, porque pues ya de entrada tiene uno de tus no negociables. Pero sí puede ser como una, a lo mejor una relación pasajera, una relación donde hay confianza, hay complicidad, se la pasan chido, se entienden y tan. ¿Estás de acuerdo?
2: Sí. Pero siento que de cierta forma siempre están a sec, aunque él me dice que ya no, y si le gustaría formalizar algo después de todo este tiempo, ya que dice que soy el amor de su vida.
4: No hagas esto.
1: ¿Dice que tú eres el amor de su vida?
4: Es muy peligroso, sí. ¡Muy peligroso!
1: Ay, mi amor, es que mira, yo creo que, a ver, ya estás en los 30. ¿Qué tanto opinas tú ahorita sobre el hecho de que, digo, cuando uno está morrito, uno puede andar de relación y en relación, ¿no? Porque uno se va entendiendo, va experimentando, va explorando, pero conforme va pasando el tiempo, uno como que cada vez quiere perder menos el tiempo en ese sentido, ¿estás de acuerdo?
2: En efecto, es ahí donde me pongo a pensar que ya no estamos para perder el tiempo ni energía.
1: Exactamente, eso quería llegar, porque al final pues dices, bueno, me la paso chido un rato, pero al final es tiempo que estoy destinándole a alguien y energía que le estoy destinando a alguien que a lo mejor se lo podría dar a alguien que sí pueda cumplir todas mis expectativas, ¿estás de acuerdo?
4: Ya, no digas nada, ya.
1: A ver, entonces yo creo, mi amor, o sea, respondiendo la neta, creo que no va por ahí la machaca, ¿eh? Yo creo que por ahí no va el asunto y el business. Tal vez estuvo bien que se reencontraron, estuvo bien que a lo mejor reavivaron la llama, a lo mejor, no sé, unas dos que tres salidas, nochecitas locas de copas, podría ser tal vez, pero yo creo que de ahí no va a pasar, ¿eh?
5: ¡Oh, gran maestro!
2: Pues sinceramente estoy un poco confundida, pero creo que tu consejo me volviste a poner en sí y no es un negociable.
1: Oye, es que también te voy a decir algo. La gente, ¿sabes qué? A veces le pasa que dice, no, yo sí puedo estar ahorita saliendo así como relax una, dos, tres, cuatro veces, es cotorreo. Y cuando menos se da cuenta la gente, ya está bien clavada, ¿eh? Así que ese es el riesgo que a veces se corre cuando uno le juega al canela, así dices, no, pues voy a ver qué onda, voy a experimentar mientras. Solo ten en mente eso de que mientras lo sigas viendo, en una de esas te puedes clavar y puedes pues terminar una relación que a lo mejor no tenías planeado.
2: porque dicen, ¿no? Te vuelve a gustar lo que ya has probado.
1: Ándale, ¿qué tal que ahora sabe más rico?
2: ¿Quién sabe?
1: A mí me pasó eso con alguien, ¿eh? Luego te cuento quién, pero yo una vez conocí a alguien y después como al tiempo la volví a probar y, ¡ah, caray! Como que le había pasado como los vinos, como que sabía más chida.
6: Vamos a mi casa, te quiero comer.
1: Pero luego les cuento yo esa historia, porque el programa no se trata de mí, pero bueno, mi amor, te mando un besote bien grande, gracias por compartir tu historia migajera. No me preguntaste mi punto de vista, pero yo creo que no va por ahí, pero ya tú me platicarás, si me das chance te marco en unos meses y me dices si ya eres mami de unas nuevas babies o cambiaste de aires, ¿va que va?
2: Claro que sí, muchas gracias.
1: Oye, ¿qué canción le vamos a poner a esta historia?
2: La de ¿Qué onda perdida? Por favor.
1: ¿La de Jerry Coronel, la de ¿Qué onda perdida? Va, órale. Ahora sí que le aplicaste en el Insta o te aplicó esa él a ti de ¿Qué onda perdida? ¿Dónde has andado desde la universidad? Oye, ¿cómo se grita en Cuernavaca?
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1: Me paso a retirar. Muchísimas gracias a todas las que buenas que se conectaron en todo este espacio. Regreso el día de mañana, tomorrow. Mientras tanto, abrazo grandote a la que buena de Guanatos, a la que buena también de Mexicali, Baja California, a la que buena de Iguala, de Taxco, de Oaxaca. Gracias por escuchar. Bye, bye.
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1: Y recuerda, hay confesiones al WhatsApp 55 51 66 8929. 55 51 66 8929. Soy el Jordi, ya son las 10:03.

0: La chica ya lleva una música, más confesiones, más buena música. 55-51-66-8929. Ya tenemos la primera, claro que Chess. Arrancando el miércolitros, como debe ser. ¡Hola!
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0: Caimán, carnal, amigo mío, hermano del alma, ¿cómo andas? ¿Ya listo para darme tu confesión de esta noche?
1: Sí, claro que sí, un poco nervioso, pero sí.
0: ¡Ay, estoy nervioso, carnal! Ay. Entonces, ¿vas a revelarme tu nombre, edad, algo en el pastel?
1: ¿Solo mi edad?
0: A ver, ¿qué edad tienes, hermano mío?
1: Tengo 25 años.
0: 25 años, mi carnal, bien joven. Entonces, sin más, adelante, mi querido joven, con tu confesión.
1: Bueno, pues yo quiero confesar, actualmente tengo una pareja. Ajá. Pero estuve en una relación que duró 6 años casi. Y apenas estoy en contacto con mi expareja. Hemos salido varias veces como amigos, pero ambos sabemos que no somos solo amigos. Entonces, no sé qué hacer, no sé si contarle a mi pareja actual. Yo tengo miedo de que en alguna de estas citas llegue a pasar algo más.
0: Hermano, entonces, es que a ver, bien dicen que donde hubo fuego, cenizas quedan, ¿eh? Eso es muy cierto.
1: Sí, entonces, cada cita que tenemos como amigos casi siempre es al cine, a tomar helado, a un barcito, pero ya creo que va escalando un poco más.
0: Ya de repente va a ser a un hotel, ¿no? Así, ay, es que queremos hablar tranquilamente.
1: Sí, no, tengo miedo de eso, entonces... Pues la verdad no sé qué hacer, quisiera contarle a mi pareja, quisiera cortar lazos totalmente con mi expareja, no lo sé.
0: Mira, aquí lo primero que uno tiene que plantearse es la idea y la pregunta, ¿por qué terminaste con esta pareja de 6 años? Digo, alguna razón tuvo que haber, a ver, es importante arrancar desde ahí, a ver, entonces cuéntanos, ¿por qué terminaste con esta pareja?
1: Pues la verdad es que todo iba muy bien, pero yo entré a trabajar en una empresa y ella continuaba con sus estudios. Entonces ya no coincidíamos con nuestros horarios. De ahí empezamos a distanciarnos un poco, hasta que llegó el punto que había días que ya no hablábamos, no nos veíamos. Y ella tomó la decisión de terminar.
0: Por horarios, por tiempos, vaya.
1: Sí, exacto.
0: Ok, y con tu nueva pareja, ¿cómo va la situación? A ver, ¿no hay un tema de horarios? ¿Entienden bien? ¿Están bien? A ver, cuéntame, ¿cómo es actualmente ese día a día que tienes con ella?
1: Pues con ella actualmente vamos bien, ella con sus horarios y mis horarios pues nos acomodamos. Okay. Pero la verdad no siento la chispa que con mi expareja.
0: Le falta ese algo, ¿no? Ese toque de amor mágico que bueno ya tenías allá, pero pues allá no tenías tiempo.
1: Sí, exactamente, y ahora pues ella ya ya terminó sus estudios, yo estoy en otro trabajo. Ajá. Y coincidimos demasiado, entonces esto nos lleva pues cita tras cita tras cita.
0: Ahora que ya hay más tiempo, vaya.
1: Sí, claro, y pues mi actual pareja pues no sabe nada.
0: No, claro, a ver, sonso tú si le cuentas, ¿verdad? Así la primera de que, oye, me voy a ver con mi ex, pues no, carnal, pues no.
1: Sí, nada.
0: A ver, así como lo cuentas, creo que... Yo ya te iba a decir de que, a ver, ¿crees que funcione esta vez? ¿Crees que esta vez haya tiempo? Pero por lo que me cuentas y logro escuchar y entender es que ahora ya hay más tiempo. Ahora los dos sí. Ya están más dispuestos, mínimo por parte de ella, ¿no? Que era ella la que tenía como el horario más apretado por la misma escuela, por el estudio. Entonces, ahora que ya no está en el estudio, ahora puede pues tener más libertad para tener una pareja como tú, ¿no?
1: Sí, claro. Pero, pues, la verdad no sé. Estas veces que hemos estado en contacto, eso... Ahora ya la noto que ya cambió demasiado. Entonces me da miedo intentarlo con ella también.
0: Es que, a ver, no podemos ser perfectos en todos los aspectos, carnal. Porque, a ver, ya hay tiempo, pero ahora la nota es diferente. Y del otro lado hay todo perfecto. Está el amor, está el tiempo, está todo. Solamente falta esa chispa. Entonces... Creo que es un dilema muy complicado porque tienes de un lado unas cosas y del otro tienes otras, ¿no?
1: Sí, claro. Pues la verdad no quisiera lastimar también a mi pareja actual. No sé qué hacer, ¿qué consejo me darías?
0: Mira, mi consejo que yo te podría dar así de bote pronto es que si ya pensaste en tal vez dejar a tu pareja actual, si crees que no hay esa conexión y si ya te pasó por la mente el terminar con ella, es porque ahí ya no es. ¿Por qué? Porque ya las cosas no van a ser igual, por más de que ahorita la elijas, ya pasó por tu mente esa idea de terminarla y lo peor de todo es que fue terminarla por dejarla por otra persona. Entonces, creo que pues, tu corazón no está bien ahí. O sea, podrá estar todo perfecto y podrá ir bien y habrá tiempo y habrá todo, pero si no hay ese algo que se ocupa en una relación, creo que ahí no va a funcionar. Y por otro lado, por la otra parte, creo que con tu pareja, bueno, expareja de 6 años, la ahora sí que la mera mera, ¿no? La de la conexión que ya tenías ahí, que ya sentías, pues bueno, a ver, ya hay tiempo. Simplemente la sientes diferente. Y es que, a ver, hay un dicho y hay una frase que dice que no vas a encontrar la misma agua de un río, porque el río claramente va corriendo, el río trae corriente. Entonces, obviamente, no es el mismo río en el que te metiste hace 2 años, 3 años, hace un mes. No es el mismo río en el que te vas a meter ahorita. Ya por más que tú quieras, por más que por afuerita pueda parecer que ay, es la misma ubicación, es el mismo río, pues no, al final no. No es la misma agua, tal sí, vez no claro. Es la misma temperatura, hay diferentes rocas, no sé, hay mil variantes que puede que haya que haga esto diferente, carnal. Pero ojo, si tu corazón cree que es ahí y podrías ahí intentarlo, ¿no? En una de esas te funciona y al final creo que simplemente se separaron por acto del destino, ¿no? Por darse un tiempo que era necesario para que ella acabara su carrera y para que tú te siguieras enfocando en ti mismo y conocieras a más personas y te dieras cuenta que lo que querías no era la otra, sino que era y siempre será a esta chava, tu ex.
1: Sí, claro, creo que siempre mi corazón estará con ella. No puedo negarlo, eso sí no lo puedo negar.
0: Sí, no, siempre hay alguien que es como nuestro talón de Aquiles, ¿no? Siempre que, ay, ¿por qué regresas ahorita que ya estoy bien, que ya estoy aquí? Pues con una nueva pareja, ¿por qué tienes que regresar ahora? Cuando, y me haces dudar, y lo peor de todo es que justamente a ti también te hacen dudar, ¿no? Te hacen ahí ponerte a pensar si sí, si no, si va a funcionar. Entonces te meten ahí una presión y una ansiedad bien complicada, carnal. Pero repito, si tu corazón está de ese lado, pues carnal, hazle caso al amor y que se dé lo que se tenga que dar. Igual ya la perdiste una vez, ya sabes lo que es terminar con ella una vez. Digo, ¿qué sería una segunda, no?
1: Sí, claro, pues creo que sí lo voy a intentar nuevamente con ella, pero tendré que buscar la manera para terminar con mi pareja actual y pues que no la lastime tanto.
0: Mira, creo que la opción sería ser directo. Si no la quieres lastimar, creo que la mejor opción sí es que la termines, porque imagínate que no la terminas, sigues con ella y al final, pues tu mente está con otra persona, tu corazón está con otra persona y al final creo que eso la va a lastimar claro. Más. La va a lastimar más claro. Como si estuvieras con ella. Entonces creo que sí, lo mejor es que la termines para que no la lastimes. Y al final, pues seas claro y directo. ¿Sabes qué? Mira, digo, no hay que ser tan directos porque si no también la vas a lastimar demasiado. Sí, no le vas a decir, oye, te estoy dejando por otra, ¿verdad? Te estoy engañando con otra. No. Pero puedes decirle, ¿sabes qué? Creo que, pues no sé, te metas un choro en la labia. No es lo mismo. Sé que estamos bien, pero al final creo que me he dado cuenta que no es lo que quiero en este momento. Y no sé. También no seas tan descarado y no te vayas con la otra al día siguiente y ya lo publiques claro en las redes sociales, ¿verdad? Pues no, vas a ser bien descarado, no, carnal.
1: Sí, no, para nada, pues creo que sí, lo intentaré y lo haré de esa manera. Ya en unos días te estaré marcando para dedicarle una canción a con la que realmente está mi corazón.
0: A ver, así un ejemplo rápido, ¿qué canción le pondrías, le dedicarías en un dado caso de que pues ya estuvieras con ella?
1: Híjole, no sé. Le
0: porque aquí
1: Antonini
0: me dijo una
1: de las
0: dijo?
1: Viejitas. Una de las viejitas de la arrolladora.
0: Una viejita de la arrolladora.
1: Sí, no sé. Podría ser
0: Mira, yo tengo una ahorita que dijiste arrolladora, una que queda, pero no con tu ex. Bueno, sí queda con tu ex. Mira, habla justamente de eso de que volviste cuando ya estabas bien y es la de lo hiciste otra vez. ¿La conoces?
1: Ah, sí, claro.
0: Pues mira, queda como anillo al dedo, papi. Sí, anillo al dedo, obvio. Esa rola para ti. Lo hiciste otra vez. Y esta, pues a ver, no es de amor para tu ex, sino que es como una... como un reclamo. Un reclamo sí, ¿por qué vuelve cuando estás perfecto, no? Entonces, carnal, sin más. Exacto. Oye, te agradezco la confianza, te agradezco la confesión.
1: Muchísimas gracias.
0: Y quiero que me digas por tus rumbos, ya sonando tu canción de Lo hiciste otra vez, ¿cómo se grita? ¿Cómo se dice fuerte y claro?
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0: 10-15.
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0: dedito con tus ojos nos mandan aquí los quesillos. Llevo rato herencia de grandes, el Jackie con Pintábamos para Grandes, la arrolladora Banda Limón con El Sitio Otra Vez, y Dana Paola con la chica JJ Dopamina de Peso Pluma y Tito WP a través de las virales LB Familia. ¡Chao, chao! ¿Cómo andamos? Bonita noche de miércoles. Oigan, les saludo con mucho gusto, Jordi el Pichón. El Pichón Aragón, arroba Jordi-Aragón, así me encuentras. Así me sigues, y es que a ver, el día de hoy tenemos un programazo. A ver, tenemos saludos, buena música, peticiones, complacencias, por supuesto, confesiones ALB. Así que a marcar 55-5166-8929, 55-5166-8929, porque aquí escuchamos y sí juzgamos. Aquí sí juzgamos, la neta, no te voy a mentir. Aquí sí, si me vienes a contar que de repente, pues no sé, que en tu trabajo faltaste 5 días y que de repente le exigiste al patrón tu aguinaldo y no sé, me cuentas algo bien raro, bien bizarro, pues sí te voy a juzgar, la neta. ¿Cómo quieres que no te juzgue cuando me acabas de contar que engañaste a tu esposa 400 veces? Pues obviamente te voy a juzgar. Claramente, hasta un consejo te voy a dar. No, voy a tratar de aquí de decirte, no, carnal, pues que sean 402. Pero bueno, mientras, vamos a la pausa. Al regreso, más buena música. Y ya te la sabes, son las virales. Se le ve a través de la famosa, de la conocida, de la que te gusta, la que te encanta. Es la que buena. 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
1: La temperatura
0: 16 grados.
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13: Ya son las 10:33. SR7 es Natacano a través de las Virales ALB y aquí suena
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1: Manda tus saludos y mándalos ya 55-51-66-8929. Apúrate que ya son las 10:36.
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0: Traca, tenemos otra confesión, así que ya, que pase al confesionario. ¡Hola!
1: Hola, buenas noches.
0: Hola, bonita noche, ¿con quién te con gusto?
1: Con esta Jacqueline.
0: ¿Qué hambre, mi Jacqueline? Oye, Jacqueline, ¿se puede saber tu edad, de dónde eres o nada más el nombre?
1: Sí, pueden saber, soy de Coatzacoalcos, Izcalli y tengo 50 años.
0: Ah, mira, Jacqueline, ya, jovenzuela que eres, ¿eh?
1: Sí, y quería confesarme y que me gusta mucho la Qué Buena y quería confesar algo que me pasó como en el 98 o 2001.
0: A ver, cuéntanos, ¿qué pasó, mi Jacqueline? Cuéntanos ahora mismo.
1: Mira, yo los quiero mucho a todos y me gusta mucho la estación de la Qué Buena. Gracias. Haz de cuenta que yo tuve un novio, lo conocí por esa estación y lo conocí en persona, lo quise mucho, ya lo conocí y pues, tuvimos un romance. Para eso nos fuimos al concierto de la Qué Buena y de ahí lo conocí y fuimos con otra amiga. Y después nos hicimos novios, él quería con mi amiga, que también era fanática de la Qué Buena, y yo también fanática de la Qué Buena. Entonces ahí, pues hemos tenido una bonita relación, pues, de amigos. Después empezó una romance de que fui su novia de él. Duré como 3 años. Y todo empezó muy bonito. No puedo decir dónde vive porque a lo mejor está escuchando la estación. Pero yo todos mis amigos que tuve de ahí de la Qué Buena, pues los escuché, los conocí a ellos por la estación cuando yo tenía, yo te decía que tenía yo como unos 18, 19 por ahí creo.
0: Estabas joven, mi Jacqueline.
1: Ajá. Y entonces, pues, tuve muchos novios por esa estación, porque yo siempre dije, cuando tenga novio o que me llegue yo a casar, que no sean de donde yo vivo, que sean de otro lado. ¿Qué? Entonces, pues los conocí a todos y uno de ellos fue mi novio. Pero pues por una mentira que yo hice, piadosa, terminamos.
0: A ver, cuéntanos, Jacqueline, ¿cuál fue esa mentira piadosa que dices tú?
1: Fue de que no le gustaba que yo le mintiera porque para esa entonces se usaba el mensaje por SM y él me decía que le prestaba el teléfono porque quería revisar los mensajes que me mandaban y yo le decía que no porque es algo personal y decía que no y de ahí pues como que se fue perdiendo la confianza. Ya después él empezó a que ya no te puedo ver porque ya entré en la escuela, no te puedo ver otra semana porque ya entré a trabajar. Y ya no podíamos platicar bien porque como que se molestó, como que ya no era la misma confianza.
0: Claro, a ver, una vez que la confianza se acaba, bien lo decía hace rato, cuando la confianza se acabó prácticamente la relación.
1: Sí, ajá. Y después, pues ya no era igual porque en esa época estaban los sonidos en la calle, eran mucho de andar en los sonidos en la calle, yo lo traía aquí a donde yo vivía y íbamos a los sonidos, a los 15 años y todo. Y yo le decía, mira, yo no ando con nadie y todo. Y como que se molestaba mucho. Y ya después, pues yo en esa época trabajaba en una fábrica y ya no quería que yo fuera a trabajar y todo. Y como todos de esa fábrica, allá en Ocalpan, escuchábamos la Qué Buena, pues todas felices de la vida porque decíamos, ay, vamos a escuchar la estación y a mí me gustaba mucho. Ya hasta, por cierto, sigo escuchando la estación y pues ya no sé qué pasó, yo lo quise mucho, fue un amor muy bonito, era rosas, flores, porque él siempre venía a verme y eran los chocolates, todo eso, y digo, ¿por qué se acabó esa relación? Créeme lo que si no se fuera acabada esa confianza, yo fuera seguido, ya fuera estado casada con él.
0: ¿Tanto así? O sea, ¿sí lo querías bien?
1: Sí, él también me quería mucho, me llevó a su casa, conocí a sus papás, después yo lo traje a mi casa igual, y pues algo muy bonito, porque pues te digo, yo estaba joven, y él igual, y digo, pues algún día me lo encontraré en las redes sociales o así, pero pues no, digo, ya no, ya para qué, ya estoy casada, ya tengo mis hijas y pues vive muchas cosas muy bonitas en la estación y por eso me gusta mucho escuchar la Qué Buena.
0: Mire que la radio siempre trae cosas muy bonitas, en ese caso, a ver, fue una relación muy bonita que fue y se dio a partir de la 92.9, es que es la magia, es el cariño, es la radio, vaya, es el amor que uno le pone a las cosas, entonces creo que todo lo que tenga que ver con la radio, todo, absolutamente todo es muy bueno, en ese caso reitero.
1: Y fíjate que ahorita, actualmente ahorita yo estoy casada, yo igual a mi esposo lo conocí igual por teléfono y después lo fui a conocer en persona y me casé con él y ahora tengo unas chamacas bien grandotas y bien lindas, tengo unas hijotas bien grandotas y ya van a la secundaria y digo, ¿cómo pasa el tiempo, verdad?
0: Claro, se va volando en un abrir y cerrar de ojos, nomás parpadeas y ¡pum! Ya esa pequeña chicuela, esa bendición tan pequeña, ya es una adulta, un adolescente.
1: Sí, pues igual, te digo, fue una etapa muy bonita que viví, la Qué Buena, y la verdad, pues no me gustaría que dejara de decirte la Qué Buena, porque no, yo los quiero mucho.
0: Eso, señora Jacqueline, mi Jacqueline, eso no te preocupes, eso nunca va a pasar, la Qué Buena hay para rato, hasta para llevar, como dice la arrolladora, no, hombre.
1: Y fíjate que aquí en tu pobre casa llegan las niñas de la secundaria, y se ponen a hacer tarea y ponen un radio, porque tenemos un radio que todavía se conecta a la luz y ponen y escuchamos la Qué Buena.
0: Eso es educarlas bien, van a ser mujeres de bien. Porque, a ver, hay un dicho que me acabo de inventar. Si tú de pequeño escuchas la Qué Buena, de grande serás una persona perfecta. Dicho por
1: sí,
0: Jordi.
1: Sí, fíjate. Pues sí, porque les gusta mucho y mis hijas, por decir, no son así de... Pues la música que ahorita escuchan los jóvenes, que pues, está bonita, ¿no? Yo digo que está bonita, toda una etapa, ¿no? Porque lo viví. Pero ellas son como que más grupera, como que les... Están muy muy jovencitas, les digo, pero les gusta mucho la Qué Buena.
0: No, hombre, pues ponen las virales, LB, aquí hay pura música tumbada, pura música viral, pura música aquí para rockear como se debe con la chaviza.
2: ¡Ay, qué rico!
1: Pues sí, yo los quiero mucho a todos y que Dios y la Virgen los cuide y pues siempre que escucho la Qué Buena me da ganas de llorar porque traigo bonitos recuerdos.
0: Ay, Jacqueline, oye, te agradezco esto de todo corazón y ya verás que hay Qué Buena para rato, promociones, dinámicas, conciertos, buena música, hay de todo, hay buenos locutores, están los animales, todos. Pues muy agradecidos, de verdad, de todo corazón, agradecidos con la gente que a diario escucha, que sintoniza, que marca, que se divierte, neta, gracias. Y pues, Jacqueline, pues no me queda más que complacerte con alguna canción que quieras, Jacqueline, ¿cuál quieres?
1: No sé si tengan una canción, no creo que lo puedan
0: nomás,
1: poner.
0: No me vayas a pedir, Jacqueline, a los solitarios, a los pulpos, no sé, a los terrícolas, a los bibis.
1: No sé si tengas una canción antes que eran los animales de la Qué Buena.
0: Hola, ¿cuál?
1: La de color de rosa.
0: ¿Color de rosa? ¿Esa de quién es?
1: La cantaban los animales de la Qué Buena.
0: Ay, caray. Esa etapa no me acuerdo de esa etapa donde los animales fueran cantantes. A ver, color de rosa, déjame te la buscamos. Ay, caray, ya ver.
1: O la de la no sé si tengo una cumbia de la carta.
0: La cumbia de la carta. Va que va, la buscamos. Y a ver, en dado caso de que esa no la tengamos, ¿alguna otra, mi Jacqueline?
1: Es que, ¿qué crees? Que gracias, los quiero mucho. Y también está la competencia. La competencia de ustedes que pesa la una. Pasa todo ese tipo de música de mi época. Y digo, ¡ay, qué bonito! Me has de recordar.
0: Es que es buena música, la neta, mi Jacqueline. Y es que recordar siempre es volver a vivir.
1: Vivir, ¿verdad?
0: Claro, es volver a vivir, volver a nacer. Pero bueno, mi Jacqueline, entonces, con mucho gusto, aquí está tu buena música. Jacqueline, gracias. Jacqueline, de todo corazón, muchas gracias por la confesión, por la confianza y por ser fiel radioescucha de la Qué Buena en cadena. Así que, Jacqueline, dime ahí en Cuautitlán Izcalli, ¿cómo se dice fuerte y claro?
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0: 10:51.
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Más buena música, más complacencias, más confesiones. 55-5166-8929. Y es que, a ver, ahorita Jacqueline me dijo: Jordi, ponte esa de los animales de la que voy. Yo dije: a ver, ¿cuál será? Y sí, grata sorpresa. Y es que, a ver, hace rato lo dije: recordar es volver a vivir. Esto es de Los Animales, se llama 12 Rosas. A ver, yo aquí reconozco, pues obviamente al señor Pollo, jefazo, al charal, estaba el mamut, creo que el gato, no, o sea, por lo que alcanzo a ver aquí. Pero bueno, buenos recuerdos, buena música, disfrútela, son Los Animales. Y es que, a ver, yo le dije a Jacqueline: Jacqueline, te vamos a complacer, trépale.

0: ver, yo también quiero ser parte de esa agrupación de los animales y cantar buena música. Oiga, por cierto, no le cambies, que tenemos más buena música de La Qué Buena.
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0: 10:59.
1: La temperatura
0: 16 grados.
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2: 11-4.
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0: ¡Ay, ay, ay! Esa no, porque le marco y me pongo bien tumbado, muchachos. Ya te la sabes, 55-51-66-8929. Hay buena música, hay complacencias y, por supuesto, hay confesiones a LP. Así que a marcar y a confesarse en esta noche de miércoles, litros. Y es que, oigan, por cierto, a ver, eso es cierto. Me están avisando aquí de en este momento. Uy, no, la gente va a estar loca. La gente va a estar loca, esto va a estallar. 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
0: 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Una experiencia de no bueno, de la famosa Qué Buena, la estación que soñé, que no te vas a poder perder. Así que ya te la sabes, ponte pendiente, prepárate, vive con nosotros esta gran experiencia que trae a bordo las trajineras de La Qué Buena con los dos carnales, para que cantes que si la tóxica, la otra cara de la moneda, perdóname, la de el envidioso, no sé, mucha buena música de los dos carnales. Así que prepárate, porque mañana 11:30 llegan en las trajineras de La Qué Buena los dos carnales. ¡Ay, qué fomo! La neta, qué fomo no estar ahí. Bueno, no, sí voy a estar ahí, yo voy a ir allá. Sí, sí, claro, ¿cómo me lo voy a perder, muchachos?
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0: 11:23.
3: La temperatura
0: 16 grados.
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3: ¿Qué onda? Es Fuerza Régida con Calle 24 a través de los Virales ALB. Bonita noche, México. No se duerman, despiértense que ya son las 11:28 y aquí suenan
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1: Ya son las 11:34.
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1: 11:40, se llama Apelativo, es Natacano, que a ver, pobre de mi compadre que anda dolido, lo dejó la novia, compadre, no te sientas triste, mejor escucha La Qué Buena, diviértete, relájate y recuerda que aquí suenan
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0: Te quería ver, buena música, familia, ya nos vamos. Que pasen bonita noche, hasta mañana. Soy el Jordi, soy el pichón, arroba Jordi, guión bajo, arroba en Instagram, ¿así me encuentras?
1: Sí, ajá.
0: Así me sigues. Oigan, pues, gracias, gracias por marcar, por mandar mensajito al 55-5166-8929 y por supuesto por estar pendientes y estar aquí, pendientes del chisme, de lo que la gente confesaba. 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Mañana sí, una experiencia única de la estación de tus sueños, de la famosa, de la inolvidable, de la inigualable, la que buena 92.9. Así que repito, mañana 11:30, nos vemos allá porque estás invitado en Xochimilco a partir de las 11:30 a.m. con los dos carnales. Y bueno, ya me paso a retirar, a dormir, a descansar, y tú también ya. Ya, mucha chamba, mucho por hoy, ya, mira, ese cerebrito, apágalo ya, ese cuerpecito ya no aguanta, ya a dormir. Y si tienes chamba, si tienes que chambear, digo, es parte de, échale ganas, papi, échale ganas, porque te quedas con qué buena música, en las qué buenas madrugadas, porque recuerda que desde muy temprano, a las 6 de la mañana, llegan los de Parriba. Con mucha lana, 11:49.
2: La temperatura.
0: 15 grados.
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5: Bienvenidas y bienvenidos a Revista del Consumidor Radio. Yo soy Leos.
6: Yo soy Cha. Y hoy estamos aquí con todos ustedes para cocinar el platillo sabio de Profeco.
5: Les traemos una receta que combina sabores dulces, ácidos y saladitos. Atún a la vizcaína.
6: Tome nota. Para preparar nuestro platillo necesitaremos 5 latas de atún, ya sea en agua o aceite, pero bien drenadas. 0.5 kilogramo de jitomate, 1 cebolla, 2 dientes de ajo finamente picados, 3 papas medianas cocidas y cortadas en cubitos y 1/2 taza de puré de tomate.
5: También vamos a utilizar aceitunas verdes, alcaparras y chiles güeros en escabeche al gusto. Además, 3 cucharadas de aceite de oliva, 2 hojitas de laurel, sal, pimienta y un poquito de sazonador de hierbas a la italiana. Y si le quieren dar ese toquecito crujiente, 1/4 taza de almendras fileteadas. ¿Vamos a la preparación?
6: Para iniciar, en una cacerola u olla grande calentamos nuestro aceite de oliva y sofreímos la cebolla junto con el ajo hasta que estén transparentes y bien doraditos. Después agregamos los jitomates cortados en cubos pequeños y salpimentados.
5: Añadimos el puré de tomate, agregamos un poquito de sal, el sazonador de hierbas al gusto y las hojas de laurel. Dejamos cocinar a fuego medio por unos 10 minutos hasta que el jitomate reduzca un poco.
6: Pasado este tiempo, agregamos las aceitunas sin hueso y las alcaparras. Y aquí va un paso que es opcional, pero que le da un toque muy rico, la verdad. Unas almendras fileteadas. Mezclamos todo muy bien y lo dejamos al fuego unos 5 minutitos más para que todos los sabores se integren a la perfección.
5: Ahora vamos a agregar la papa precocida para que termine de cocinarse con el calor del guiso. Después incorporamos el atún y lo mezclamos con muchísimo cuidado. El secreto aquí es hacerlo suavemente para que no se nos bata la papa ni se nos deshaga el atún.
6: Y para el toque final, sazonamos con sal y pimienta al gusto, pero mucho ojo aquí. Les vamos a pasar un tip muy importante. Recuerden que las aceitunas y las alcaparras ya son bastante saladas, así que prueben su guiso primero para que no se les vaya a pasar la mano con la sal.
5: Para cerrar, vamos a agregar chiles güeros enteros al gusto. Y un secretito es que le podemos poner un chorrito del mismo vinagre con el que vienen los chiles, que le va a dar un poco de acidez muy característica y muy deliciosa. Tapamos después la olla y dejamos a fuego medio por 10 minutos para que ahora sí todos los sabores se integren por completo. Y listo, ya quedó.
6: Ya podemos disfrutar de este espectacular atún a la vizcaína. Para presentarlo, decoren con unas hojitas de perejil fresco, un poquito más de almendras fileteadas y, por supuesto, acompáñenlo con unas buenas tostadas, puede ser también un bolillito.
5: Lo que quieran, galletitas. Queda buenísimo. Anímense a prepararlo y cuéntenos en nuestras redes sociales cómo les fue. No se les olvide que también pueden ver esta receta en el canal de YouTube Profeco TV. Yo soy Leos.
6: Yo soy Chay y fue un gusto cocinar cocinar con ustedes aquí en Revista del Consumidor Radio.
5: ¡Hasta la próxima!
6: ¡Bye, bye!
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3: 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Hay números de teléfono que se te quedan grabados para toda la vida y otros que además de recordarlos, te sacan de un apuro. ¿Te suena esto?

0: 2022.
1: Ese es el spot musical que en los años 80 identificaba al teléfono del consumidor para dar a conocer los servicios de la Profeco a la población consumidora.
2: El teléfono del consumidor comenzó sus operaciones el 5 de febrero de 1980 como apoyo al programa ¿Quién es quién en los precios?
1: En ese entonces, un equipo de 16 telefonistas se encargaba de informar los precios de 40 productos básicos de la canasta básica en 31 mercados y cadenas de autoservicio de la Ciudad de México y el área metropolitana.
2: Pero además en periodos de alto consumo como la Cuaresma, el Día de Muertos, regreso a clases o fin de año. El servicio ofrecía información sobre los precios de artículos de temporada.
1: Desde sus primeros años, el Telcón logró que incrementara la confianza de la población. Inicialmente, en 1983, se atendían 273,561 llamadas. En cambio, en el 2025, se recibieron aproximadamente 1,262,672 llamadas. ¿Te imaginas?
2: Con el paso del tiempo, este espacio dejó de ser un simple módulo de consultas para transformarse en un escudo legal. Al comunicarte al teléfono del consumidor, no solo recibes asesoría jurídica y orientación general,
1: sino que también es posible presentar quejas y denuncias contra proveedores y prestadores de servicio que incumplan la Ley Federal de Protección al Consumidor.
2: Se atienden quejas como fallas o rechazos en la entrega de un bien o servicio, descripciones poco claras, incumplimiento de plazos establecidos, modificación o rescisión de contrato sin aviso o autorización y la negativa al realizar algún cambio o devolución.
1: También se busca solucionar las inconformidades de manera ágil con establecimientos registrados en el mecanismo Concilia Express. Este servicio te brinda orientación sobre la instancia gubernamental a la que debes acudir cuando la Profeco no tiene competencia legal en el asunto.
2: Además, ayuda a que puedas ubicar cualquiera de las 38 oficinas de defensa del consumidor del país y gestionar la inscripción al registro público para evitar publicidad para usuarios de telecomunicaciones.
1: No olvides que Telcón está de tu lado y que su equipo está capacitado para brindarte información en tiempo real sobre las diversas herramientas de la Profeco.
2: ¿Quieres saber si tu proveedor de bienes o servicios tiene quejas? Revisa el Buró Comercial para conocer el número de quejas y los motivos de reclamación.
1: ¿Buscas ahorrar al comprar tu despensa? Consulta a él ¿Quién es quién en los precios? Para saber en dónde se venden productos a menor costo.
2: ¿Dudas sobre lo que compras? Consulta los resultados sobre los estudios de calidad realizados por el Laboratorio Nacional de Protección al Consumidor.
1: ¿Quieres cuidar tu bolsillo desde casa? En nuestro canal de YouTube, Profeco TV, puedes encontrar diferentes tecnologías domésticas que son alternativas sencillas y económicas para elaborar productos de limpieza, aseo personal, alimentos, entre otros.
2: Ya lo sabes, con el teléfono del consumidor y las herramientas de Profeco, el poder de una compra consciente y responsable está en tus manos.
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1: Las 12 con 3.

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sabe a viernes, aunque es jueves, ¿verdad? Pero ya es la luz al final del túnel. Damas, caballeros, bienvenidas y bienvenidos a este 3 de septiembre. De verdad, un gusto llevar a su radio esto que es Qué Buena Madrugada con mis compañeros, amigos, hermanos. Ahí está el Caimán, ahí está el buen Gansito, mi jefecito, Oscarito, que dice todo listo y preparado. Los motores están encendidos para arrancar con 6 horas llenas de música, alegría, promoción, saludos, todo esto y más en esto que es Qué Buena Madrugada. Damas y caballeros, instálense, póngase a gusto, está en el trabajo, ya está en camita, está usted en el vehículo, lo que esté usted haciendo, que mi Dios esté con ustedes y que permita que nosotros en la Qué Buena le acompañemos en esta madrugada. Jueves, repito, es 3 de septiembre. Esto es el show de Juan Carlos Vital, su cuate el jitomate. Esto es Qué Buena Madrugada.

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Las 12:40. 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

0: saludos a la banda que nos sintoniza. Estamos en cadena para toda la banda ya en el noreste de nuestro país, ¿verdad? En Monterrey, Nuevo León, en el 104.1. Gracias a la banda de Tampico, Tamaulipas, ¿cómo no? En el 90.1. Nosotros el día de hoy queremos hacerle una invitación para que esté pendiente a nuestras redes sociales en www.quebuena.com.mx y en nuestra página de Facebook e Instagram. ¿Por qué? Porque vamos a estar transmitiendo lo que será este evento que tendremos con los dos carnales. 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Yo soy Juan Carlos Vital MX, estoy a tus órdenes. Esto es Que Buena Madrugada.
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0: La Una.

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0: Riverside, Pedro Capó, Georgie Noriega, Rec 808, Shadow Towers, Puerto Rico.
1: ¿Qué onda la banda? 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
0: Las 2:38.

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0: 3-5.

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0: United States.
1: Ah, buenas noches, oiga.
0: Are you coming from Mexico?
1: Así es, oiga, venimos de Culiacán, Sinaloa.
0: Again?
1: Otra vez, oiga, aquí andamos.
0: How do you guys do it?
1: ¿Cómo? No le entiendo, oiga.
0: ¿Cómo ustedes hacen para venir to the United States?
1: Chambeándole, oiga, como siempre lo hemos hecho, en el rancho.
2: Sí, señor, yo soy de rancho.

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1: Esta canción va con mucho cariño y con mucho respeto hasta el cielo para nuestro aventurero, Jason Jiménez.
0: 344.

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0: 356.
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0: Le quiero mandar un abrazo bien especial a todos mis amigos voceadores que todavía miran rifándose en la esquina de la información allá en Reforma, verá, ahorita pasan por su... ¡Ay, Dios, se me antojó, carnal! El cafecito y su pancito, lo más rico que puede haber en estas horas en toda la Ciudad de México. Abrazo, a todos los que van a echar café, digo, y a todos los que están allá desayunando y a los que están vendiendo, Que tengan maravilloso y bendecido jueves. Saludos a toda la gente que se dedica a la prensa. Ándele a los repartidores, a quienes van saliendo de la redacción, ¿verdad? Estuvieron escribiendo, a los que están en la imprenta. ¡Abrazos, colegas! Que tengan un abrazo, un maravilloso y bendecido jueves, ¿sale? Ya mañana viernes, mañana sigue a virar. Aventamos la rotativa y... a ponernos como pelo de Daniela Romo, bueno, contentos, como debe de ser. Saludo para ustedes, nosotros tenemos más música, damas y caballeros, acá en su radio. Les saluda, le acompaña Juan Carlos Vital MX, me dicen el Capibara T. ¿Quieres saludos? Por favor, escríbeme ahora a nuestro WhatsApp, te está esperando. 5551-668-929.
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1: Ya llegó el momento de los chistes. Señoras y señores, yo se los quiero agradecer infinitamente a toda la banda que, bueno, está arrancando semana pesadito, ¿verdad? Porque estamos acostumbrados a las vacaciones sin criatus, sin bendis, sin niños que a la prepri, que al preescolar, que a la secundaria, que a la prepa, Nel. Todos estábamos acá a gusto, ¿eh? Pero ahorita la maldita realidad ya nos cayó encima. Para eso yo quiero que usted vaya sonriendo. Yo sé que se va levantando, ¿verdad? 5 de la mañana, porque ahí llevan a los niños a las 7, pero lo quiero sonriendo, lo quiero de buen humor, con buena vibra, ¿sale? Le voy a compartir este chiste que nos hizo llegar Don Chuy. Le mando un saludo bien especial a toda la familia Rubalcaba, para su hija Marisol y su hija Cristina. Gracias, que siempre nos están pues escuchando, a toda la gente de allá de la colonia Benito Juárez, de Ciudad Neza, ¿sale? Mira, está cura el chistecito. Es de una señora que entra bien enojada a la zapatería y le dice al vendedor: ¡Oiga, joven! ¡Oiga! Dígame. Los zapatos que le compré ayer a mi esposo le aprietan muchísimo. Oh, caray, señora. ¿Y de qué número calza su esposo? El calza del 8, pero se los pedí del 6 para que no ande saliendo de la casa. Es que de que las hay, carnal. Esta no fue historia, fue anécdota. Me querían tener encerrada. No es cierto. De verdad, muchísimas gracias por allá. Nos compartieron el chistecito. Le mando un abrazo bien especial, Don Chuy. Que usted y sus hijas que tengan un bendecido jueves, ¿eh? Nosotros vamos, regresamos en esto que es una hora de puras buenas. Yo sigo a tus órdenes. Búscame en todas las redes sociales. Estoy como Juan Carlos Vital MX.
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3: 5 con 4,
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0: Son las 5:25.
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Dios. Gracias, Caimán. Gracias, Gancito. Usted se va a quedar en el show que va para arriba con mi carnal El Coco, con El Gallo, con El Mamuchín. Y yo, Dios mediante, regreso el día de mañana, mañana en punto de la medianoche para llevar a tu radio otra qué buena madrugada. Usted sea inmensamente feliz y por favor no se eche para atrás ni para agarrar vuelo. Yo soy Juan Carlos Vital MX.

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0: 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Ya es hora. Dale pa' arriba tus mañanas con el gallo, el cocodrilo y el mamut. ¡Comenzamos! Esto es Pa' Arriba. ¡Buenos días!
1: Señoras y señores, niños y niñas, abuelitos y abuelitas, bienvenidos a otra emisión más del único show que te da para arriba, programa 9,999,734. Mi querido Baby Mick, ya estamos listos para recibir a todas las personas que se comuniquen al 5551-668-929 para hacerte tu dedicada, para hacerte tu detalle, para la persona que más confianza le tengas, para que estés en contacto con nosotros. Vamos a tener reflexiones, vamos a tener frases del día, vamos a tener dedicadas, vamos a tener muchísimas sorpresas, regalos y, como siempre, la oportunidad de que participes en el Gana Lana, donde pongas a pruebas tus conocimientos y puedas ganar muchísimas cosas el día de hoy. Pero por lo pronto, te doy la información del No Circula jueves 3 de septiembre del 2026. No circulan los vehículos con engomado verde, terminación de placas 1 y 2. Hoy el engomado verde, terminación de placas 1 y 2, no puede circular, y hologramas 1 y 2. Los vehículos híbridos y eléctricos no tienen ningún tipo de problema, pueden circular libremente por todas las arterias de la Ciudad de México. Y aquí estamos listos, ya el cocodrilo, el gallito y el mamut, para hacer tu dedicada. También dinos la rola que te da para arriba al 5551-668-929. Es juevesitos, viernes chiquito, y aquí comenzamos. Tenemos llamadita para que nos digan cuál es la rola que les da para arriba. Bueno, buenos días.
2: Sí, buenos días.
1: ¿Cómo te llamas, carnalito?
2: Javier.
1: Javiercito, ¿de dónde nos hablas?
2: De Xochimilco.
1: Eso es todo, saludos para toda la banda de Xochimilco. ¿Cuál es la rola que te da para arriba, Jainal?
2: Me gusta mucho la canción, es para una persona, se llama de Ese Loco Soy Yo.
1: Del grupo Liberación, de Virgilio Canales Vega.
2: Exactamente.
1: Inmediatamente te la ponemos y aquí suena
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1: Son las 6 de la mañana con 4 minutos. Aquí comenzamos. Esto es Pa' Arriba.

0: Estamos complaciendo con la rola que te da para arriba. Pide la tuya al 5551-668-929, Cocodrilo Guzmán.
1: Hola, hola.
2: Hola, buenos días, Mamuchu.
3: Tocayito.
4: Buenos días.
3: ¿Crees que me puedas apoyar con una dedicada?
1: Ana. No, no podemos.
3: Del Coyote. Para Diana Elías Morales.
0: Diana Elías Morales.
3: Gracias, tocayito.
4: Nunca he hecho una dedicada por mensaje de voz, pero.
0: ¿Quién será su tocayo?
4: No sé. ¿Cómo se llama él?
0: No dijo.
4: Se llama Luis Alejandro Adrián.
5: Alejandro Luis. ¿Qué será?
0: Yo creo que Alejandro. Aquí te la dejamos. Son las 6:10 ya.
4: 6:10.

0: cacerolas.
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3: Para variar, la frase del día me la dijo mi abuelito. Y un día me dijo: mijo, siempre háganle caso a su cerebro, porque el corazón casi siempre se ataranta. Mijo, siempre háganle caso a su cerebro, porque el corazón casi siempre se ataranta.
2: 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Frase del día.
4: ¿Qué horas son?
5: Las 6:13.
3: Únicamente 47 minutos para que sean las 7 de la mañana. Vámonos para arriba.

0: Estamos ahorita recibiendo la rola que te da para arriba, la Qué Buena. Buenos días.
1: Aquí suena la Qué Buena. Buenos días, hijos de la mañana. La rola que me da para arriba es la de Agüita y Coco para...
2: ¿Agüita y yo?
1: Agüita, sí. Por favor, y aquí en el Uber escuchando la número uno. La Qué Buena. Muchas gracias.
2: Y gracias a ti, baby.
3: Las 6:16.
2: Vamos para arriba.
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1: Son
2: las 6:19. Buenos días, México, capital, ciudad y país.
0: 41 minutos y serán las 7.

0: Esto es para arriba. Volvemos con la rola que te da para arriba. Número telefónico en cabina.
1: 5551-668-929. Márcanos. Es teléfono y es WhatsApp. La
2: que buena. Ya son las 6:22.
3: La temperatura.
0: Amanecimos a la mínima, 13 grados centígrados. Hoy hay una probabilidad de lluvia del 50%. Se espera un día mayormente nublado.
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3: Oye, estamos complaciendo ahorita mismo, right now, comunícate con nosotros. Hola, hola, la que buena, buenos días.
4: Muy buenos días, hijos de la mañana.
3: Estoy en Colombia.
4: Les saluda su fiel compañero Didier Velázquez.
5: Yo soy tu fiel Didier.
4: Aquí de Tapachula, Chiapas, México.
3: Eso.
4: La canción que me da para arriba es de Julián Álvarez, Rey sin Reina.
3: Ay, ay,
4: saludos
3: ay.
4: A toda la audiencia, excelente programa.
3: Ay, hablas bien lento de veras.
5: Pero bien saludos despacio.
6: Oye, si quieren dedicadas, que se comuniquen también al 5551668929 para dedicadas. Marquen ahora mismo República Mexicana, queremos hacer tu dedicada.
3: Son las 6:30.
2: ¡Vámonos! ¡La qué buena!
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1: Son las 6:32, México.
0: 6:32, hora del centro de la Ciudad de México. 22.

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1: Te complacemos con la rola que te da para arriba la que buena. Buenos días.
2: Ay, qué rico.
3: Buenos días, hijos de la mañana. Soy Ana de la Ciudad de México. La canción que me da para arriba es la de Acaríciame de Grupo Orquesta Salas. Muchas gracias. Y aquí suena la que buena.
2: Gracias a ti. Qué buenos días. Voz. Vamos complaciendo a Mamuchino.
4: Ya son las 6:37.
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1: Son
2: las 6:40. Buenos días.
1: 6 de la mañana con 40 minutitos. Las dedicadas se piden al 5551-668-929. Oye, primera llamada que entre ahorita mismo, le vamos a complacer con la rola que te da para arriba. Llamadas telefónicas 5551-668-929. En este juevesito, ya 3 de septiembre, a las 6 de la mañana. Mira, ahí está mi querido Baby Mix. Levántate la llamada directita. La Qué Buena, buenos días.
2: Hola, hola.
3: Hola, muy buenos días.
2: Buenos días, ¿quién habla?
3: Gaby.
2: Gaby hermosa de mi corazón, Gaby China, cuéntamelo todo corazón. ¿Cómo has estado para empezar y qué rola te da para arriba, mi niña?
3: Estoy muy bien, gracias a Dios. Y la de Juicillos, Corazón.
1: Corazón.
2: ¿Qué le hace? Tú no cantas.
1: No. Pero no me acuerdo cuál era. Ok, mi amor, pues aquí te la vamos a dejar.
2: Gaby China, Gaby, te queremos.
1: Te mandamos un beso. Vamos.
0: Gracias, Gaby China, y aquí suena
3: La Qué Buena.
2: Besitos, mi Gaby China.
3: Que tengan un hermoso día.
2: Como tú, mi corazón. Bye.
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0: Es el momento del ¿Sabías qué?
1: Oigan, y este ¿Sabías qué? Es de Jorge Medina.
2: ¡Guau!
1: El de Juntos, el de La Arrolladora, el que ahora está iniciando su carrera como solista. Jorge Medina, ¿sabían que aparte de querer ser cantante, él quería ser médico?
2: ¿Doctor?
1: Sí, quería dedicarse a la medicina.
3: ¡Doctora!
1: Pero pues dicen que la falta de dinero y bueno, pues lamentablemente su familia en ese momento no tenía como mucha feria. Pues él tuvo que salir a buscar trabajo. Cantaba con su guitarra en diferentes lugares y seguía buscando la oportunidad, pues ya no tal vez en la música, sino más bien ya no en la medicina, sino más bien en la música. Esa oportunidad lo llevó a entrar a una banda que se llamaba Banda Nueva Ilusión.
2: Ajá.
1: Después, en una de esas, se topó con Don Rondene Camacho, mismo que le dijo, ábrele, pues canta chido, me gustaría que formaras parte de La Arrolladora. Así que entonces, Jorge, pues ya dejó atrás el sueño de ser
2: y
1: doctor.
2: Y cambió todo.
1: Imagínate, doctor Medina, deme usted mi medicina.
4: Doctor Gutiérrez, me está saliendo bello
1: y, pues,
4: y
1: sí,
4: me está engrosando la voz.
1: No, digo, yo no lo hallaría en un quirófano, ni lo vería ya tal vez
2: pues no,
1: en un consultorio checándome mi corazoncito. Pero ¿saben qué? Lo chido es de que ahora sí lo podemos ver detrás de un concierto, detrás de los micrófonos, detrás de los reflectores y de muchos éxitos que se han convertido en gran parte de la música y gran parte de nuestras vidas. Así que Jorge Medina, ya lo sabemos, no nada más quería ser cantante. Él iba a ser médico no más que la vida. Le dijo, no es
2: oye,
1: por ahí.
2: Y una mención
4: la
2: honorífica,
4: la rodilla.
2: Porque últimamente se ha convertido en un chavo fitness, está más musculoso que cuando tenía 20
1: sí,
2: años.
1: Sí, muy bien, ¿eh?
2: Felicidades, Medina.
1: No, hombre, sí, Jorge Medina, la neta, creo que es un tipazo que hemos tenido el gusto de saludar y de ver y que
5: muchas
1: ahora con Juntos la ha aprendido chido, ¿no? Que también esa es una buena entrada de dinero.
5: Rompiéndole como Dios manda y la verdad es que dicen por ahí que la vida te da sorpresas, sorpresas te da la vida y creo que esta etapa de Jorge ni él la veía venir, ¿eh?
2: Y no, todo esto sucedió
1: en un día, pero en un día.
5: ¡Como hoy!
0: 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Hasta aquí la información que desconocías en el ¿Sabías qué?
1: Oye, que por cierto, ya dijo Jorge Medina que esta canción la escribió todo borracho y que al otro día que despertó se dio cuenta que había escrito esta joya de rola.
2: No me digas esto.
1: ¿Eh? Lo platicó
2: sí
1: con
2: no
1: Adela.
5: ¿Me lo dijo Adela?
2: Únicamente 13 minutos para que sean las 7 de la mañana.
5: 6:47.
1: Dijo que cuando se despertó dijo, ¿a poco yo escribí esto? ¡Súbele!

0: tenemos llamada telefónica, Cocodrilo Guzmán.
1: Aló, aló, buenos días.
2: Hola, hola, buenos días, Coquito, Mamuchi, Gallito.
0: Hola, amor.
1: ¿Qué ha habido?
0: Hermanillo chulo, cuénteme cómo se llama y de dónde me llama.
2: Me llamo Diego y te hablamos de aquí, de la zona poniente.
0: Ah, carajo, no sé dónde sea la zona poniente. Mejor dime una colonia o una alcaldía, carnal.
2: Aquí de la Álvaro Obregón.
0: Ah, entonces dicen en dónde. Papito, ¿qué rola le da para arriba al muñeco? ¿Cuál te da para arriba?
2: La de Gracias de Grupo Firme.
0: Va. Aquí te la dejamos, gordito. ¿Qué andas haciendo?
2: Aquí, alistándonos para irnos a la chamba, a la chamba.
0: ¿A qué te dedicas tú?
2: Somos creadores de contenido.
0: ¡Oh! Ay, a ver, ¿en dónde, cómo te encontramos?
2: Ahí me encuentran como El Morro y su pandilla.
0: El Morro y su pandilla, cámara.
3: ¿Y ya okay. le ganas bien o todavía no?
2: No, apenas andamos en esa.
3: Para que nos prestes dinero.
0: Te mandamos un abrazo, gordito. Te deseamos el éxito del mundo y que hoy te hagas viral.
2: Gracias.
4: 6:52 minutos. Aquí suena. La que buena.
0: Adiós, chiquín.

0: de hacer una pausa, ya regresamos. Quédate con nosotros, estamos en vivo en esto que es.
1: Esto es pa' arriba.
2: Mamuchino, ¿cómo pido dedicada?
3: Al 55-51-668-929 es el mismo número en toda la República Mexicana. WhatsApp o llamada.
2: En México ya son las 6:56.
1: La temperatura.
0: En México, 14 grados.
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6: Muy buenas días, familia, ya estoy de regreso con ustedes. Yo soy el Capitán Peligro de la Policía de la Ciudad de México. ¡Feliz jueves! Vámonos con toda la actitud positiva y la buena vibra. Ya tenemos una concentración en las inmediaciones de la Plaza de la Constitución, allá en el Centro Histórico, en el Palacio Nacional. Muy pendientes, ya que a las 9 de la mañana tendremos una concentración y marcha que partirá del Ángel de la Independencia con destino al Senado de la República. Esta misma marcha también partirá a las 10:30 de la mañana con destino a la Secretaría de Gobernación. Y un tercer destino a partir de las 12 del día, rumbo a la Cámara de Diputados. Salga con tiempo, evite llegar tarde a su destino. También te informo que a las 9:30 de la mañana ya tendremos una concentración de manifestantes en Emiliano Zapata, número 854 en la Colonia del Parque, en la Alcaldía de Venustiano Carranza. Sígame en X, arroba el Capi Peligro, cualquier información vial en arroba vial CDMX. El día de hoy tendremos una temperatura máxima de 24 grados y una mínima de 14. Ya tenemos 14 grados de temperatura. El sistema de transporte colectivo Metro nos informa que se registra la afluencia moderada y la circulación constante de los trenes en las terminales y en las líneas 1, 2, 6, 7, 8, 9, 12 y la línea A. Y la información puede cambiar por eventualidades en el servicio. Que no se te haga tarde. Continuamos en La Qué Buena 92.9.
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0: La Qué Buena, buenos días.
10: ¡Oli! Hola, muy buenos días. A nosotros la canción que nos da pa' arriba es la de Deja, del Mimoso con Grupo Firme. Y aquí suena La Qué Buena, 92.9.
11: ¡Guau! ¡Qué bonito dúo! Muy
12: hasta
11: bien.
12: A coro y toda la cosa.
0: Son las 7:01.
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1: Tenemos dedicada al 5551-668-929. Alejandro, buenos días, ¿cómo estás?
2: Hola, buenos días, ¿bien tú?
3: Bueno.
1: Hola, Alex.
2: Perdón.
1: Oye, la dedicada es para Brenda, tu esposa, ¿verdad?
3: Sí.
1: Va. ¿Qué celebramos con Brenda?
3: Su cumpleaños.
1: Perfecto. Oye, vamos a contactar a Brenda porque nos colgó la llamada, pero vamos a ver si ahorita nos responde. Ella sí, es tu esposa. ¿Cuánto tiempo llevas con ella?
3: Llevo apenas como 8 meses.
4: Ah, bien poquito. Van empezando apenas.
3: Sí.
1: 8 mesesotes. Me parece perfecto.
2: A mí también me encanta.
4: Y yo en la luna de miel ahora mismo.
1: Vamos a ver ahorita si lo contesta. Vamos a ver si responde Brenda.
2: ¡Que responda Brenda!
1: Brenda, ¿estás por ahí, Brenda?
2: ¡Brenda!
1: No contesta.
2: Siempre y cuando vayas a Tice, TV La Tanga.
1: Oye, ¿están peleados tú y Brenda?
4: Sí. No, no, nos acabamos de conocer.
1: Le hablo a Alejandro.
2: No, tranquilo, yo ni la conozco.
4: El otro Alejandro.
1: Es que no contesta Brenda, o habrá pensado que es algún cobro de alguna tienda.
2: Hay que pensar
1: de
2: que
1: pagos
2: somos
1: a mensualidades.
2: Del Topen. O que somos del Petectra.
1: Verstappen.
2: ¿Quién más cobra así? ¿Nada más, verdad?
1: Sí.
2: Sí, no conozco a otra.
4: No que, importa quién que sea.
5: Que yo sea, le vamos a embargar. Preséntese.
2: No conozco a nadie.
1: Brenda.
4: No importa quién
2: por
4: sea.
2: Por cierto, qué mal gusto, ya ni vivo ahí.
1: Oye, no contesta Brenda, pero si quieres, mi rey, darle el mensaje, nosotros podemos prestarte la señal para que tú, pues vamos, le expreses tu sentir.
2: Adelante, chiquito.
3: Claro. Bueno, Brenda, te quería decir que hoy en tu cumpleaños te la pases bien y sabes que estoy contigo y en las buenas y en las malas. Y pues te digo una canción, ya sabes cuál, esta canto.
1: ¿Ahorita ya andan las malas también?
3: Unos detallitos ahí. Pero son salir adelante.
1: Entonces, si andan mal.
2: A ver, ¿por qué se pelearon, carnal?
3: No, andamos pasando por unos problemas económicos.
1: Ah, ok. Uh-huh. Sí, yo también cuando paso por problemas económicos no le contesto a mi esposa.
3: ¿Sí
1: va? No, pues mi rey, pues ahora sí que te mando un fuerte abrazo.
2: Qué mala onda, manito.
1: Esperemos que esos problemas económicos, pues vamos, pasen rápido y que puedan salvar la situación de alguna manera.
3: Sí, claro.
1: ¿No? Y platíquenlo, porque sí, cuando nos contestó la primera vez, nos comentan que sí respondió un poquito así como seriezona.
3: No, así es ella, pero...
1: Así es ella.
4: Uh-huh. Y cuando te sientas triste, recuerda lo que dijo Murphy.
1: ¿Qué dijo?
4: Que las cosas nunca están tan mal como para que no se puedan poner peor.
2: Claro. La última ley de Murphy, las últimas gotas van al pantalón.
3: ¿No le puede dedicar un poema a ese mamut?
1: Sí, claro.
2: Señoras y señores, niños y niñas, abuelos y abuelas, aquí está el mamut para este poema en ausencia que se titula Sé que estás enojada conmigo, ya penóname.
4: Sé que estás enojada conmigo, ya penóname. Brenda, donde quiera que estés, nunca te voy a olvidar, aunque el teléfono por hoy no me quieras contestar. Quería decirte lo mucho que te amo y quería felicitarte, pero para este detalle tú nunca te prestaste. Aún así te mando besos y todo mi amor, aunque me hayas ignorado con mucho dolor. ¡Wow!
1: Maestro Padilla, de veras, usted viene pero sifiloso.
4: Felicidades, Brenda, que no nos contestó la llamada.
2: Brenda.
1: Bueno, pues te mandamos un abrazo, mi rey. Brenda, ¿ha estado contigo en las malas?
4: Pues quién sabe.
2: Y en las buenas.
4: Apenas llevan 8 meses.
1: Alejandro.
3: ¿Sí?
1: ¿Ella
3: sí
1: ha estado contigo en las malas?
3: Sí, claro.
1: ¿Ella ha estado contigo en los problemas económicos?
3: Exactamente.
1: ¿Ella ha estado contigo en la enfermedad?
3: Claro.
1: Entonces la de la mala suerte es ella, mi rey, sepárate.
2: Yeah.
1: Ah. Te mandamos un abrazo, gordo, y aquí suena.
3: Igual.
1: Okay, bueno. Tengo razón, ¿no? No le encuentro fallas en mi lógica.
4: Sonríe, gordito, estás muy triste, mi amor, sonríe.
1: Pues no le contestó a la mujer.
2: Él hace lo que quiere.
4: Pues sí, no? Pero bueno, está bien.
1: ¿Cómo no va a estar triste? No le contestó a la mujer, Padilla.
4: Pues sí, pues está bien.

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1: Son las 7:11.
0: Efectivamente, las 7 de la mañana con 11 minutos. ¡Vámonos para arriba!

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1: 5551-668-929.
2: Me encanta. Hola, buenos días. Estoy buscando a Perla.
3: Hola, buenos días.
2: Hola, Perla. ¿Cómo estás?
3: Bien, ¿y ustedes?
2: Bien, gracias, mi corazón. ¿De dónde nos llamas?
3: Aquí de Naucalpan.
2: Ay, muy bien, Naucalpan, bienvenido. Oye, Perluchis, cuéntamelo todo. ¿Es para tu esposo?
3: Pues es mi pareja ya desde hace 10 años.
2: Bueno, entonces ya es tu esposo, mi amor. O sea, el papel no marca nada, ¿eh? La convivencia, el tiempo, ¿cuántos hijos tienen?
3: No, ninguno.
2: Ah, no, entonces sí, no. No, no, sí, también, obviamente. Corazón, y bueno, entonces, ¿tu esposo cumple años?
3: No, nada más para darle los buenos días.
2: Va. Mauricio se llama él, ¿verdad?
3: Ajá.
2: Déjame te lo busco. Mauricio, ¿andas por aquí, papito?
4: Buenos días.
2: ¿Qué tranza, mi Mau? Buenos días. Hablamos de la Qué Buena del show que va.
1: ¡Pa arriba!
2: Permíteme te presento a la banda. Aquí está Luis Martínez el Gallo.
1: Hola, mi amor.
2: ¿De qué lado Adrián el Mamut Padilla?
5: Hola, mi amor.
2: Yo soy Alejandro Guzmán el Cocodrilo. ¿Cómo estás, mi Mau?
4: Bien, bien, bien, aquí.
1: Mau.
2: ¿Qué te agarramos haciendo, Mau?
4: Pues, ahora estacionándome.
2: ¿A qué te dedicas, Mau?
4: Manejo un tráiler.
2: No me digas. ¿De cuántas toneladas?
4: Pues ahorita traigo como 28 toneladas de pura madera.
2: ¿Eres remolque, doble remolque o semirremolque?
4: Remolque.
2: Oh, ¿eres de caja larga o caja corta?
4: Caja corta.
2: ¿Eres team sangre o team carne? No, no es cierto. Ya, basta, basta. Hermano Mau, aquí está Perla que te ama con toda su alma. Pon muchísima atención porque está dedicada.
1: ¡Es para ti!
2: ¡Adelante!
3: Hola, amor mío, buenos días.
4: Oye, ¿ahora qué? ¿Por qué se debe la...
2: tú escucha, no te pongas al brinco, hijo.
3: A que venía escuchando el radio de regreso de Jared de la escuela y me acordé cuando te hice una dedicada hace tiempo.
2: Ay, chiqui.
5: El trailero del amor.
2: El trailero del amor. Y luego.
3: Y pues nada más quería darte los buenos días, que te vaya bien, que tengas bonito día y pues estoy muy orgullosa de ti por todo lo que haces todos los días.
1: ¿Y qué hace todos los días?
2: Dar lata.
3: Ay, pues se para temprano a trabajar. Yo veo cuando en su trabajo, porque a veces que la acompaño. Uh-huh. Y luego los fines de semana es sonidero. Uh-huh. Entonces.
2: ¿Cómo es que los fines de semana es sonidero? ¿En dónde, papi?
4: Pues estoy igual en la zona de Naucalpan y en Azcapotzalco.
2: No digas.
4: Voy a donde me lleven.
5: Sí, qué el chavos. Trailero sonidero, la imagínate. Primera vez.
2: Aquí arriba de mi trailer, leer. Esta mañana, okay. Nap. Gracias por estar con nosotros, otro. Me voy a echar en reversa, ahí les va el ruido, dom.
5: Qué chido. Yo creo que es el primer caso de trailero sonidero que ha llegado a este programa en los últimos 20 años.
2: Mauricio, ¿por qué no compras una caja de trailer y le pones unos gatos hidráulicos para que se abra, se monte el escenario y ya esté todo tu display ahí puesto con iluminación, barras, pantallas LED y todo? Y te vas a hacer unas tocadas en los paraderos de los trailers, carnal.
4: Pues en eso ando, yo creo.
2: Eso.
4: No es mala idea.
2: De todos modos, págame regalías cuando lo hagas, porque a mí se me ocurrió primero.
4: Ok.
2: Mi querido Mau, ¿qué le quieres decir a Perlita ante este detalle de amor?
5: La cachimba móvil.
4: Ay, nada, que también yo la quiero mucho. Aunque a veces no te lo digo, la admiro mucho porque es una mujer.
2: Porque te aguanta.
4: La palabra. Y me aguanta, exactamente. Sí, me aguanta a veces mi mal humor, pero no es por otra cosa más que el estrés de la Ciudad de México, en autos, tráfico, lluvia, hoy
2: y
4: todo.
2: ¿Y de eso la pobre Perla tiene la culpa? ¡Chay!
4: Y pues sí, así que agradezco estos años que llevamos juntos, que han sido de altas y bajas, pero más altas que más bajas. Y que, bueno, ahora sí que sean muchos más.
2: Pues Mauricio, yo te quiero decir una cosa. Después de 10 años ya nada te costaría casarte con la muñeca, ¿eh? Ella sería muy feliz.
4: Sí.
2: O sea, te cuento que un anillito en su mano la haría muy feliz. Y ver que tú tienes toda la intención de ponerte un traje y firmar un papelito en un juzgado que diga lo que ya son, créemelo, a ella como mujer la haría muy feliz. Y a ti como hombre nos dejaría saber el tamaño de caballero que tiene ahí en su casa.
5: Y yo me ofrezco como voluntario para leer la epístola de Melchor.
2: No le leas la epístola a nadie.
1: Y yo me ofrezco para ponerle su canción. ¿Cuál le vas a dedicar?
3: Igual es una que él siempre pone en los sonidos cuando toca. Creo que ya sabe cuál es.
1: Ok, mi amor.
5: Cuando lo tocan sus amigos.
2: Ay, sus amigos lo tocan.
1: Y siendo honesto, preciosa, ¿para una tocada sí lo preferirías a él? ¿O sí, le llamarías a otro sonidero?
3: No, a él, obviamente.
2: Dinos la verdad, cuando irán en la carretera, ¿tú andas buscando otro sonido? Sí.
1: En una de esas prefieres a la changa, ¿no?
5: ¡Es un trailer, papi!
2: Ay, no, que se depile, qué feo.
1: El sonido, la cha-cha-cha-cha-changa.
5: La cha-cha-cha-cha-cha-changa.
1: Vamos comenzando labores, señoras, señores.
2: Ay, mi don Rey.
1: Ramoncito Rojo Villa, sonido la changa. Oye, también saluditos a Mayeli,
5: queridas.
3: El sonido de la conga.
1: Mira. Está sonido la conga, está...
2: La changa.
1: Es la conga de Pedro Perea, ¿no?
3: Así es.
2: Está la conga, la changa, la ching...
1: Está el sonido Siboney de Mayel Linares.
2: Oh, está también...
1: La clave.
5: Pancho, Pancho, Pancho de Tepito.
1: La clave anda bien viral.
2: El no, Calibus no. De Tacubaya.
5: Polymarch.
2: Ese no es sonido, mamá.
1: El Padilla. Ok, me parece perfecto, mi amor. Aquí te dejamos tu canción. Y antes, una última pregunta.
2: Ustedes...
5: Y nosotros vamos...
2: Te dice para arriba.
1: Para el baile para o para la tocada, mija. O
2: Mauricio, tú también tienes que decir para arriba.
4: Ah, ok.
2: Pues di para arriba.
5: ¡Ánimo!
1: Y está no, también Patrick Miller.
2: Ay, Mauricio, no, pues, es tampoco sonido.
1: No,
2: pues,
5: y David Guetta.
2: Hoy, es sonido. Y también está Auditorio Nacional.
1: Está Ucielito Mix.
2: Ese no es sonido tampoco.
1: Ah, ok.
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0: Tiempo de hacer una pausita, regresamos. Ahí los efectos cortesía del sonido Baby Mix. Vamos a la pausita y volvemos con más.
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2: Regresamos, Mamuchino.
3: Efectivamente, mi querido Coquín, pide tu dedicada al 55-51-668-929 y ahí viene la reflexión.
2: ¡7.25, banda!
1: La temperatura.
0: En México hay 14 grados.
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12: La canción que me da pa' arriba es la de El Dueño de Tu Amor.
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14: Venga, llámalo presente. Son las 7:32.

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1: Son las 7:34.
0: 7 de la mañana con 34 minutos. Para arriba.

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1: Hoy presentamos La Reflexión del Vuelo. Un Boeing 777 vuela sobre el Atlántico en dirección a su destino. Su vuelo muy tranquilo y estable, a 800 kilómetros por hora, a 30.000 pies de altura. De repente se ve interrumpido cuando aparece un avión caza F-18 a 2.500 kilómetros por hora. El piloto del avión de combate disminuye la velocidad, vuela junto al Boeing en circulación, saluda al piloto y le dice: ¿aburrido su vuelo? El piloto del Boeing responde desconcertado: ¿qué? ¿Que si su vuelo es aburrido hasta este momento? Sin previo aviso, el caza se invierte, acelera, realiza una leve picada y luego remonta rompiendo la barrera del sonido. Sigue subiendo rápidamente a una velocidad vertiginosa para después volver a descender casi al nivel del mar. En una picada impresionante, reduce la velocidad y se vuelve a colocar al lado del Boeing y le pregunta: ¿qué le pareció esto, señor piloto? El piloto del Boeing le respondió: muy bien, estoy impresionado, pero ahora mire usted lo que yo voy a hacer. El piloto del avión de combate mira el Boeing, pero no pasa absolutamente nada. El avión comercial sigue volando de la misma forma, a la velocidad moderada, con la actitud. Y después de 5 minutos, el piloto del Boeing le dice por radio: ¿y a usted qué le pareció lo que acabo de hacer? ¡Pero si usted no hizo nada! ¡Claro que sí! Me levanté de mi asiento, estiré las piernas, fui al baño en la parte de atrás, me tomé una taza de café, me comí 2 donas con canela, hice una cita con una de las azafatas y voy a llegar a un hotel de 5 estrellas cuando aterrice pagado por mi empleador. La moraleja de la historia es simple. Cuando eres joven quieres impresionar con todo lo que tú sabes hacer. Pero cuando eres un hombre maduro, reconoces que no importa lo que los demás opinen de ti. Mientras tú estés buscando tu felicidad, con eso te debe bastar.

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3: Vamos a presenciar un acto de Padilla. Perdón. Totalmente en vivo en esta estación, en cadena nacional. Tenemos a don Emanuel que en este momento está un poco afligido, está un poquito triste. Don Emanuel, buenos días.
4: Buenos días, buenos días.
3: Sabemos que estás un poquito triste, Manuel. Estamos el cocodrilo. Saluda, Coquito.
2: ¿Qué hiciste, hola, Manuel?
3: El gallito.
1: Hola, Manuel.
3: El mamuchín. Hola, Manuel. Pues fíjate que Karina Clemente es la esposa de don Emanuel, pero él ha cometido algunos errores que hoy lo orillan en esta mañana a pedir perdón públicamente a través de más de 77 caramba. Estaciones de radio.
2: Luis de Llano, fíjate.
3: Pero vamos a pedir primero la presencia de doña Karina. Karina, buenos días. ¿Cómo está, señora?
1: Hola, Cari.
2: Hola, Cari.
1: Hola, Cari.
3: Señora Karina, por favor, recíbame la llamada. Soy el Mamut Padilla. Quiero hablar con usted. Ya después, si quiere, me cuelga. Pero quiero que le demos oportunidad a don Emanuel de que le diga unas palabras. ¿Sí me apoya con eso, doña Cari?
5: Sí.
3: Muy bien, doña Cari. Sé que está enojada. Sé que mi compa se ha portado de una forma deleznable, pero solo le pido por estos tres que conformamos este programa que nos dé la oportunidad de que don Emanuel le diga lo que le tiene que decir y ya después usted toca sus propias conclusiones, ¿ok?
5: Sí, está bien.
3: Bueno, pues aquí le dejo a su marido porque está dedicada.
1: Es para usted.
2: ¡Adelaida!
3: Venga, Manny.
4: Karina, quiero que sepas que te amo y que yo te he dicho muchas cosas que te han lastimado demasiado. Han lastimado demasiado nuestro matrimonio, pero igual quiero que sepas que muchas de las cosas que te dije enojado no fueron ciertas y que yo mi vida la veo nada más contigo. Yo la veo contigo y no me veo sin ti.
3: Por eso hay que aprender a conectar la boca con el cerebro, aunque uno esté enojado, mi querido Coquín.
2: Sí, no, ni hablar.
3: Doña Cari, ¿qué opina? ¿Qué opina usted, doña Cari? Yo veo un hombre arrepentido, sí, un hombre que cometió errores, un hombre que la regó, que está completamente convencido de que dijo una sarta de estupideces, pero veo arrepentimiento.
2: ¿Cómo? ¿Estamos hablando de él o estamos hablando de ti?
3: No, estamos hablando de él.
2: Ah, es que oye, que decías una sarta de estupideces, seguramente.
3: Contigo aprendí.
2: ¡Ah!
3: Doña Cari, dígame por favor qué opina de lo que le está diciendo su marido.
5: Que las palabras se las lleva el viento. Y ahorita no creo en lo que él me dice, porque está herido y yo también estoy lastimada.
2: Nena, ¿puedo preguntar algo con todo respeto del mundo?
5: Sí.
2: ¿Qué fue lo que pasó? ¿Por qué es tan grave? Digo, porque pues en pareja peleamos todos, ¿no? En algún momento de la historia, pero ¿qué pasó? ¿Por qué tan fuerte? ¿Qué ocurrió esta vez?
5: No fue lo que ocurrió, no fue algo tan grave, pero es que es como yo le digo a él. O sea, cuando tienes problemas y es como un vaso, se va llenando poco a poquito y llega el día que tarde o temprano pues ya no le cabe ni una gota a ese vaso.
1: ¿Llegó tarde, mija?
2: Ay, siempre impuntual, maldita sea contigo.
3: El vaso derrama tarde que temprano.
5: Exactamente, entonces.
3: O sea que las últimas palabras fueron lo de menos. Ya había un antecedente, ya había una carga emocional, ya había problemas, había conflictos, había discusiones, había muchas cosas muy graves, ¿verdad?
5: Exactamente, llevamos 13 años de matrimonio y en esos 13 años siempre fue lo mismo y llegué a mi límite.
3: Si algún día él cambiara, que no sabemos si será así o no, pero si él llegara a cambiar y modificara su comportamiento y te pidiera otra oportunidad, ¿serías capaz de perdonarlo sin reprocharle todos los días de tu vida lo que hizo? Porque si tu respuesta es no, mejor ya ni le busquen. Porque cuando una persona perdona a otra, la debe de perdonar y no a cada instante. ¿Te acuerdas cuando me hiciste? ¿Te acuerdas cuando me hiciste aquello? O sea, perdonas o no perdonas, pero no estés martirizando a tu pareja recordándole cosas que ya pasaron y que ya perdonaste según tú.
2: No quiero.
3: O sea, esa pregunta es lógica. ¿Crees poder perdonarlo algún día o no?
5: Probablemente sí. Pero como le dije a él, yo necesito tiempo para mí, necesito tiempo para sanarme, necesito tiempo para poner en orden mis sentimientos. Y eso es lo que él no me quiere dar. No me quiere dar mi tiempo.
3: Emanuel, no esperes que
6: no. No, no esperes. Se apellida Gutiérrez, ¿verdad, Emanuel?
3: Oye, Emanuelito, no la presiones, compa. O sea, con todo el debido respeto, primero la riegas y luego la presionas. Pues no, gordo.
1: Primero,
3: o sea,
1: la bebes y luego la derramas. Primero la risa y luego la
3: ganas. No, gordito. Mira, ella te está dando apertura a que tal vez te va a perdonar algún día, pero no esperes que se solucione el daño de 20 años.
6: A ver, no nos llenemos de esperanza tonta.
3: Absurda.
6: Sí, no, a ver, también seamos francos. Aquí vemos, en esta tríada de gente que te habla, Manuel, en estos tres hombres que hay aquí, hay dos divorciados, mijo. Y vamos a ser muy sinceros.
3: Bueno, un divorciado y un separado y un casado.
6: Ah, Chirrión, yo sí me divorcié, ¿tú no?
3: No.
6: Ah, perdón. Bueno,
1: pero ya habemos, no divorciado.
6: Habemos
1: ya,
6: un
1: ya.
6: casado, un abandonado separado, como perro, y un divorciado.
1: Vamos.
6: Entonces, pongámonos de acuerdo en algo, mijo. Y quiero que seamos muy sinceros. Las cosas tienen un tiempo de reparación. Las cosas, hay un momento en que uno dice, chin, la regué, me perdonaron.
3: Claro.
6: O sea, y al final de cuentas, carnal, un día dices, chin, la regué, ya no me perdonaron.
3: Y la vida sigue, carnal.
6: Y no es mala onda, lo digo con cariño, lo digo con respeto. Uno no se pone a dimensionar de que le pasaron una y la otra y la que siguió y la de después y la de otro. Hasta que ya no hay modo, carnal. ¿Y sabes qué pasa? Avanzar. ¿Sabes qué hay que hacer? Caminar. Déjale en paz. Si ya reventaron y fue culpa tuya, déjale en paz. Si ya reventaron y fue culpa de ella, ya te libraste. No sé de quién te da la culpa, ni me importa, ¿eh? No soy tu amigo, ni soy su amigo. Pero sí quiero decir algo con toda la honestidad del mundo. Si ya no hay reparación, si ya se calmaron, si ya se colmaron, si ya pasaron décadas y se seguían fregando la vida, ya.
3: Que parece que no es el caso, Coquito.
6: Ella lo acaba de decir. Hay ella cosas que se van hartando hasta que uno dice, ya estuvo.
3: No, pero ella dijo que tal vez, está abriendo una ligera esperanza.
6: También como se... A ver, ahí yo quiero preguntar. Nena, ¿realmente esto de déjame sanar es real? ¿Quieres más?
5: Sí, es real. Sí,
6: pues entonces real. Te voy a pedir un favor yo a ti. Déjate de payasadas. Pues sí, si de verdad sí quiero sanar, porque sí lo voy a perdonar, pues perdónalo ya, mija. Deja de hacerle al cuento, entonces no seas visionuda.
5: Es que él quiere que se hagan las cosas como él quiere, o sea...
1: Claro.
6: ¿Y por qué han de ser como tú quieres, entonces?
1: Pues porque el que la regó fue él.
6: Pues te están condicionando.
3: El que la regó fue él.
6: Pues sí, pero si se van a estar condicionando, entonces déjense de payasadas los dos.
3: Pues mira, por el tiempo ya nos tenemos que ir, ya tenemos que
6: dedicar. ¿A dónde? No, yo tengo tiempo, no les cuelgues. Vamos a seguir peleando.
3: Almas gemelas, venga, sigan alegando. Hay una canción que te van a dedicar, que es la de Almas Gemelas, mi amor. Ahí ustedes arréglense después. Yo creo que sí tienes posibilidades, Emanuel, pero no la presiones.
1: Yo creo que sí tienes posibilidades, nomás que con el Coco no se va a poder.
6: Conmigo ya no cuentas, Emanuel, nada más te aviso, ¿eh? A mí sí ya déjame en paz.
3: Pues bueno, aquí está tu canción, pero viene acompañada de una última pregunta.
1: Ustedes.
6: Y nosotros vamos.
4: Los hijos de la mañana.
6: ¿Ves? Por eso nos peleamos. Tienes que decir para arriba con los hijos de la mañana, mijo.
1: Huelemoles, le dicen.
3: Las 7:53.
6: Un favor se te pide.

0: regresamos. Quédate con nosotros. Viene el ganalán. Andas corto de billete. No te apures. También a nosotros nos pasa, nomás que nosotros no podemos participar. Tú sí. Al volver lo puedes hacer y ganarte un billete escuchando.
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2: Regresamos. Tardamos nada, muchachos. 55-51-66-8929. Márcanos o grábate en WhatsApp y dinos qué rola te da para arriba.
3: Únicamente 4 minutos para que sean las 8 de la mañana. ¡Cucu!
1: La temperatura
0: 15 grados centígrados, la máxima de 26. Probabilidad de lluvia 55%. ¡Cucu!
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1: 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El productor Luis de Llano fue detenido por policías capitalinos y trasladado al Centro de Sanciones Administrativas y Reintegración Social de San Fernando en la Ciudad de México para permanecer 15 horas de arresto administrativo ante el incumplimiento de la sentencia definitiva dictada por la Suprema Corte en el caso de Sasha Sokol, como ofrecer una disculpa pública y publicar la síntesis del fallo que confirmó su responsabilidad por daño moral.
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1: En el sexto proceso de nominación de la Casa de los Famosos, México, quienes quedaron en riesgo de ser eliminados el próximo domingo son S. Pérez, Gema, Flor, Memo, Yair y Cintia. Esto tras una dinámica en la que cada habitante lanzó un disco sobre un tablero para definir los puntos que le daba a sus compañeros.
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1: Mari se convirtió en huracán de categoría 1 al suroeste de Cabo San Lucas. Causará lluvias en Baja California Sur y el occidente del país. Se presentarán precipitaciones en otras regiones debido al monzón mexicano, canales de baja presión, la onda tropical número 35 y número 36.
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1: Monterrey y Toluca, la final de la Leagues Cup 2026. En una final dominada por la Liga MX, los Diablos Rojos y los Rayados se enfrentarán por el campeonato tras vencer en semifinales a la

0: Dávila.
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13: Son las 8:03.
14: 8:03 minutos. Ya estamos en el ganalana de la ¡Qué buena!
13: Estamos dando con la rola que te da pa' arriba, la ¡Qué buena! ¿Quién habla?
15: Buenos días, hijos de la mañana.
13: Hola, amor.
15: ¿Me pueden poner la canción de Perfecta con Alameños de la Sierra?
14: Sí, pueden.
15: Es la canción que me da para arriba aquí en Nueva York. Muchos saludos. Muchas gracias.
13: Sí, mi niña, aquí te la dejamos. Son las 8:03.

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1: Son las 8:08.
0: 8 de la mañana con 8 minutos. Ya estamos en el Ganalada 5551-668-929.

0: mañana.
1: Vámonos por un billete, papá, billete.
2: Jalo, para ganar en la que buena hay que marcar 5551-668929 y de 100 en 100 se ganan miles. Buenos días, ¿quién habla?
3: Paola.
2: Hola, Paola, ¿de dónde nos llamas?
3: De aquí, de Valle de Chalco.
2: Bienvenido a Valle de Chalco, ¿lista para jugar, corazón?
3: Claro.
2: Va, por tus primeros 100 varos te paso al mamuchino capuchino.
0: Mi vida, ¿estás lista para ganarte tus primeros 100 pesotes?
3: A ver, dime.
0: Por favor, dime, ¿qué se celebra en México el 16 de septiembre?
3: ¿La independencia?
0: 5. ¡Es correcto!
2: ¿La independencia de quién?
3: De México.
2: Ah, bueno, qué diferencia, ¿verdad?
3: Hay que echar el grito.
2: Tengo un plan, fíjate, para dar el día de la independencia.
1: ¿Qué?
2: Le quiero guardar toda su ropa al Yalej y todos sus juguetes y sus muñecos en unas maletitas.
1: Ajá.
2: Y ponérselas afuera de la casa.
1: Sí.
2: Cambiar la chapa.
1: Ok.
2: Y ponerle ahí un cartel que diga, chaleco, feliz día de la independencia.
1: ¡Qué bonito!
2: ¿Funcionará?
1: Vas por 200, ahí te quedas, mi amor.
3: Voy por 200.
2: Por 200 pesos, mi reina, cálculo mental. ¿Estás lista? Va.
3: Ok.
2: 5 por 8 más 15 más 6 menos 10 menos 1.
0: 5, 4, 3.
2: Nena.
3: 69.
2: No. 8 por 5.
3: Me dijiste.
2: 8 por 5.
3: Ay, sí, 8 por 5, 40.
0: Bueno, como quieras, bueno. Ya no le atinaste, mi amor. No te
2: listo.
0: Preocupes.
2: Bueno, ya perdiste el comodín. Lista. Te voy a dar otro cálculo mental. ¿Lista?
3: Vale.
2: 3 por 3.
3: 9.
2: ¡Sí!
0: ¡300 pesos!
2: Vas por 300 o ahí te quedas, ya no tienes comodín.
3: Vamos por otro.
2: Va, Gayufi, tu turno.
1: Hermosa, te doy una palabra, me encantas una canción. Donde venga esa palabra, ¿la quieres fácil o difícil?
3: Fácil.
1: Pídelo como debe de ser, mi amor. Gallito bebé, pónmela fácil, venga.
2: Gallito bebé,
3: pónmela fácil, por fin.
1: Amor, dímela cantando con la palabra feliz.
0: 5,
3: yo feliz por
0: 4,
3: ti.
1: Ahora.
3: Ando volando aquí. 2,
1: ahora que ando volando.
2: ¿Quién canta esa?
4: Mira, cállate, mejor.
2: ¿Quién canta esa?
3: Estaría bien, ¿quién?
2: Dice ella, dice, pues yo estoy feliz por ti.
1: Ando volando,
2: dice. Ando volando, me voy a embarazar.
1: Hermosa.
2: ¿Era ovulando o era volando? Ya me perdí.
1: Te mandamos un beso, pues sí. Qué
2: suerte,
1: sabroso.
2: Suerte. Que pegue la primera.
3: Lo bueno que los hice reír un ratito ahorita en la mañana.
2: Claro, mi amor, la neta te voy a decir una cosa, gracias. Y lo otro, puedes participar todas las veces que quieras. Juega hasta que nos ganes, mi reina.
1: Y del otro,
0: chiquita.
1: Y del otro, mija, llame ya.
2: ¡No!
1: ¿Qué?
2: ¿Estamos casados?
1: No, llame ya, aquí está el Baby Mix, ahí está el Alexis.
2: ¿El mamut que es dejado?
1: No. Padilla está soltero, pero nunca solo.
2: No, él dijo, un divorciado, un casado y un dejado.
1: ¿Hubieras visto en sus vacaciones, no, hombre?
2: Sí, vi el video.
1: Una foto. Ahí,
2: ay, Padrián. ¿Y ese hombre barbundo de pecho peludo quién era?
0: Yo agarro parejo.
1: Allá las greñas de Thor.
0: El único guanatense de pie plano.
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1: 8:15.

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2: Son las 8:17.
0: Efectivamente, 43 minutos y serán las 9.
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0: mañana.
1: Son las 8:21 en México.
0: Efectivamente, 8:21.

0: Es tiempo de un corte comercial. Regresamos rapidísimo y compartimos contigo la señal de la ¡qué buena, Mamuchino!
1: Esto es para arriba.
2: Efectivamente, vamos a continuar con el ganalada, con mucha lana para ti. Dinero, papá, dinero al 5551-668-929.
0: 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Las 8:24.
1: La temperatura.
0: En este momento hay 16 grados.
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11: Son las 8:32 en México. Bueno, bueno.
12: Hola, ¿qué tal? Buenos días, Mamucho, Cocodrilo y Gallito.
13: Hola, buenos días.
12: Una rola que da pa' arriba es la de Si No La Tengo, de Los Diablos Locos. Y quiero mandar un saludo a mis hijas, Fátima y Dafne, que a diario los escuchan.
13: ¡Guau! ¡Qué rolo nonón, mi coquín!
11: Efectivamente, Mamochino, complacemos aquí en La Qué Buena.

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2: Son las 8:38.
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2: 8:38.

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1: ¡Comadre!
2: ¡Ay, mi diva! Así me gusta, enjundiosa.
1: Hola, nena. Buenos días. ¿Cómo estás?
2: Buenos días. Muy bien.
1: Estaba pensando en ti.
2: Con mucha actitud, porque, ay, Dios mío, cuánto evento, cuánta cosa, cuánto aquí, cuánto allá. Entrevistas por aquí, entrevistas por allá. ¿A poco no está bien movida la semana, mi diva?
1: Qué bueno, ¿no?
2: Y a partir de ya, de septiembre, ya no vamos a parar hasta... ¿A dónde vamos a parar? Pues ya...
1: Ay, pues ya en fiestas patrias, en ya en borracheras sí. Con tricolor y toda la cosa.
2: Sí, sí, sí, sí, sí. Luego octubre, noviembre, diciembre y se acabó el año, mi diva. Ay, qué cosa tan emocionante. Pero bueno, fíjate que continúa, obviamente, y lo sabíamos y lo dijimos, sigue la telenovela de Amy Quintanilla contra su hermana Suzette y ahora ya están contra su mamá también.
1: Ay, no, ¿y ahora qué? Ay, es que no puede ser.
2: Sí, sí, no.
1: Me duele la cabeza nada más de pensarlo.
2: Por un lado, Amy pues, emitió un comunicado diciendo que sus abogados ya le habían pedido la documentación a Suzette, estados de cuenta, o sea, le pidieron cuentas a Suzette sobre los bienes de la hermana. Fíjate qué fuerte, ¿verdad? Ni siquiera ni de Suzette ni de él, pero bueno. Que los abogados pidieron todo, la documentación, y que ella no entregó nada, y que entonces, pues, las consecuencias serán grandes, y que este viernes, o sea, mañana, el abogado de Amy Quintanilla va a dar su versión y va a hablar por él, ¿ok?
1: Uh-huh.
2: Sí, a ver, ese es por un lado. Y por el otro, obviamente, ya contestó Suzette, contestó a nombre de ella y de su mamá, y bueno, ya sabes, ¿no? Que consideran también necesario aclarar la situación. Y bueno, pues aquí ya están involucrando a la mamá, cosa que no está bien. Dice Suzette que no hay ninguna demanda relacionada. O sea, que nunca ha sido notificada, ni mucho menos, que ella no ha recibido nada, que ella no le han pedido nada. Y que entonces, fíjate aquí, dice... por lo tanto, hacemos una pregunta sencilla. ¿Qué demanda? ¿Dónde fue presentada? ¿Cuál es el número del caso? Dice, Amy también hace referencia repetidamente a años de circunstancias familiares, hechos y pruebas, mientras lanza graves insinuaciones relacionadas con Suzette, su padre y esta familia. ¿Ok? Entonces, pues aquí
1: hay. Y yo pregunto, ¿quién lo nombró a Amy Albacea y desde cuándo?
2: Nadie. ¿Y de a nadie? ¿Nadie? O sea, él está.
1: Porque además, son Estados Unidos, nena.
2: Claro.
1: No es tan fácil hacerse a un lado.
2: No, después de aventar la piedra no puedes esconder la mano.
1: Ahora, ok, está levantando una demanda, yo lo entiendo. Qué bueno.
2: Sí.
1: Pero pregunto, ¿quién lo nombró Albacea? Ahora. Tiene que haber un albacea legal. Si es que lo hay, legalmente habrá alguien que responde ante esto. Y pues tal vez, no hay, solo tal vez, como la familia, como parte de la familia involucrada, bueno, pues se podrían pedir cuentas, pero...
2: Quizá bajo esa, o sea, bajo esa premisa es que lo hace. Como de, pues, somos todos la familia, y dice que ha tenido problemas con la familia. Bueno, a ver, ¿con quién no ha tenido problemas Amy Quintanilla?
1: Bueno, hasta o sea, con la Cazú.
2: No, claro, ahí sí.
1: Por lo feo que canta. O sea, ay, no,
2: con permiso. Los dos igualitos, tal para cual, sí, no. Pero fíjate cómo él buscando foco fue que se hizo amigo, entre comillas, de Cazú. Pero bueno, no, sin desviarnos del tema, la verdad es que esto se está poniendo color de hormiga. Y pues vamos a ver qué pasa, ¿no? Porque pues realmente, como dice Suzette, ¿dónde está la demanda? ¿Qué pasa? Mañana lo sabremos porque mañana hablará el abogado de Amy Quintanilla y que va a dar sus... Así que va a decir todo, va a despepitar todo. Entonces vamos a esperar hasta mañana. Mientras tanto, pues ya uno dijo y el otro respondió.
1: De locos, nena, de locos, la verdad que sí.
2: De locos. Oye, pero por otro lado te quiero contar algo.
1: ¿Qué cosa?
2: Ya se empezó a destapar el elenco del Órale Güey Fest, ese festival que empezó el año pasado allá en Colombia y que presenta a artistas mexicanos, que fue, hay que decirlo, el año pasado fue Grupo Firme, pero esto fue también, obviamente, organizado en gran parte por Isael Gutiérrez, por Music VIP y ya con socios colombianos. Entonces, ¿qué pasa? Pues esto es muy atractivo para los colombianos porque van, el año pasado me acuerdo que además de firme fue el Mimoso, o sea, fueron varios artistas mexicanos y esto le gusta a la gente. También se, obviamente se invitaron a algunos artistas colombianos. Este año ya se anunció el primero y que me parece fabuloso, Julión Álvarez. Julión Álvarez este 12 de diciembre allá en Bogotá estará encabezando el Órale Güey Fest, en donde además de la música, obviamente hay comida mexicana.
1: Nena, ¿Julión tiene visa?
2: Ay, no, para Colombia no necesitas visa.
1: No, pero para Estados Unidos tiene.
2: Sí, no, no. Ah, de turista sí, pero de trabajo no.
1: ¿De trabajo no? Esa es mi pregunta. ¿Crees que siento, no, es que para allá va mi comentario, pero siento que va a haber muchos buenos artistas este año.
2: Sí, claro, porque entonces imagínate, ahí es la gran oportunidad de quienes no han ido, ir a Colombia y explorar ese mercado que es fabuloso, fabuloso. Que fíjate, estaba yo viendo un podcast colombiano de alguien que decía que era muy injusto, a ver, es una pregunta del millón, ¿eh? Decía que es muy injusto cómo tratamos acá a los artistas del popular colombiano. Que porque allá en Colombia entra todo y aceptan todo.
1: Qué bueno, gracias.
2: Hasta la horrible tuba, dijo el estúpido este.
1: No, no, quiero decir
2: hasta
1: algo.
2: Hasta la horrible tuba.
1: Qué bueno, gracias. Acá no. ¿Otra cosa?
2: Es que a eso iba, ¿no? Que era injusto y que no sé qué, no sé cuánto. A ver. Mira, yo estuve a punto de escribir, pero dije, yo no voy a dar mis conocimientos a esta gente. Es muy simple. Ellos no han logrado agarrar lo bueno de lo nuestro con lo suyo.
1: Como la tuba, Nini, para empezar.
2: Han mal copiado, creo yo, y esto no es en mala onda, ¿eh? Es ahí, tú no puedes venir a venderle chiles a una marca, ¿no?
1: A Clemente.
2: Exactamente. Entonces, ojo.
1: Porque no le puedes vender chiles a la
2: costa. Hay grandes cantantes como un Jesse Uribe. Sin embargo, un Jesse Uribe que parece Pancho Pantera, pues no es la imagen que tenemos de un cantante del regional.
1: A nosotros nos gustan gordos, ¿verdad? Y feos.
2: Así es, señora. Machos nos
1: va a empezar.
2: Gustan,
1: ¿no? Varoniles. No depilados. No delineados.
2: Ni con una vieja tuneada, pregúntenle a Edwin Luna. Entonces, bueno, ojo. Bueno, Tere Aguilera Oficial en Facebook, Tere Aguilera en Instagram, en TikTok, en YouTube y en las redes de Arrobando Gruperos Miriba. Ya me
1: Nos
2: voy.
1: Nos escuchamos más tarde, nena, bye.
2: Las cosas como son.
1: Como son.
0: Las divas.
1: Y aunque les duelan, lo siento mucho.
2: Y son las 8:49, mi diva.
1: 8:49 en México. Hay más divas al rato, no se las pierdan.
2: Ah, claro.
1: Chao, nena.

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2: Vamos a la pausa, regresamos. Oigan, gracias a la gran cadena que se desconecta, nos vamos con las maduritas, Ciudad de México y en Guadalajara, puras buenas.
3: Ya volvemos, chicos.
0: 8:53.
3: Déjame decir, ya volvemos, chicos. Ya volvemos, chicos.
4: La temperatura.
3: Déjame decir, ya volvemos, chicos.
0: Ya volvemos, chicos, la temperatura.
2: 17 grados.
3: Déjenme decir, ya volvemos, chicos.
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4: 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Este 3 de septiembre se llevará a cabo la gala de entrega de los premios Juventud por primera vez desde Marbella, España. Se entregarán 50 premios y contará con las actuaciones de Quevedo, Elvis Crespo, Yandel, Marc Anthony, Camilo, Farruko, Ángel Aguilar, Cristian Nodal y La Oreja de Van Gogh, entre otros.
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4: La Fiscalía del Estado de México, con apoyo de las Secretarías de Seguridad Federal y de la Ciudad de México, continúa con las investigaciones para esclarecer el caso del homicidio del tecladista de la banda Camilo VII, Jonathan Meléndez, de 38 años, junto con su esposa embarazada, su hija de 3 años y una trabajadora del hogar, en un fraccionamiento en Zona Esmeralda. Sobrevivió un niño de 6 años, quien será llamado a declarar mediante protocolos especializados al ser el único testigo presencial.
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4: Ya hay 2 detenidos por este caso como presuntos responsables del multihomicidio.

0: selección nacional femenil firmó un contrato para convertirse en la nueva futbolista del Manchester United hasta el 2029. Bernal se convierte en la primera futbolista mexicana que jugará en la Liga Inglesa Femenil. Soy Ivette Parga Ávila.
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6: Muy buenos días, familia. Ya estoy de regreso con ustedes. Yo soy el Capitán Peligro de la Policía de la Ciudad de México. ¡Feliz jueves! Vámonos con toda la actitud positiva y la buena vibra. Te quiero comentar que a partir de las 9:30 de la mañana ya tendremos una concentración de manifestantes y marcha que partirá del Ángel de la Independencia con destino al Senado de la República. A las 10:30 de la mañana también partirá del Ángel de la Independencia una marcha que exactamente llegará al punto de la Secretaría de Gobernación. También a las 12 del día, como tercer destino, el Ángel de la Independencia con destino hacia la Cámara de Diputados. Salga con tiempo, evite llegar tarde a su destino. El día de hoy tendremos una temperatura máxima de 25 grados y una mínima de 14. Ya tenemos en este momento 16 grados de temperatura. Te quiero comentar que el sistema de transporte colectivo Metro nos está informando que se agiliza la circulación y la salida de los trenes desde las terminales en la línea 3, permite libre cierre de puertas y utiliza la palanca únicamente en caso de emergencia. Que no se te haga tarde. Continuamos en La Qué Buena 92.9.
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4: Hola, hola, la Qué Buena, buenos días.
5: Sí, hello.
6: Un saludo para Nazar de aquí del Metro Daily de Park Chester. Está de cumpleaños Nazar Al-Mulaki. Por favor, un saludo especial para todos los de la banda del Metro Daily del Park Chester, Bronx, Nueva York. Él quiere que le dediquen la canción de Paquita la del Barrio, Rata de Dos Patas.
5: Va, se la ponemos y se las dedicamos a todos por allá. A todos y cada uno, Ratas de Dos Patas.
4: 9-1, Las Maduritas.
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1: En las maduritas son
2: las 9:07.
1: Y de la tuya, 5551-668-929.
2: ¡Estamos en vivo!

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1: La Qué Buena, buenos días.
2: Hola.
3: Buenos días, canalitos de la mañana.
1: Hola.
3: Desde aquí, de la Blanca Mérida, un fuerte abrazo. Se acerca el fin de semana. A ver si me pueden compartir una cancioncita con la de la banda Machos, la de Cuidado con la Culera que pica los pies. Esa, por favor, carnalitos. Y aquí en Mérida suena La Qué Buena.
4: ¿Va? Saludos a la Blanca Mérida, hijo.
1: Aquí se las dejamos. Oye, cocodrilo, ¿qué horas son?
4: Las 9:15, son maduritas.
1: ¡Para arriba!
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2: 9 de la mañana, 18 minutos. 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
0: 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En México son
1: las 9:22.
2: La temperatura
0: 18 grados centígrados.
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2: Hola, hola, la que buena.
3: Hola, buenos días.
4: Hola, hijos de la mañana, ¿me pueden poner la canción del reencuentro de pequeños musical? Gracias.
3: Sí, podemos ponerla. ¿Qué hora son, Gayufi?
2: 9 de la mañana, 31 minutos.
3: Y estamos en
2: Las Maduritas.
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1: La Qué Buena, buenos días.
2: Sí, señor.
3: Mis hijos de la mañana, a ver si me pueden complacer con una canción como una novela de los Acosta. Ando atorado aquí en el tráfico para escucharlos en Reforma. Y aquí suena La Qué Buena, 92.9.
2: Abrazo grande, te complacemos, Madurita.

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1: Estamos complaciendo maduritas, La Qué Buena, buenos días.
2: Hola, hola.
3: Buenos días, de la mañana, quería ver si me pueden poner la madurita de Y Tú Con Él de Industria del Amor para escuchar acá en Carnicería El Torito, para toda la bandota. Compa Mono, pa' Juanito, a los Diegos.
1: Va, aquí se la dejamos, son
2: las 9:46. Saludos, compa Mono.
1: Pa' arriba.

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1: Yo le voy a sacar ganador de este meet and greet. Meet and greet. Para que conozcas, te tomes la foto y asistas al concierto del Ave Fénix Tour con
2: Pedro Fernández.
3: Tú no eres de este
2: Ave Fénix Tour 5 de septiembre. Auditorio Nacional, y tenemos un meet and greet para ti aquí en La Que Vuela.
1: Vamos entonces a ver, 5551-668-929. Si ya te registraste con tus tres canciones favoritas, tu nombre completo y todo eso en el WhatsApp de La Que Buena, ahora repórtate por llamada telefónica, mismo número, 5551-668-929.
2: Bueno,
1: ¿quién?
4: Aquí soy La Que Buena.
2: Ah, me gusta, ¿cómo te llamas?
4: Nayeli Jaimes Santiago.
2: Nayeli Jaimes Santiago, ¿así?
4: Sí.
2: Te estamos buscando, espérame un tantito, corazón.
1: Estamos en los Santiagos.
2: Ahí estamos, lo tenemos, sí, está perfecto. Nena, sí estás en registro. Ahora viene lo más importante. Tienes que responderme la pregunta para ganar el meet and greet. ¿Estás lista?
4: A ver, sí.
2: Va a ser una película, no, una pregunta súper difícil. Pedrito Fernández hizo muchas películas de joven. ¿Es verdad o es mentira?
4: Es verdad.
2: Pero esa no es la pregunta, nada más estoy poniendo en contexto. Sí, es verdad. Sí. Pedrito Fernández hizo muchas películas de joven. Una de ellas se volvió un ícono en el género del terror en México. No hay una película que dé más miedo que la de Pedrito Fernández. Y esa película se llama... ¿A? ¿Vacaciones en Halostock? B. ¿Vacaciones del demonio? C. ¿Vacaciones del terror? Responde ahora mismo.
4: ¿Vacaciones del terror?
2: ¡Ay, sí! ¡Cómo lo supo!
1: Ella lo sabe todo.
2: ¡Qué barba!
1: Hermosura, felicidades. Ya es tuyo este meet and greet para que conozcas, se tomen la foto y además convivas con Pedro Fernández el próximo sabadito 5 de septiembre en el Auditorio Nacional.
2: O como quien dice, chido, gracias.
1: Oye, y antes de que nos cuelgues, hermosura, aquí suena
4: La Que Buena.
2: Con el show que va para arriba, aquí están tus hijos de la mañana.
1: Cámara.
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2: Baigón.
1: Son las 9 de la mañana, 52 minutos.
6: La temperatura.
2: Ya empezó el calor, son 19 grados.
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3: ¡Sorpresa! Melissa Robles y Pablo Preciado, integrantes de Matiz, confirmaron a través de una publicación conjunta en Instagram que esperan a su primer hijo y de paso confirmaron por primera vez su relación sentimental. Tanto amor convirtió

0: Claudia Sheinbaum se pronunció sobre el caso del multihomicidio ocurrido en Zona Esmeralda, en Atizapán, Estado de México. La mandataria calificó como muy triste y lamentable el asesinato de Jonathan Meléndez, tecladista de Camilo VII, que junto a su esposa embarazada, su hija de 3 años y una trabajadora del hogar perdieron la vida. Señaló que se realiza la investigación y los deudos reciben apoyo. ¡Qué buena! En Francia se encendió una grave alerta de seguridad tras el desmantelamiento de una red criminal que planeaba el asalto y secuestro de Kylian Mbappé en París. La organización era coordinada desde el interior de una prisión por un joven de 18 años. El futbolista era parte de una lista de 26 personas consideradas potenciales víctimas por su fortuna. ¡Qué buena! Armando La Hormiga González puso fin a su sequía goleadora de casi 5 meses y anotó su primer gol con el Olympiacos de Grecia al empezar como titular y contribuir con el triunfo del equipo. Soy Ipet Parga Ávila.
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3: Muy buenas días, familia, ya estoy de regreso con ustedes. Yo soy el Capitán Peligro de la Policía de la Ciudad de México. ¡Feliz jueves! Vámonos con toda la actitud positiva y la buena vibra. Te quiero comentar que ya tendremos una concentración y marcha del Ángel de la Independencia con destino al Senado de la República, también con destino a la Secretaría de Gobernación y a la Cámara de Diputados. Así que salga con tiempo y evite llegar tarde a su destino. Le quiero comentar también que tenemos a las 10 de la mañana una concentración de manifestantes en Unión número 25 en la Colonia Santa Marta, Acatitla, esto en la alcaldía de Iztapalapa. A las 11 de la mañana, otra concentración de manifestantes, empresa Angostura número 225 en la colonia Irrigación, ahí en las inmediaciones de la embajada de Estados Unidos. Sígame en X, arroba el Capi Peligro. Cualquier información vial, en arroba vial CDMX. El día de hoy tendremos una temperatura máxima de 25 grados y una mínima de 14. Ya tenemos 18 grados de temperatura. El sistema de transporte colectivo Metro nos informa que en las líneas 1, 2, 4, 7, 8, 12, la línea A y la línea B, se registra afluencia moderada y la circulación constante de trenes. Recuerde que la información puede cambiar por eventualidades en el servicio. La línea 3 y la línea 9 presentan afluencia alta y se envían unidades vacías a las estaciones con mayor demanda. Que no se te haga tarde. Continuamos en La Qué Buena 92.9.
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1: Son las 10:02.

0: echar chisme con las divas en Parriba.
1: ¡Comadre! Nena, ¿dónde estás? Comadre, buenos días. Nena, vamos a música en lo que la recuperamos, pobre Teresa, anda de vagabunda por el mundo. Y de repente no tiene señal. Ya llegó. ¿Dónde andaba, mujer?
2: Ay, es que de veras me traen de un lado a otro con tanto chisme y tanta cosa.
1: Ay, cuéntame algo bueno, por favor. Cuéntame algo de primera mano, algo que nadie sepa.
2: Algo que nadie sepa. Ay, no sé. A ver, ahí te va, porque no me gusta quedarme con las cosas.
1: Porque mi pecho no es bodega, dice.
2: Claro, pues es que hace rato estábamos diciendo que había, que es el primer artista confirmado para el Órale Güey, nuestro Julión.
1: Uh-huh. Oye, Álvarez. Comadre, si hacemos un festival nosotras.
2: ¿Y cómo le llamaríamos?
1: Lo hacemos en Colombia también, pero lo organizamos nosotros. Te ponemos el Festival SVA.
2: SVA.
1: Ajá, sin visa americana.
2: Claro, es que mira, que estábamos platicando cuando fuimos interrumpidas en ese tema, ¿no?
1: Sí.
2: La verdad es que lo hemos dicho aquí muchas veces, se buscan nuevos mercados, hay que ir donde sí nos quieren, para acabar pronto, ¿no?
1: ¡Claro!
2: Entonces, eso está muy padre. Yo creo que el anunciar a Julión Álvarez en así como el primer artista en ese festival.
1: Y con bombo y platillo.
2: Pues, claro. Porque además esto te habla de que Julión si quiere hacer más cosas. Según me enteré por ahí, va a ser Centroamérica, va a hacer varias cosas en Sudamérica, y bueno, esta es una de ellas. Entonces, a mí me regresó el cuerpo, el alma al cuerpo, uh-huh, cuando supe que sí quiere seguir haciendo cosas, porque francamente, él podría decir, yo ya no trabajo, yo ahí me la llevo tranquilo, ahí de vez en cuando me echo unos palenques.
1: Sí, porque catálogo ya tiene.
2: Exacto.
1: Porque historia musical ya tiene.
2: Total.
1: Porque un lugar en la historia de la música regional mexicana ya tiene.
2: ¿Estamos
1: y
2: de acuerdo?
1: Todas sus canciones tienen la horrible tuba, dijeran los colombianos. Ay, qué vergüenza. Sí.
2: No, qué vergüenza. No todos lo dicen. Hay que aclarar, no todos lo dicen. O sea, tan es así que están aceptando muy bien a Grupo Firme, está este Calibre 50 le va muy bien.
1: No, pero nena, qué comentario.
2: Hay envidiosos.
1: Qué comentario, ¿quién dice eso?
2: Muy, muy desatinado, que ahorita no me acuerdo el nombre del tipo que así será de famoso que...
1: Tipo.
2: Que ni siquiera.
1: Pero ni le vamos a dar foco.
2: No,
1: un
2: para
1: tipo
2: nada.
1: Ahí dijo.
2: Un tipejo. Un envidioso, porque la verdad es envidia. Y sí, te voy a aclarar algo. Cuando empezó a entrar la música regional mexicana, me acuerdo perfecto, hace sería unos, un poquito antes de la pandemia, fue lo primero que costó trabajo era lo de la tuba, eso estoy de acuerdo, pero eso fue hace mucho tiempo. Hoy en día se escucha la tuba por todos lados y no me lo han contado y tú a ti tampoco.
1: No, bueno, pero a ver, yo sí quiero decir algo con todo el cariño del mundo, si puedo, acerca de ese justo
2: dígame
1: tema.
2: Usted.
1: Y mi pecho tampoco es bodega. En México hay 133 millones de personas.
2: Sí.
1: De los cuales a todos los que les gusta el regional les gusta la tuba.
2: Totalmente, no nos molesta.
1: Y hacemos famosos a los artistas que tocan con tuba de este lado.
2: Así es.
1: En Colombia hay 54 millones de personas.
2: Ok.
1: Digamos que la mitad.
2: Sí.
1: Nenes, háganse medianamente famosos intentando hacerlo.
2: Perdón
1: si se oye ardido.
2: Perdón si duele.
1: Pero entonces no quieran venir a conquistar el territorio mexicano.
2: No, exactamente.
1: Con respeto.
2: Lo hemos visto.
1: Con amor.
2: Mira, el único que estaba trabajando mucho en esa situación, porque él sabía que era el Jason.
1: Te extrañamos, entonces, nene.
2: De verdad, él sí estaba. Él venía Jason, a grabar a Guadalajara, a Sinaloa, porque estaba buscando.
1: Se estaba relacionando con amigos míos allá en Mochis y también con amigos allá en Mazatlán.
2: Claro, porque él quería tener ese sonido que se necesitaba. Él sabía cuál era, cuál era el problema. Y el talón de Aquiles. Y ese es. O sea, yo por ejemplo, yo amo y quiero mucho a mi Arely Senao, pero su música de despecho no tiene que ver con la música que nos gusta a las mujeres mexicanas.
1: Y ni la imagen, amor, perdón.
2: No. Quizá es un tipo, un estilo Jenny, sí, pero las letras no son, no cuadran en México. La música tampoco, aunque le quieran meter mariachi. Entonces, sí.
3: Y es que con respeto, el despecho de allá no es el despecho de acá, mi amor.
2: No,
3: es. Acá nos gusta comprar historias de terror. Y si no, pregúntenle a Jenny, en paz descanse.
2: Y entonces nuestra música va allá y la rompe. Pues será por algo, ¿no?
3: Porque
2: ¿será
3: por algo? Porque el despecho, porque transmite como lo sentimos despecho, y como lo vibramos, exacto, no es un secreto. A todo el mundo nos duele que nos engañen, que nos pongan el cuerno, que nos maltraten.
2: Decir.
3: Exacto.
2: Hay que saberlo decir.
3: ¿Cómo lo es todo?
2: Y perdón, los mexicanos tenemos ese don de hacer de que nos salga la lágrima, que no, se nos ponga la piel.
3: Y ni es por molestar, de veras que no.
2: No, la verdad que no. Entonces,
3: ese
2: bueno,
3: es otro despecho. Es
2: excelente noticia que Julión vaya a Colombia.
3: Bien, Julión.
2: Y que haga muchas cosas más. Eso está fabuloso.
3: El festival SVA.
2: Claro, acuérdense que primero, está ahorita la fecha del Estadio Jalisco, ¿eh? Con Alfredo Olivas, eso no hay que olvidarlo. Primero sí. Es esto. Ya en diciembre será lo de Colombia, que también es un hecho muy importante, que vuelvan los prófugos del anexo. ¿Por qué? Porque nos gusta que Alfredo vuelva a agarrar el rollo, que ya, qué bueno, se tomó sus vacaciones, hizo su nuevo álbum, ya lo tiene listo, ya vimos esta colaboración por primera vez con Edén Muñoz, que era algo que estábamos esperando, pero y ahora regresan los prófugos del anexo, que esto será... Que el 24, ¿verdad? No, el 25.
3: 25
2: de septiembre, ahí en el Estadio Jalisco. Es que sabes que yo no voy a poder estar, pero bueno.
3: Si quieres, pásame tus boletos, yo me lanzo.
2: Alguien tiene que acompañar en su gira por Europa al Recodo.
3: Mándame los tickets, por favor, yo voy.
2: Ni modo, está bien. Pues ya se nos terminó el tiempo, mi diva.
3: Tere Aguilera. Hoy se hizo mensa, no me dijo que sí nunca.
2: Tere Aguilera en Instagram, en TikTok. En YouTube, síganme en mis redes sociales. Yo soy y siempre seré Tere Aguilera. Adiós, mi vida.
3: Un beso. Bye.
2: Bye, bye.
0: Ellas fueron las divas.
3: Y si usted es periodista de espectáculos y le arde escuchar a esta mujer, póngase cremita.
2: Ay, sí, ¿eh?
3: Adiós, nena.
2: Adiós.
3: 10:16.
2: 10:16, mi diva.
3: Sí,
2: te
3: señora.
2: Amo.
3: Bye, te amo.

0: Tiempo de corte comercial y volvemos rapidísimo. Estás escuchando el show que va para arriba. Nos queda media hora más.
1: Vamos a la pausa y volvemos.
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1: Viene la reflexión del Mamut Padilla. Quédate con nosotros. Estamos en vivo. 5551-668-929. Te complacemos con la rola que te da para arriba al volver del corte.
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3: Son las 10 de la mañana con 22 minutos. 10 con 22.
2: La temperatura.
1: 20 grados.
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1: Son
2: las 8:31.
1: ¿Cuál es 8?
2: No, las
1: bueno,
2: 10, las 9:31.
1: ¿Cuál es 9?
2: Bueno, las 11:31.
1: Ay, de veras.
2: Ahora me pasé.
1: 10 de la mañana, 31 minutos.
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1: Son las 10:33.
0: Efectivamente, 10 de la mañana con 33 minutos. Ya viene la reflexión.

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1: Hoy presentamos la reflexión del incendio. Un hombre se preparaba para hacer una carnita asada en su propia casa para muchas personas. Encendió la parrilla, puso el carbón y le dijo a su hija: hija, llama a todos nuestros seres queridos y vecinos para que vengan a comer con nosotros. Vamos a darles un festín. Invítalos a todos, diles que hay mucha carne hasta para llevar. Su hija salió a la calle y comenzó a gritar: por favor, ayúdenos, auxilio. Se está quemando la casa de mi papá. Ayúdenos a apagar el incendio, por favor. Después de unos momentos, salió un pequeño grupo de personas y el resto hizo como si no oyeran los gritos desesperados de aquella mujer. Así es, muchos se mantuvieron indiferentes ante la necesidad de los gritos de aquella muchacha. Los que acudieron comieron y bebieron hasta saciarse. El padre, atónito, se volvió hacia su hija y le dijo: hija, no conozco a ninguna de las personas que vinieron a comer. Nunca los había visto en mi vida. ¿Quiénes son? ¿En dónde están nuestros seres queridos, nuestros familiares, nuestros vecinos, nuestros amigos? La hija dijo: estas personas, papá, fueron las únicas que salieron de sus hogares para ayudarnos a apagar un incendio que supuestamente estaba consumiendo tu casa. No les dije nada de la fiesta. Estos son los que merecen nuestra generosidad, los que acudieron a apoyarnos porque creían que teníamos una emergencia. Los demás hicieron como que no escuchaban mis súplicas. Conclusión. Aquellos que no te ayuden durante tus luchas no deberían de comer contigo en tus victorias. Asimismo, no te presentes en la fiesta de victoria de nadie si no estuviste presente también en sus batallas.

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1: Esta canción va con mucho cariño y con mucho respeto.
2: Son las 10:42.
3: 10:42.
1: Jason Jiménez.

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3: Llegó el momento de despedirnos. Es todo por hoy. Pero cumplimos la misión de dejarlos arriba. Muchas gracias. Y mañana nos escuchamos 6 de la mañana.
4: Bandera de México, sean felices. Vienen cosas muy bonitas aquí en La Qué Buena para que no se muevan de su lugar. Pero mientras tanto, nosotros...

0: los hot dogs, tranquilos.
1: El Baby Mitch.
2: Buenos días, alegría.
3: Con tocino y hijos.
4: Ya nos vamos, se van a quedar en buenas manos. A continuación, Wendy Salgado, Magda Chiprés.
5: Magda Chiprés, Wendy Salgado.
0: My people.
4: La van a pasar impresionantemente bien aquí con las mijas. Más tardecito llamando y ganando. Y nosotros esperamos mañana 6 en punto de la mañana. Aquí en Esto Que Es.
6: Esto es pa' arriba.
0: Se me portan bien. Nos escuchamos mañana aquí en punto de las 6 de la mañana. Toda la semana. Moviendo la macana. Como policía. En la pulquería.
3: Todo son el día. 10:53 minutillo.
0: No somos una porquería.
6: La temperatura.
4: En México, 21 grados centígrados.
3: Con Adrián Padilla.
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3: ¡Eso, familia de la ¡Qué Buena! Somos las mijas, yo soy Magda Chiprés, son las 11 con un minuto y comenzamos porque hoy hay programazo de lujo, mi Wendy.
4: Muy, pero muy buenos días, people. Ya es jueves, locochón, ya se está acercando el fin de semana, un fin de semana llena de muchas actividades, el Arre Fest. Y hablando justamente del Arre Fest, hoy vamos a tener el Escúchala, Guárdala y Cántala. Te vamos a regalar boletitos para el Arre.
3: ¡Ándale! Además, Feria del Boleto, tenemos el tema que queremos escuchar. ¿Qué van a hacer hoy de comer? Antójenos, por favor. Las líneas están abiertas para las ligaditas. 5551-668-929. ¿Te parece si comenzamos, mi Wendy?
4: ¡Venga, arrancamos!
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0: ¿Quién está en la línea? Hola, hola.
1: De la sierra. Y aquí suena.
2: Nos dio locución.
0: Nos dio voz grave, Wendy.
2: Sí, no, gravísima.
0: Nos dio duranguense. Nos dio ganas de beber también.
2: Ay, sí.
0: Qué rico, ya se antoja, ¿no?
2: Y también se antoja ponerte tus ligaditas, mi amor. Aquí te van, disfrútalas.
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1: Ya son las 11:11.
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0: Pachón. Hola, hola, la que buena.
1: Sí, la Magda.
2: Hola.
1: Sí, la Wendy.
0: Sí, mijo.
1: Buenos días, ricotas.
0: Mi amor.
2: Hola, sabroso. Mero
1: mariachi, el Panchito.
0: Ah, mira.
1: A ver si mariachi. Me pueden complacer con unas ligaditas de la mamacita de Ana Bárbara. Y aquí sí, suena la que buena 92.9. Saludos.
2: Oye, mi pregunta es, ¿tendrá cuerpo de mariachi? ¿Tarás nalgón? ¿Nos podrás enviar una foto, por favor, para confirmar que si eres mariachi o no? ¿Tú qué instrumento crees que toque?
0: La flauta.
2: ¡Ah! El mariachi no lleva ni flauta. El violín. Yo siento que él es el del violín.
0: Sí, ¿verdad?
2: Sí, siento que sí. Como que es bueno para eso de los instrumentos con cuerda.
0: Por lo menos barriga de mariachi sí debe tener, ¿verdad?
2: Eso también siento que sí tiene.
0: Venga, mi amor, aquí te van tus ligaditas.
2: ¡Súbele!

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1: Familia de La Qué Buena, ya son las 11:21. Somos Matachipres, Wendy Salgado, las mijas de La Qué Buena.

0: ya nos pusieron bellaqueo.
1: ¡De esas no, Rob! ¡De esas no!
0: El Rob sabe cosas.
1: Siempre sabe cosas. Por eso te amamos. Sabes que lo de nosotras es el flow. Bueno,
0: el de las dos.
1: Maca es un híbrido. Regional.
0: Soy ahí de chile, mole y pozole, dirían por ahí. Claro que sí. Oigan, saludar también a nuestro equipo de cabina que siempre está aquí bien pilas. El Alex es el que está en los teléfonos. Por si no les contestan, con él reclámenle.
1: Sí, luego
0: ahí reclámenos, por favor.
1: Se hace el que está muy ocupado y no contesta las llamadas.
0: Aquí operando está mi Rob Weiler, que uy, si ustedes lo vieran, familia, es que feo feo no es.
1: Feo,
0: alto,
1: alto,
0: mamado, musculoso, tiene sus abs bien definidas.
1: Oye, y es usa lentes, pero esos hombres que usan lentes y se ven sexys.
0: Ándale, como que tiene, trae gorra de gallo, eso quiere decir algo también.
1: Ándele.
0: Usted busque ahí en ChatGPT qué significa traer gorra de gallo.
1: ¿Qué significa tener el gallo en la frente?
0: Y mi bella Teslita, que es la encargada de hacer acá toda la escaleta, el guión del programazo que les vamos a ofrecer el día de hoy, mi Wendy.
1: ¡Te amamos, Tes!
0: Y pues las mijas.
1: Obviamente, sus servilletas.
0: Claro.
1: Mata Chipress, Wendy Salgado, llevándole siempre lo mejor del entretenimiento, la música, información, feria del boleto. Y hablando justamente de boletitos... Mm-hmm.
0: Comenzamos.
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0: Familia, vamos a arrancar porque llega Yuridia. Ándale, con las cartas sobre la mesa en el Estadio GNP. Mañana, o sea, ya, no. ¡Hoy!
1: ¡Hoy!
0: ¡Hoy, 3 de septiembre! Así que vámonos juntos al concierto de Yuridia.
1: Llega también Pedro Fernández. El concierto será el 5 de septiembre en su Ave Fénix Tour en el Auditorio Nacional. ¿Quieres ir? Márcanos, te regalamos boletitos.
0: Ajá, estrenando álbum, el rey de los corridos tumbados, Natanael Cano.
3: Yo no soy aquel.
0: Llega el 19 de septiembre, ya también a solo unos días en el Estadio GNP. Marca ya para que te ganes tus boletos.
1: ¿Te gusta Conjunto Primavera?
0: Yes.
1: Tenemos boletos. People, el concierto será el 9 de octubre en la Arena Ciudad de México. ¿Quieres ir? Llámanos ya mismo a cabina. ¡Te los regalamos!
0: ¡Tenemos boletos para Duelo! El próximo 10 de octubre en la Arena Ciudad de México también va a ser un conciertazo. Marca ya para que te ganes tus boletos.
1: ¡El rey por siempre! Ramón Ayala. Será el 10 de octubre.
0: Ay, Chipres.
1: Ya se antojó,
0: me
1: la verdad.
0: Medio set de la mala en este concierto en la Plaza de Toros, La México.
1: Llámanos, te regalamos boletos.
0: Vámonos al conciertazo que ya se está acercando. Uh-huh. La arrolladora Panda, El Limón. ¿Dónde estabas tú? Se llama el Tour 2026 este próximo 23 de octubre en la Arena Ciudad de México. Comunícate a cabina para que te ganes un pase doble.
1: Cerramos esta feria del boleto con banda Cuisillos. Será el 31 de octubre en la Arena Ciudad de México. Marca 55-51-66-8929. Hay boletos y hay llamada.
0: Así es, vamos a responder esta llamadita. Hola, hola, la que buena.
4: Hola, aquí suena la que buena.
0: 92.9.
1: ¡Eso, mi amor!
0: Nos dio por partes.
1: Sí, nos dio suspenso. Mi amor bello, ¿cómo te llamas?
4: Arturo Ruiz.
0: Arturo, ¿desde dónde nos marcas?
4: Desde la Ciudad de México, aquí de CNA.
1: Oye, los Arturos se me hacen bien bandidos.
0: ¿Eres bandido, Arturo?
1: ¿Sí eres?
4: Lo normal.
1: ¡Ah, lo normal, dice!
0: Del 1 al 10, ¿qué tan bandido eres, Arturo?
4: Un 9, sí.
1: ¡Ah, eres bandidazo entonces, hermano!
0: Está casi en la excelencia. Casi.
1: ¿Estás buscando a tu bandida?
4: Estoy aquí con ella.
1: ¡Saludos a tu bandida, mi amor! ¿Para quién quieres boletitos?
4: Un saludo para mi amor, Nancy.
0: Ay, Nancy. ¿Esa es otra o qué?
4: No.
1: Esa es su bandida.
0: No, hombre, eres un bárbaro, de verdad. Ya decía yo que esa voz era de un hombre bandido.
1: Sí,
0: mi amor,
1: sí.
0: ¿Para quién quieres boletos?
4: Para Natanael Cano.
1: ¿Te vas a ir con tu bandida?
4: No, me voy a ver a mi funda.
0: Ah, hijo de Dios.
1: ¿Qué dijo?
0: Que se va a ir a ver a la funda.
1: Te digo. Ay, Dios bendito. ¡Qué cínico!
0: ¿Cuántas tienes, Arturo?
4: Ahorita en activo nada más 3.
0: Mira. Ah, nada más 3.
1: Mira. Nancy, dale un zape ahí por parte de nosotras. Este hombre bandido, descarado, cínico. Por eso te vamos a regalar boletos, mi amor. Porque nos encanta tu honestidad. Te vas para Natanael Cano. Disfrútalo.
0: Eso. Mi amor, ¿cómo se dice en la Ciudad de México?
4: Aquí suena la qué buena.
0: Ah, mira, nos dio risita al final.
1: De pícaro.
0: Es un hombre bandido. Ay, es que al final así son todos los de esa especie, Wendy.
1: Son características fijas.
0: Exacto. La qué
1: buena. 11:30.
2: La temperatura.
0: Aquí en la Ciudad de México, 21 grados centígrados.
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9: Ok. Ya son las 11:33, estamos de vuelta, people.
10: Así es, pidan sus ligaditas, 5551-668-929.
4: Las

0: recibir ligadita, Chupres. Hola, hola.
1: Hola, hola, mijas divinas, hermosas de la que buena.
0: Mujeres divinas.
1: Que tengan un excelente día. Canción. A ver si me pueden complacer con unas ligaditas de Los Ángeles de Charlie. Por favor, gracias.
0: De nada, mi amor. Nos dio una actitud bien, una actitud tranquila.
2: Sí.
0: Nos sereno. Dio serenidad. Sí, nos sereno. Dio serenidad. Y nos dio cumbia.
2: Y nos dio cumbión para azotar baldosa.
0: Ándale, ya se antojes, jueves. Claro que sí, mi amor. Aquí te van tus ligaditas de Los Ángeles, de Charlie.

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1: 11:42.
2: Hoy nomás los dos carnales, que por cierto, las trajineras. Wendy, ¿no que te ibas a ir, mana?
1: Oye, es que no me dieron.
2: ¿Ya trajiste tu outfit de trajinera?
1: No, es que no me dieron.
2: ¿Cómo, mana? Pues mira, te los vamos a poner aquí en La Qué Buena para que no los extrañes.
1: Y a los dos carnales no me los pones.
2: También te los voy, donde quieras, mana. ¡Ay, cochinona!
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0: Eso, vamos a recibir una ligadita más en este jueves. Hola, hola, la que buena.
1: Hola, hola, bello damiselas, Magda Chipres, alias la Michi, Wednesday Gómez, Salvador
0: Felipe, mi amor, de mi vida.
1: Jueves locochón.
0: Sí, es jueves
1: en
0: locochón.
1: Este mes más patrio.
0: Ándale, nos dio silbido.
1: Nos dio
0: efecto.
1: Tragos amargo licor. Atentamente se lo escucha, que siempre las escucha, alias el Pierre Robin. Y ya que sonará, qué buena, 92.9.
0: Ay, no sabes cuánto nos alegra escucharte, hermano.
2: Me encanta siempre esa voz tan melodiosa, sí, Wendy. No sí. sé qué piensas tú.
0: Y amé que hoy nos dio efecto de... Nos dio silbido, nos dio chiflado, nos dio todo.
2: Y hay por eso nos...
0: Sí, totalmente. Hay que complacerte, mi amor. Aquí te van tus ligaditas.

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1: 11:52, people.
2: Continuamos aquí en Las Mijas de la Qué Buena.
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0: acomódate, porque ya llegó el chismecito con las mijas.
1: ¡Eso sí! ¡Ya llegó el chismecito con Mata Chipres y Wendy Salgado! Las mijas de la que buena. People, hay función de cine.
2: ¿De qué?
1: Acá los famosos, ¿no? Hay función de chisme porque vamos a hablar del Malilla. ¿Sabes que ya es como muy común en el mundo cósmico e irreal? En este mundo surreal mexicano, donde de repente ves a niños recién nacidos que les ponen nombres de futbolistas.
2: Claro.
1: De que Cristiano Ronaldo Pérez.
2: Pérez Ruiz.
1: Ahora llegó el momento de contarles que hay un bebé.
2: Ajá.
1: Hay un recién nacido con nombre Malilla.
2: ¿Cómo?
1: Así, mija.
2: Se llama aparte Eitan Malilla.
1: ¿Cómo
2: ¿Qué
1: ves?
2: ¿Qué tal, hermana, esa combinación?
1: Eitan.
2: Ay, no. O sea, yo creo que sí hay nombres de artistas que son muy bonitos, que son más comerciales, que puedes ponerle a tu hijo si eres muy fan. Pero no el Malilla, ¿sabes?
1: Sí, o sea.
2: A ver, según ChatGPT, algunos nombres que se han utilizado en el registro, por supuesto, de algunos niños: Rambo, Rocky.
1: El de Rocky Balboa.
2: De tu tierra, Shakira.
1: Ay, yo si me pudiera cambiar el nombre, me cambiaría a Shakira.
2: ¿Tú le pondrías a una hija Shakira?
1: No.
2: No, ¿verdad? No, sí, no. Es que siento que sí lo asocias 100% con la...
1: Claro, con la única.
2: Con la única, sí, irrepetible.
1: Exacto, irrepetible.
2: Esta también es de los tuyos, Yandel. ¿Qué tal,
1: Lionel Messi, he escuchado también de Lionel Messi, así tal cual. No, ¿cuál es tu nombre? No, Lionel Messi.
2: Lionel Messi.
1: Su segundo nombre es Messi.
3: ¿Qué mira, bobo?
2: Cristiano Ronaldo también entra en esta lista de nombres raros. Terminator. Dice ChatGPT que Terminator también.
1: No, hombre, no.
2: A ver, vamos a ponerle aquí, dame nombres de famosos.
1: Ajá. ¿Qué piensan
2: que
1: las
2: le
1: mamás?
2: Hayan puesto. A ver, es que esto sí está raro. Yo les decía que a mi sobrina le pusieron Rubí por la peli, por la telenovela de Rubí donde salía Bárbara Mori.
1: ¿Tu sobrina es la de los 15 años de Rubí?
2: La de los 15 años. Esa, la famosa. Ándale, que Rihanna.
1: Ahora,
2: ándale.
1: Rihanna y es de aquí de Chiapas, ¿no?
2: No, ay, sí se pasan de lanza con los nombres. De por sí, el bullying en las escuelas está todo lo que da. Luego les ponen estos nombres. No. Pues imagínate, ya ves en lo del mundial que estaba el Isisidro.
1: Ay, cállate.
2: Te lo juro.
1: No, no puede
2: También
1: ser.
2: Había registros de ese nombre de Isisidro.
1: De verdad, ¿qué piensan? ¿Qué pasa por la cabeza de las mamás a la hora de bautizar a sus hijos?
2: No lo sé.
1: O sea, me queda clarísimo que la mamá de Eitan Malilla es súper fan del Malilla. Quisiera yo también saber, imagínate, qué piensa el Malilla de esto, de que haya bebés con su
2: nombre, ¿no?
1: Con su nombre de artístico, porque ni siquiera es el nombre de pila.
2: Exacto, o sea, yo voy a una entrevista con Lucero que decía que a raíz de que pues ella se hizo famosa por este personaje de Chispita y que era todo un fenómeno en los 80s, muchas mamás le pusieron a sus niñas Lucero, pero Lucero es un nombre
1: bonito.
2: Normal,
1: bonito,
2: es un nombre
1: además
2: que se puede usar X en cualquier lugar, pero ya ponele Shakira, Yandel, Leo Messi,
1: Wisin y Yandel, hay uno que se llama Wisin y Yandel, tal cual, así, los dos.
2: A ver, si tuvieras que escoger un nombre de un artista para tu hijo o hija, ¿cuál sería?
4: Óyame, manito.
1: Ay, no sé, mano, no sé.
2: No, Shakira, no le pondría.
1: Es que no me gustaría porque podría amar mucho a mi hija, pero es que también amo a Shakira y no quiero que nadie más tenga el nombre de Shakira.
2: No quiero compartir ese amor. Oiga, pues sí está difícil. Mejor pónganle un nombre tranquilito, normal, que sea fácil de escribir, que no le hagan bullying. Hay que ver también los apellidos, eso es bien importante porque luego ahí los apellidos con el nombre como que no machan, pero mientras tanto, nosotros, después de esta información muy valiosa del Malilla, nos vamos a una pausa, mi Wendy.
1: Venimos con escúchala, guárdala y cántala. Después del corte te vamos a decir la primera frase. Anótale bien.
2: Ya son las 11:59.
5: La temperatura
1: en la Ciudad de México, 23 grados centígrados.
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7: Así que escúchala, guárdala para que después la cantes. Te va ahí. Que no falte.
8: Que no falte, es la primera frase.
7: Es la primera
8: frase. Ahí está, ya escucharon el sonidito de esta sección que se llama Escúchala, guárdala y cántala. Porque al final, si completas la frase y nos echas la rola, te ganas boletos para el Arre Fest.
7: Arre.
8: Arre que barre.

0: es la famosa persona.
1: ¡Éale! Todos la conocen con el apodo de Chona. Oye, esta canción que se ha reversionado hasta en japonés, mandarín, chino, en todos los idiomas.
2: Cierto. Wendy.
1: Y nos pone a bailar cada vez que la escuchamos, claro, donde quiera que... Es más, si usted tiene pereza y escucha a la Chona, lo pone enseguida con actitud.
2: Rápido, rápido, se levantan de donde estén sentados. Oigan, los Tucanes de Tijuana, Band MS, Alejandro Fernández, Clave Especial, Gavito Ballesteros y muchos más son parte del line-up del... El festival más importante de música regional mexicana, el Arre Fest, mi Wendy.
1: Sí, señores. Y las mijas te regalan boletitos para que vayas a este festival. Es muy, muy fácil. En nuestra dinámica de escúchala, guárdala y cántala, tienes que armar la frase para que al final del programa nos cantes la canción que se va a armar con estas frasecitas. Ya tiramos la primera. A continuación, vamos a decir la segunda frase.
2: Ahí les va. La primera se las tiro Wendy, la segunda se las tiro yo.
1: ¡Ay!
2: Échame el sonidito, mi Rob, porque la frase es la actitud.
1: Ay,
2: así es, la actitud es la segunda frase.
1: ¿Quién tiene mucha actitud aquí?
2: Yo no sé, hay que ver quién. Pero esta canción, ajá, es parte de uno de los artistas que estará en el Arre Fest.
1: Así que ya hay una pista ahí.
2: Una pista ahí bien importante.
1: Pónganse abusados. Hay pista, así que anótale bien para que te lleves boletitos para el Arre Fest.
2: Así es, regístrate al número en cabina 5551-668-929.
1: Vámonos con más música. 12 con 13.
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0: escucharon fuertes declaraciones, lo más nuevo de Lucero. Y es momento de consentirlos nuevamente porque llegó la Feria del Boleto.
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0: Tenemos boletitos para Yuridia. Llega con las cartas sobre la mesa al Estadio GNP. Hoy, people, 3 de septiembre. Llama ya para que te lleves tus accesos. Este fin de semana llega Pedro Fernández con su Ave Fénix Tour este 5 de septiembre en el Auditorio Nacional. Marca ya cabina. ¿Te gusta Natanael Cano? Sí. Tenemos boletos. Será el 19 de septiembre en el Estadio GNP. ¿Quieres ir? Aquí te los regalamos. El teléfono está sonando porque también hay boletos para Conjunto Primavera. Necesito decir... 9 de octubre es la cita en la Arena Ciudad de México. Comunícate con nosotros para que te ganes un pase doble. ¡Llega Duelo! Será el 10 de octubre en la Arena Ciudad de México. Llama ya para que tengas tus boletitos. Así es, el rey por siempre, Ramón Ayala. ¡Ándale! Huele a fin de semana. La cita el 10 de octubre en la Plaza de Toros, La México. Marca ya, cabina. Boletos para la arrolladora Banda El Limón. ¿Dónde estabas? Llega con su ¿Dónde estabas tú? Tour 2026. El concierto será el 23 de octubre en la Arena Ciudad de México. Marca cabina 5551668929 para que te lleves tus accesos. Cerramos la Feria del Boleto con banda Cuisillos. 31 de octubre en la Arena Ciudad de México se presentará Cuisillos. Y aquí tenemos boletitos, mi Wendy.
2: Vámonos a la pausa, people. Venimos con mucha más información, regalitos, dinero, premio. No le cambies.
0: Venos mandando tu audio. ¿Qué vas a comer hoy? Antójanos, por favor. Son las 12:24.
3: La temperatura:
2: 23 grados.
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0: Ok. 12:29.
2: Ándale, súbele. Está muy bobadilla con tus mentiras.
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25: Muy bobadilla.

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1: Familia de La Qué Buena, son las 12 con 34 minutos.
2: Somos las mijas, Matachiprés,
1: Wendy Salgado. Súbele.
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1: ¿Qué vamos a comer el día de hoy, people? Mándenos sus sugerencias al 5551-668929. ¿Qué anda haciendo la señora en su casita ya preparando la comida para sus hijos, para el esposo, para ella? Antójenos, señora.
2: ¡Ay, qué delicia! También los hombres hermosos que cocinan, ¿qué van a comer hoy?
1: ¡Vivan esos hombres!
2: ¡Viva!

0: ¡Qué canción ay, tan hermosa!
1: Canción de José Luis Roma, ¿verdad?
0: Sí, es compositor José Luis Roma. Qué hermosa canción está y muchísimas otras en la voz de Alejandro Fernández. Vamos a poder escuchar este fin de semana en el Arre Fest People. Y las mijas te regalan boletitos para que te vayas a disfrutar de este festival. ¿Cómo se pueden ganar esos boletos?
1: Es muy sencillo, tenemos la dinámica. Escúchala, guárdala y cántala. Ya les dimos dos frases. Y ahorita, mi Wendy, ¿te avientas la tercera para todo el público?
0: La tercera es la vencida. Así que atentos, ahí les va. El amor pa'l ataúd.
1: Cállate, esa es la última.
0: Está fácil.
1: Está fácil.
0: Está bien fácil.
1: La verdad está fácil. Este artista, bueno, uno de ellos estará presentando en el Arre, así que ya nomás es cuestión de que ustedes se registren, nombre completo, tres rolas favoritas de la programación, y nosotros nos comunicamos con ustedes para que participen en esta dinámica, pero tienen que cantar, Wendy.
0: Exactamente. Yo afinen garganta porque queremos escucharlos en el Escúchala, Guárdala y Cántala.
1: Así es, familia de La Qué Buena. Nosotros continuamos con más música. Son las 12:42. Súbele a ese
0: ¡Temón!
1: Rol. ¡Uy, hasta abajo, Wendy! ¡Bájate de la mesa,
0: no,
1: Wendy!
0: ¡No, déjame aquí!
1: Espérate, Wendy.

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1: Recuerda que para la escucha, guárdala y cántala, tienes que registrarte al 5551-668929, tu nombre completo.
2: Tres rolas favoritas de la programación.
1: Y así de fácil participas.

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1: Ahí les va.
2: Familia.
1: Una pistita. Okay. ¿Sí? Una pista para que terminen de adivinar la canción de las tres frases que hemos dado.
3: Así es, pero el registro es bien sencillo. Ustedes van a poner la frase completa con las tres pistas que les hemos dado a través del WhatsApp de la que buena. Ajá. Ustedes dicen, por ejemplo, ay, la frase es tal, tal, tal, tal. Mi nombre es Magdalena Chiprés. Mis tres rolas favoritas de la programación son tal, tal, tal, tal. Y así de fácil nosotros nos comunicamos.
2: Sí, y mientras tanto yo daría una pregunta.
3: A ver, dímelo todo.
2: ¿Te gustaría crear una página azul?
3: ¿Cómo? Mira, mis amigas me dicen, me dicen que la cree, pero no lo sé.
2: Sí, la podrías dar toda, mija.
3: ¿Verdad?
2: Sí, claro.
3: Ahí les fue otra pistita, familia.
2: Así que pónganse abusados.
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0: que te hayas registrado correctamente al WhatsApp de La Que Buena, 5551668929. Tu nombre completo, tus tres canciones favoritas, y así de fácil puedes participar para llevarte boletos para el Arre Fest.
1: Que aparte estaba bien fácil, familia. Les dimos cuatro pistas. Por lo regular son tres. En esta ocasión fueron cuatro y al parecer ya están sonando las líneas porque tenemos un posible ganador o ganadora. Hola, hola, La Que Buena.
2: Aquí suena La Buena.
0: Eso, mija. ¿Cómo te llamas?
2: Arisbe.
1: ¿Arisbe?
0: ¿O Lisbeth?
2: Sí.
1: Muy bien, Arisbe.
0: Ok.
1: Oye, ¿nos puedes escuchar por tu cel y bajarle al radio para escucharte perfectamente bien, corazón?
2: Con razón.
1: Escuchamos un poquito de eco y te queremos escuchar al 100% porque esta sección se llama Escúchala, Guárdala y Cántala. Y nos tienes que cantar un pedacito de la rola. Yes. Eso, ahí está.
0: Eso, Ari, perfecto, mi amor. Échanos las tres frases que dijimos durante el programa.
2: Sí, la frase es que no cambie la actitud del amor para el ataúd.
0: ¿Cómo?
2: La frase fue, no cambie la actitud del amor para el ataúd. Chale. Y es de Natanael Cano.
1: ¿Y cómo se llama?
2: Perlas Negras.
1: Bien, bien, bien. Es que no falte la actitud del lugar de que no cambie, pero a ver, te vamos a dar una oportunidad, mi reina, para que nos cantes a todo pulmón Perlas Negras. Imagina que estamos en el antro.
0: Ándele.
1: Y que estamos, Wendy y yo, contigo perreando. Y
0: ¡métele flow!
1: Perlas Negras, dale, una, dos, tres.
2: Perlas Negras con Rebull, que no cambie la actitud. El amor para las...
0: ¡Cambiaste la letra, más bien, mona! Pero muy bien, vamos a valértela nada más porque eres de las nuestras. Eres una mija más y te vas para el Arre Fest.
2: Gracias.
1: ¿Con quién te vas a ir, Arisbeth?
2: No sé, porque no es muy fan de Natanael Cano.
0: ¿Quién?
2: Mi sobrino es muy fan de Natanael Cano.
0: Su sobrino.
1: Pues muy mira, bien. Llévatelo a la Arre para que se ponga bien chido ahí en ese concierto, que disfrute, que la pase bomba. Es el 5 y 6 de septiembre, mi reina. Por allá te esperamos. Grítame bien fuerte cómo se dice por tus rumbos.
2: Aquí suena La Que Buena 92.9.
0: Qué risa la mija. ¿Cuándo es?
1: Sí me van a invitar o...
0: Okay.
1: Pues yo nomás llamé para ver qué.
0: Allá vamos a andar las mijas en el Arre Fest.
1: Ándale, vamos a estar por allá para que se tomen foto con nosotros. Nosotros tomarnos con ustedes. Ay, conocerlos, sí. Los amamos. 12:54.
0: Oye,
3: la temperatura.
0: Tomarnos fotos o tomarnos alguito, ¿no?
1: Ay, sí, una perla negra.
0: ¡Ay, qué rico! 24 grados.
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3: ¿Qué les? Familia de la que buena, ¿cómo están? Yo soy David el Pájaro Mañanero y el día de hoy estamos en las trajas de la que buena con invitados de lujo, porque ¿quién tenemos hoy?
4: A los dos carnales.
5: Tóxica.
4: Sobre el nuevo tema que está de lujo, carnal.
3: Así es, mi Betuco, pero yo creo que antes que nos cuenten cómo están viviendo esta experiencia aquí en las trajas de La Qué Buena.
6: Oh, muy padre, compadre, con madre, la verdad, agradecidos con ustedes, con La Qué Buena, con la raza que es Xochimilco, con la gente que participó para estar esta tarde con nosotros. Agradecidos, puros, carnal, ya se lo saben.
3: Venga, eso es todo, la neta es una chulada. Ahorita nos acaban de dar, ahora sí que dirían, un quemón de este sencillo que traen, pero cuéntenos un poco de esto.
6: De todas y de nadie, compadre, es un tema que se desprende en un nuevo álbum que estamos por sacar ya. Es el cuarto sencillo, es un tema que la gente está apoyando mucho. Como decía mi hermano, un tema de mi compa Eduardo Borrola, el cual ha hecho varios hits para varios compañeros del regional mexicano. Este tema nos atrapó principalmente por el título y pues el contenido, la letra, la historia también. El ritmo bolero norteño 100%, entonces defendiendo la causa con un poquito de actualidad.
3: No, y aparte era una rola que era única para los dos cardales, ¿no?
6: Sí, desde que la escuchamos dijimos, no, esta traía estilo dos carnales. Yo creo que mi compa desde que la compuso sintió que era para nosotros, me la mandó, nos gustó y lo bueno que la gente también está gustando. La neta, agradecidos y pues ya se la saben, puros carnales y puro La Qué Buena.
3: ¡Eso es todo! ¡Qué chulada tenemos por acá, mi buen Betuco, eh!
4: Así es, carnal, todo esto es gracias también al nuevo embarcadero Nativita que nos está dando esta oportunidad, pero mi David.
3: ¡Claro que sí, ya se lo saben, oigan! Y todos nos despedimos con el grito de guerra porque aquí suena ¡con los dos carnales!
2: Bueno.
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6: Familia de La Qué Buena, comenzamos una hora sin cortes comerciales con pura buena música, mi Wendy. Y regalamos dinerito con las rolas que cuentan para tu cuenta. Anótale bien la canción, quién la canta, porque por cada una de ellas te vamos a dar 50 pesotes.
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1: Somos las mijas de la ¡Qué buena! Una con 12 minutos.
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2: People, people, people, es la 1:20. Sí, 1:20.
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1: Ya es la 1:23, people. 1:23.
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0: Y bueno, ahí estaba la primera parte de las puras buenas con las mijas de la que buena.
1: Así es, familia. Una hora sin cortes comerciales, pero hacemos una intervención porque llegan las rolas que cuentan para tu cuenta. Así que vamos a recibir una llamadita. Hola, hola, la que buena.
2: Hola, ¿qué tal? Buenas tardes. Aquí suena la que buena 92.9.
0: ¡Eso, mija! Me dio educación.
1: Nos dio saludo.
0: Valores.
1: Principios.
0: Ética.
1: Moral.
0: Mija, ¿cómo te llamas?
2: Claudia.
0: Claudia, ¿desde dónde nos marcas?
2: De Álvaro Obregón.
0: Muy bien.
1: Eso, mi Claudia. ¿Anotaste bien las rolas que cuentan para tu cuenta?
2: Sí.
1: Échale, vámonos con la primera. ¿Cuál es?
2: A ver, la primera es en resumen de los Recoditos.
0: ¡Eso!
3: Bien.
2: La segunda.
1: ¡No! ¡No! ¡Échale!
2: La segunda es Si las miradas mataran de la arrolladora.
0: ¡Muy bien!
1: 100 pesos lleva, Wendy.
0: 100 pesotes.
1: Ajá. ¡Échale!
2: La tercera es De Compas, de Karim León.
1: Bien, bien. Ok.
2: La cuarta es A la luz de la luna, de Pepe Walker y Gabito Ballesteros.
0: ¡Eso! Bien, ¡muy bien, bien! ¡Muy bien, Claudia!
2: Ahora, luego, la quinta es Rey sin Reina, de Julián Álvarez.
1: ¿Será? Vamos a revisarlo con nuestro bar de micheladas. ¡Bar!
0: ¡Bar, no me la hagas!
1: ¿No?
0: ¿Cómo dijiste que se llama, Clau?
2: Rey sin Reina.
0: Es que escuché que dijo rey sin reino.
1: Ándale, yo escuché reina sin rey.
0: Ah, muy bien, pues no. De perfecto. No. Vas bien, mi Clau. Échanos la otra.
2: La sexta es La chica Yeye, de Dana Paola.
0: Perfecto.
1: Bien, bien, bien. La que sigue.
2: La séptima es Mi problema, de Calibre 50.
0: Eso.
1: Bien, bien, bien.
2: La octava es Nuestro secreto, de Josie Quinn.
0: Y la última. Híjole.
1: Espérame, Wendy, déjame revisar
0: esto. Estamos revisando, sí.
1: Muy importante.
0: Están informando.
1: ¿No? Bar, ¿por qué no?
0: A ver, Clau. Ajá, pronuncia bien para saber cómo estás diciéndolo.
2: A ver, Nuestro secreto, de Josie Quinn.
1: ¡Muy bien!
0: Clau.
1: Y Clau así de que, a ver, espérenme.
0: A mí no me van a hacer reque. Tú perfecto, va.
1: Vámonos por la novena para que te lleves 500 pesotes, Clau.
2: Es de Ya Borracho, de La herencia de grandes.
1: Ay. Permíteme tantito, diría por ahí. Oye, el bar de micheladas está insoportable.
0: Ay,
1: en este jueves,
0: está,
1: ¿eh?
0: Mejor dicho. Como es jueves, ¿qué? Ya le urge a irse, pero al bar a él, ¿no?
1: O sea, ¿será que no le vamos a dar los 500 pesos a Claudia? ¿Por qué, bar?
0: ¿Qué? Ay, claro. No. Las mijas sí se lo vamos a dar. ¡Ganaste 500 pesotes! Muy bien, Claudia. ¡Felicidades!
2: Muchas gracias.
1: ¿Qué vas a hacer con 500 pesotes, Clau?
2: Pues yo creo que le voy a invitar algo a mis compañeritos del trabajo.
0: ¡Ay, qué lindo! ¿Cuándo me invitas algo?
1: Ojalá si fueran los compañeros del trabajo.
0: Ándele,
1: ¿verdad?
0: Gánense 500 pesotes para que nos inviten algo.
1: Nos invitan a pura borrachera aquí.
0: Sí, pura borrachera. Yo quiero unas papas, se me antojan unas papas con valentinas y salsita.
1: ¡Ay, qué rico! Muchas gracias, mi Clau, por participar en esta dinámica. ¿Cómo se dice el Álvaro Obregón?
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0: Vámonos a más música, people. Es la 1:30.
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1: 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Es la 1:45.
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1: Ya es la 1:47 minutos, people. 1:47.
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0: andamos muy Luismi.
1: Pero es fin de semana. Me siento con Luis Miguel.
0: Corrida del antro.
1: Del antro.
0: ¿Sí o no?
1: Sí. ¿Verdad? Con eso ya prenden las luces del antro, ¿cierto?
0: La verdad es que si ya escuchas esa canción de Luis Miguel y dices ya.
1: 4 de la mañana, 4:30, 5, ya es como que ya nos apagaron. Ya hay que irnos, mana.
0: Así es. Oiga, nosotros ya casi nos vamos, pero les tenemos información porque nos vamos de After Party, familia. ¡Woo! Este sábado 5 de septiembre. Prepárate para una noche que se va a poner buenísima porque llega Rey Quinto. 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
0: Así es, familia, 5 de septiembre la fiesta continúa con Rey Quinto en La Plebada.
1: No se lo pueden perder, people. Así nos despedimos, Shipwreck.
0: Ándale, ya nos vamos, nosotros somos las Fíjate la que buena. Recuerden sintonizarnos de lunes a viernes de 11 de la mañana a 2 de la tarde. Bye bye.
1: Se quedan en Llamando y Ganando con Daniel López y Mendoza y Karina Angulo, la Chitana.
0: Y el cachorrín también.
1: El cachorrín. Qué guapo, y huele riquísimo.
0: Ay, precioso.
1: 1:52.
2: La temperatura.
0: Aquí en la Ciudad de México, 25 grados centígrados. Bye bye.
1: Chao, pescado.
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1: Bienvenidos a Llamando y Ganando. Yo soy Karina Angulo, Chitara. El día de hoy, jueves, tú dirás, tenemos mucho dinero para ti. La cadena, quiero que sepas, ya está enlazada, Obi. Y el staff también está listísimo. Solamente falta tu registro a través de el WhatsApp. 5551-668-929. Buenas tardes, bienvenidos a...
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1: Son las 2:06.
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0: recibo ya inició para que ustedes se lleven mucha lana, se la pasen de lujo con nosotros, tengamos mucha música y claro, lo más chido de la radio con Daniel López y Mendoza, el pollo de la que buena y Karina Angulo, la chitara. Ya estamos todos el equipazo acá, comandados por el Robert y el Gancito, listos y puestos para que esta tarde pues nos la pasemos de lujo y se lleven mucha lana. Ya está el registro abierto, yo soy DJ Luco y estamos en la casa, así que traigan a toda la familia y súbanle y trépele porque en este momento ¡comenzamos!
1: ¡Comenzamos! ¡Gracias, Luco! ¡Abrazote! Y pues sí, ya estamos listísimos, bien lo menciona. Ya les dije que el registro es por WhatsApp, que estamos bien pilas y que queremos que se lleven mucha lana. Si ustedes están preparados, amo arrancando. ¡Bienvenidos a...
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1: ¡Bueno!
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1: Muy bien, ¿quién habla?
3: Roberto Chitara.
1: ¡Ay! ¿Cómo estás, Robert?
3: Bien, bien, ¿y tú?
1: Bien, ¿de dónde me marcas?
3: De CDMX, Iztapalapa.
1: Ok, ¿eres chacal?
3: Más o menos.
1: Defiéndete, échale ganitas, ándale. Y
3: vale, pues, vale, vale.
1: Órale pues,
3: demasiado
1: ándale.
3: Demasiado
1: pues.
3: Para ti.
1: ¿Qué modelo eres? A ver si vale la pena.
3: De los noventa y tantos.
1: ¡Ay, colágeno hidrolizado! Ok, entonces, Robert, pícale 929.
2: ¡Karaoke!
1: Vas a cantar Enamórame. Enamórame con tu voz, Roberto. ¿Estás
3: pero
1: listo?
3: Pero pongo unas bonitas.
1: No, si yo pongo puras bonitas, puras bonitas.
3: Pues puras que te gustan como para que te dediquen.
1: Ah, ay, ay, Dios. Ay, producción, qué chamba, qué chamba les dejaron. Vamos a arrancar con 500 pesos, Robert. Cántala bien, no le inventes. ¿Estamos?
3: Estamos.
1: Por tus primeros 500, Roberto. Aquí suena tu rola.
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3: Que si alguien
1: que
3: opinara diferente, sería porque jamás nos traicionaron.
1: Ándale pues, aunque le cambiaste una palabra,
3: feliz
1: pero...
3: Mujeres...
1: No, ya, Robert. Ay, no, Robert, cantas con las patas, Robert. Y luego le cambiaste una palabra, pues, ¿qué te crees? Se nos va a agüitar, don Chente.
3: Oye, aquí sí ganan los nervios, ¿eh?
1: ¿Sí te ganaron los nervios?
3: Pues sí, esas son las chulas para que nos embriaguemos tú y yo, y mira.
1: ¡Oh, y el otro! Cuéntate, pero no te columpies. Robert, ya no tienes dígame oportunidad de equivocarte porque te hice el paro. Vámonos por 1,000. ¿Estás listo para ganarte 1,000 pesos, Roberto?
3: Vendidos como bandidos.
1: ¡Calatracas! ¡Vámonos por 1,000 pesos para Roberto! ¡Aquí suena tu rola!
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1: no decirte
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1: Ya pues,
5: esperando.
1: sí. Ay, Dios mío. Qué buena rola. Oye, Robert, ya tienes 1,000 pesos. 1,000 pesos.
3: No, ya me quedo.
1: Espérate.
3: No.
1: Ya te escucho hasta más sexy. Te percibo más inteligente,
3: mira, mejor,
1: más empoderado.
3: Con esos 1,000 morlacos me vas a ver de frente más sexy y me vas a poner michos a donde quieras.
1: No, hombre, con 1,000 pesos no los van a alcanzar.
3: Presta no, atención. Pero ya completo lo demás ahorita.
1: Roberto, ¿es en serio que no te vas a llevar 2,000 pesos?
3: No, con 1,000 me voy, con 1,000 voy, estoy a gusto.
1: Qué chillón, ¿vas? ¿Así eres para todo?
3: No, nomás para esto.
1: 1,000 pesos para Roberto. Ay, ay, ay. Oye, ¿cómo oye gritan en Ixtapalapa?
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1: Ya son las 2:14.
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0: Tinaro, ¿quién está en la línea? Buenas tardes, la que buena.
1: Tardes, aquí suena la que buena
0: 97.3. Ok, te la voy a pasar, pero primero es aquí suena la que buena. ¿Qué frecuencia me dijiste?
1: 97.3.
0: ¿Y es de?
1: Punto 3.
0: No, ya sé, denme una cacheta a mí. ¿De dónde nos marcas?
1: De Orizaba, Veracruz.
0: Ah, qué chulada. ¿Y tu nombre?
1: Por Ciudad de Veracruz.
0: Perfecto. ¿Y cuál es tu nombre?
1: Sandra Luz Romero.
0: ¿Otra vez?
1: Sandra Luz Romero Juárez.
0: Ay, no entiendo. ¿Andra?
1: Sandra
0: Luz, ay no, de veras, Angulo, no das una el día de hoy, no das una, Angulo. Mi querida Sandra, pícale 973, a ver cómo nos va con la ruleta. Échale, vas.
2: Palabra.
0: Una palabra te voy a dar, Sandra. Tú vas a cantar una canción conocida, regional mexicano, que gozamos aquí en La Que Buena, para que no la inventes. Y te llevas 500 pesos. De esta manera arrancados. ¡Claro! Fácil de Facilandia. Acuérdate de algo, Sandra. Quien pone las rolas difíciles es el pollo. ¿Vale?
1: Okay,
0: o sea, pues, yo la voy a poner fácil, fácil, fácil, para que te lleves lana. Tu palabra por tus primeros 500 pesos es amor.
2: 5.
1: Ay, amor, 3, como diste en mi corazón, 2, tanto amor.
0: Oye, ¿cuál es esa? ¿Cuál es esa?
1: Tanto, tanto. Que mi vida la pongo.
0: ¿Cuál es esa? ¡Espérame, Sandra! Oye, a ver, Sandra, es que no sé si no traes la tonada. ¿De quién es? No, a ver, Sandra, quiero creer en ti. ¿De quién es? ¿De quién es?
1: Sí, no me acuerdo.
0: ¡No, no, no! A ver, ¿era esa? ¿Era esa?
1: Sí, esa.
0: ¡Ay, hija! ¡Hija, Sandra! ¡Que tenemos que hacer toda la chava también! ¡500 pesos! ¡Ay, ay, ay! Pero mira, tienes 500 que en unos segunditos más se van a convertir en 1,000 pesos. ¿Qué dices?
1: No, ya
0: con eso. No, seas así.
1: No,
0: fíjate.
1: No,
0: espérate. O sea, en verdad, te puse la palabra más fácil para que tuvieras un chorro de opciones y puedas suplicar rápido la cantidad, Sandra.
1: Pero, ¿qué tal si no?
0: ¿Y qué tal si sí? ¿Y si sí? ¿Cuál era la frase? ¿Cuál era la frase del mundial? ¿Eh? Sandra, ¿qué dices? ¡Apóyame, manito! ¿Sí o no?
3: Sí.
0: ¿Quién gritó que sí?
1: No.
0: Ok, Sandra, ¿tienes 3 segundos para que me digas si sí o si no?
1: 5. No.
0: ¿No? Ok, Sandra se lleva 500 pesos. Ay, Sandra. No lo puedo creer. De veras, no lo puedo creer. No,
1: 500 ya están seguros, pero los 1,000, quién sabe si fueran seguros. Mejor así la dejamos. Ya,
0: pero no. Es que no. Hay que pensar en grande, Sandra. Hay que pensar en grande. Oye, nada más dime algo. ¿Cómo gritan en Orizaba, Sandra?
1: Aquí suena la que es buena.
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5: Chitarita, casi ya llega a los 1,000 pesos. Pero bueno, ya se fueron los primeros del Águila hoy para Veracruz. Si ustedes quieren llevarse lana, pues ahorita regresamos. Estamos en Llamando y Ganando. Buena tarde. Estamos completamente en vivo y el reloj marca 2:24.
4: La temperatura.
5: Tenemos ya 25 grados, tarde calurosa. Ahorita venimos.
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5: ¿Cómo están? Les saluda Juan Carlos Chiñas, el zorro fresa. Y ahora les voy a presentar las qué buenísimas de esta semana. Lugar número 5, Ebrio de Amor.

0: Y las redes sociales.
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10: ¡Ya son las 2:31!
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1: Ya son las 2:35.
2: Confirmamos, 2:35.
1: Oli. Oli.
2: Perdón, buenas tardes. ¿Cómo están, México? 2 de la tarde en punto. Arrancamos llamando y ganando cuando son las 2 en punto.

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1: ¡Pac-Man de la qué buena! ¡Hola, Chitarita!
2: ¡Hola, pollito! ¡Buenas, buenas!
1: Le mando un saludo a la gente de la Fugitiva. Uh-huh. Aquí en Espartaco, qué parote es la Fugitiva, ¿eh?
2: A ver,
1: cuéntame. Cuando vengas aquí a Radiópolis México, te voy a invitar un cafecito y una ensalada deliciosa. Ay. En la calle 4 del Espartaco, ahí en la Fugitiva, suena la que buena.
2: ¡Ay, besos! Y los visito pronto, nomás que me lleve el pollo.
1: Ahí me llevé al chinche Fercho, nada más que ya sabes, su licuadito, de, ya sabes, le ponen jamaiquita y así, cosas bonitas, en, pero le pusieron su piquete.
2: Ah, claro. ¿A la bebida apenas, o al chinche?
1: Apenas llegó el chinche, Farcho, dije, señor, con piquete. Y el Farcho les contestó, no, nada más el puro piquete, no se preocupen. A él le sí encantan los piquetes.
2: Sí, sí lo creo, sí.
1: De
2: lo
1: ojos
2: creo.
1: Y de ombligo. Buenas tardes, qué buena hora.
2: Hola.
3: Bueno.
1: Hola.
3: Habla Ana Gabriela.
2: Hola, Ana, ¿cómo se contesta, Ana?
3: Suena la que pena, 93.9.
1: ¿De dónde nos llamas, Ana Gabriela?
3: Voy en carretera rumbo a Coatzacoalcos.
1: ¡Qué bonito! ¡Qué padre, mi amor! ¡Que la qué buena suena en todo México! Te saludan Chitara y el Pollo. Y tú puedes ganar mucho porque estás en el Pac-Man, ¿ok?
3: Ok.
1: Pónganse excelente. Abusadas. Vienes en familia, ¿verdad? ¿Vienes con amigas sí. o con familia?
3: Vengo con mis dos bebés y mis suegros.
1: ¡Qué sí. padre! Toda la familia escuchándola. ¡Qué buena! ¿Cómo ves, Chitara?
2: Me encanta. Y yo creo que tus suegros te van a poder ayudar muy bien para este Pac-Man. Así que todos se van a llevar una la nota.
3: Okay.
2: ¿Estás lista? ¿Sí?
3: Sí.
2: Perfecto.
3: Sí, lista.
2: Ok, tienes 30 segundos para decirnos todos los nombres de telenovelas que se vengan a la mente. ¡Corre tiempo!
1: Mexicanas, Teresa, mexicanas.
2: Rubí. Mexicanas.
1: Dos.
3: Teresa, Rubí.
1: Mamacita.
3: Este, el privilegio
2: gracias.
3: De amar.
1: Tres.
3: Lo que la vida me robó.
1: Cuatro.
3: Este,
1: cuatro.
3: El
1: pecado de Yuki.
3: Ay, otra, oigan. Rápido. ¿Cuántas tienen que ser?
1: Las que quieras.
2: ¡Córrele, córrele!
3: Ay, la niña de la mochila azul, Dana.
1: Cinco.
2: Teñita soy.
1: Dos. Cinco.
3: Amigos por
1: uno,
3: siempre.
1: Seis.
2: Seis.
3: Cómplice de rescate.
1: Siete.
2: Siete. Siete. Ya, ya.
1: Una más, a ver, una más, una más, una más.
2: Las de Talío, las de Talío, las de Talío.
1: ¿Cómo?
3: El tiempo.
1: Okay. Ok, señoras y señores, se gana 400 varos.
2: Te llevas 400 pesotes.
1: Mi
3: oye,
1: amor.
3: Gracias.
2: Sabe un chorro.
1: Oye, pero viste, le tocaron. No, espérate, le tocaron a de los chavitos. Aventuras
2: sí,
1: por siempre, amigos. Por el tiempo y todas esas que fue, yo creo que por ahí que naciste 95, 96, ¿no, mija?
3: Sí, 93.
1: Ah, ya ves.
2: No, pues es que yo estaba
1: su
2: con cuna
1: mole,
2: de lobos.
1: Su mero
2: cuna
1: mole.
2: De lobos y,
1: no,
2: y
1: la Chitara quería que dijeras el privilegio de nacer, perdón, el derecho de nacer con Verónica Castro.
2: El maleficio.
1: Chitara, esas eran a blanco y negro,
2: ya,
1: no te pases de
2: no
1: lanza.
2: No importa, no importa, son de las que yo me acordaba, ya suéltame.
1: No fomáfame,
2: no fomáfame, fomáfadrefe.
1: Muy bien. Hermosa, ¿cómo se grita en Coatzacoalcos, México?
3: ¿Mande?
1: ¿Cómo se grita en Coatzacoalcos?
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2: Pivin cheve pofo yofo.
1: Tefe afa mofo. Lofo zafa befes.
2: 2:40.
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1: lo nuevo, nuevo.

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1: ¡Are you ready!
2: ¡Estamos ready! ¡Estamos ready!
1: ¡Hello! This is Miss Chitara. And Miss Chitara is very, very, very... cashubis.
2: Ok, ok. Para los que no hablan inglés, ¿cómo lo vas a traducir?
1: Ella es Chitara y es una diosa que viene de Venus.
2: ¡Vámonos! ¡Vámonos!
1: Buenas tardes, aquí, bueno, hola.
2: ¡Holi!
3: Bueno, bueno.
2: ¿Cómo se contesta?
3: Ya hablo, Fernando.
1: Fernando, ya perdiste, carnal. A ver, explícales, mi querida Chitarita, para que no la rieguen como Fer. ¿Cómo Fer, tienen que contestar?
2: Todos, hay que contestar. Aquí suena la que buena.
4: Aquí suena la que buena.
2: Ándale.
1: Muy 99, bien.
4: 2 puntos.
1: Muy bien. ¿Cómo te llamas, hermosa?
4: Paola.
1: Paola, ¿y de dónde nos estás llamando?
4: De Valle de Chalco.
1: Correcto, entonces sí es 92.9, ¿va?
4: 9.
1: ¿Cómo estás, mi Pau preciosa?
4: Bien.
1: Qué bueno. ¿Ya comiste?
2: Muy bien.
1: ¿Ya comiste?
4: Sí.
1: ¿Y qué comió la Paola?
4: Bueno, yo hice nopalitos con longaniza y frijolitos.
1: Qué rico. Casi me copias el guisado, mija, pero muy bien.
4: Sí, ya te copié el guisado.
2: Ya te vi bien chef, pollo, ¿eh?
1: Para que veas, Chitara.
2: Aguas, porque el pollo, anda con todo. Se me hace que las quieres enamorar.
1: Mira, yo por lo menos ahí en la casa de ustedes, frijolitos no van a faltar, ¿eh?
2: No, pero aparte...
4: Sí.
1: Me los consiguieron del rancho de los Acosta para cuando gusten.
2: Bueno, pues entonces, no tengo idea qué significa eso, pero bueno.
1: No, es que los Acosta producen unos frijoles muy buenos, Chitara. Cuando gustes, yo te invito, claro.
2: Ok, me late.
1: Va.
2: Y también
1: le
2: invitas a Pau. Pero Pau va a ganar ahorita si le atina el premio.
4: Sí, latino.
1: Okay. Mi querido Luco, para Pau, ¿qué tenemos esta tarde?
5: Mi querido pollo, mi querida Chitara, pon mucha atención, Pau, porque hoy tenemos una pantalla de 32 pulgadas para que disfrutes tus películas, tus series, tus deportes favoritos y también para que le pongas ahí al canal de YouTube de La Qué Buena, porque sí hay calidad aquí en La Qué Buena. También el entretenimiento llega con un audio Dolby Digital, también tiene 3 puertos HDMI para que lo conectes al Wi-Fi. Así que, ¿cuánto cuesta? Y atínale al premio.
2: ¿Vas, Pau?
4: Unos de 2,000, 3,000 pesos.
2: No, a ver, dime una cantidad. Primero, di una cantidad.
4: Bueno, una pantalla de 32 pulgadas.
1: ¡Corre, corre, 2, corre! Ajá. ¿Cuánto?
2: ¿Cuánto?
4: 2,500.
1: ¿Más?
2: Más.
4: 3.
1: Más.
2: Más.
4: 3,500.
2: Más.
4: 4.
1: Menos.
4: 3,900.
1: Menos.
4: 3,800.
1: Menos.
2: Menos.
4: 3,700.
1: Menos.
2: Menos.
1: 1.
4: 3,600.
1: Más.
4: 3,650.
2: Ya se te acabó el tiempo, Pau.
4: Ay.
2: Pau,
4: no,
2: pues que te...
4: estuve cerca.
2: Sí, muy cerca, pero te estás echando verbo de no, una pantalla, fíjate que la de esta, del de este pal de... No, o sea, tírale a la cantidad y la que sigue, la que sigue, la que
1: mi
2: sigue.
1: Mi amor.
2: Chicle y pega.
1: El precio era de... 3,623 pesos.
2: 23 eran menos. 23 pesitos.
1: Bueno, pero puedes seguir participando, ¿ok?
4: Ok, vuelvo a participar en más a rato.
1: ¿Cómo se grita en Chalco, hermosa?
4: Aquí se buena la que buena.
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1: Hablando de Chalco y de Valle de Chalco. Esta va para la jefa del teacher.
2: ¿Esta mera rola?
1: Obvio. No me puse cómo se llama la jefa, pero aquí le vamos al buen Eric Gunter y a toda la familia allá en el bellísimo Valle de Chalco.
2: Ya son las 2:56.

0: Familia, nosotros ahorita regresamos. Todavía nos queda una hora más aquí en Ciudad de México. Saludos para Tabo y para el Pantera. Oigan, nos despedimos de cadena, pero si quieren escucharnos, díganle, Alexa, ponla, qué buena. Qué buena. Esto es Llamando y Ganando con el Pollo y la Chitara. Ya son las 3 de la tarde.
1: La temperatura.
0: Y tenemos 25 grados.
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6: Son las 3:02.
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2: ¡Llamando y ganando!
1: ¿Meno?
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4: Hola, ¿quién habla?
3: Ángel, para servirte.
1: Ángel, ¿de dónde?
2: Eso estuvo muy, muy heavy, ¿eh?
1: Ángel.
2: Ángel anda on fire.
1: Oye, Ángel, ¿qué modelo eres?
3: 95.
2: Tranquila, chitara. Luego cascabeleó la máquina en segundo. Arranca en primera,
1: tampoco,
2: por favor.
1: No voy a patear loncheras. Está bien, pues. Ángel, está bien. Ya me cortaron las alas. No me dejan ser. Pues pícale, Ángel.
2: 929, mi carnal. 929. Púchale, pa.
1: Pícale.
5: Adivina y gana.
2: Ok. No, carnal. Tienes de ganarla porque algo le llamó la atención de ti, la chitara. Y ella te va a poner las adivinanzas.
1: Fáciles. ¿Te gustan facilotas? Ángel.
3: Mande.
1: ¿Ya estás listo? ¿Te gustan facilotas?
3: A veces sí.
1: A veces sí. Bueno, pues el... Ok.
2: De acuerdo, de la hora de la madrugada que las agarré.
1: Exacto. ¿Verdad? Va. Por tus primeros 500, quiero que nos digas...
2: 500 varos, carnal. Ponte al tiro. 500 varos, carnal.
1: ¿Qué se moja mientras seca?
2: Hola.
5: 5.
1: Ángel.
5: 4. 3.
1: Ángel.
2: ¿Qué se moja mientras seca?
1: Ángel.
3: La toalla.
1: ¡Sí!
2: ¡Aplausos para Ángel!
1: Ay, no manches, pensé que no le iba a atinar.
2: No.
3: Es que iba a decir la lavadora, pero...
2: ¿Eh? Ah, caray.
1: Pues, la ¿cómo? ¿Cómo?
3: Bueno, el centrifugado.
2: Ah, ya.
3: Los nervios.
2: Yo dije, qué moderno y presumido. Ya nos presumió que él sí lava en lavadora.
1: Pero bueno, mi querido Ángel ya tiene sus primeros 500. Creo que lo domina. Nos vamos ahí seguramente por el doble, ¿verdad?
3: No creo, yo creo que aquí no.
2: ¿Qué?
1: ¡Pollo!
2: ¡Carnal, no manches, no. Ángel!
1: ¡Ay, no!
2: No, a ver.
1: Andan de un sacatón.
2: ¡Carnal! No, a ver, ¿somos hombres o payasos?
3: En esta ocasión voy a ser payaso.
2: ¡No manches, Ángel! ¿Por qué, carnal?
1: ¿El que es payaso? Porque,
3: imagínate.
2: ¿No vas a salir con que le tienes miedo a la chitara?
3: No, a ella no.
2: Es más, carnal. Entonces... Ahí te va. Una facilita. Ando bien barco. Te la voy a poner yo, carnal.
3: No.
2: Facilita, carnal, facilita.
1: El pollo siempre pone la misma, Ángel, y está bien fácil. El
2: fácil de Facilandia.
1: Ajá.
3: No, aquí me quedo yo. Y aquí ganamos.
1: Ay, no puede ser. No lo puedo.
2: Qué oso y qué vergüenza de Ángel de Ciudad Neza.
1: ¿Así son todos los de Neza?
2: Así han de ser todos los de Neza.
1: Qué vergüenza.
2: No, pero ¿quién sabe dónde sea Ángel? ¿De dónde eres, carnal?
3: De Sor Juanita Escoco, Metropolitana, segunda sección.
2: Ah, pues sí, la tienen esa. Entonces, para mi carnal, 500 pesos.
3: Gracias.
1: ¡Felicidades, Ángel! Me desilusionas, pero pues bueno, te llevas un 500 que está súper chido. Ahora nada más dinos cómo se grita.
2: En Ciudad Neza.
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1: Ya son las 3:16.

0: 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Esto es Dímelo en F.
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3: Sí, sí, buenas tardes.
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1: ¡Guapa!
3: ¡Sefe, pufu, FDF! ¡Cofo, cafa, la FDF! ¡La clafa, cufu, cafa, la FDF!
1: ¡Crefe, ofo, kefe!
2: ¡Cofo, tefe, clafas!
1: ¡Sofo, chifi, kifi, tafas, pefe, ofo! ¡Vienen, rifi, cafas!
2: ¡Tafa, yafa, chifi, cafa!
1: ¡Ya ganaste, carral!
3: ¡Cofo, chafas, gracias, chifi, gafas!
1: ¡Wow! Te la rifaste, hermano, te la rifaste.
3: Gracias, gracias.
2: Ay, felicidades, felicidades. Pero pues ahí te las debo.
1: Carnal, ganaste una lana. ¿De dónde nos llamas?
3: De la Venustiano Carranza, aquí en Moctezuma, primera sección.
1: ¿Cómo se grita allá en la chuma de la tercera sección?
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5: Chifi, dofo, oigan, yo la neta no sé hablar en F, lo que sí sé. Bueno, también no sé hablar normal, pollito ni chitara, pero ahorita regresamos. Lo que sí es que viene más para cerrar esto que es Llamando y Ganando.
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5: Estamos en vivo, 3:26.
4: La temperatura.
5: Tenemos ya 25 grados.
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2: Aquí suena la Qué Buena. qué buena, 92.9, soy Karina Angulo Chitana. Oigan, seamos honestos, ser el anfitrión de una fiesta mexicana no siempre es tan divertido como parece. 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
2: Ya estamos de regreso, son las 3.

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2: Llamando y ganando. ¿Quién anda por ahí? Buenas, buenas.
0: Hola, hola, la que buena.
3: Aquí suena la que buena 92.9.
2: Eso. ¿Tu nombre?
3: Brandon Gutiérrez Zeta.
0: ¿Qué pasó, mi Brandon? ¿Cómo estás? Bienvenido a la casa, carnal.
3: Pues gracias, bien, gracias a Dios. ¿Ustedes?
0: También, a gusto, bien, carnal, a gusto. ¿De dónde nos llamas?
3: De Santiago, Tenguito, México.
0: Qué bonito, qué chulada.
2: Entonces, pícale 929, Brandon.
3: Claro, sí.
2: A ver cómo no va, a ver cómo no va.
1: ¡Desquite!
2: Ay, mi querido Brandon, qué gusto escucharte, amigo mío. ¿Estás listo para llevarte dinero?
3: Claro.
2: Acuérdate que tú aquí nos pones la palabra, Brandon, ¿eh?
3: Ok.
0: Está bien fácil, carnal. Lo único que tienes que hacer es ponernos canciones bien fáciles, carnal. Canciones, palabras que estén en una canción así, luego, luego que nos las sepamos, ¿va?
2: Exacto, exacto. Y ya, pues así nos la vamos llevando, así que tú dirás, ¡empiézale!
0: Por 500 varos, ¿cuál es tu palabra?
3: Hoja.
0: ¿Hoja? Ah, claro. Y vuela, vuela, no, por no, no, otro rumbo, veis, la de hoja en blanco.
2: ¿Pero dijo hoja?
4: Uno.
0: Sí, dijo hoja.
2: Ok, ¿sí?
0: ¿Dijiste hoja o no, carnal?
3: Hojas.
0: ¿Cómo?
3: Hojas.
0: Con el... con el... O sea, no, dijo hoja, ¿no?
2: O sea,
3: no,
2: hojas.
3: No, dije hojas.
2: Es que no lo entiendo.
0: A ver, entonces ya perdimos, pero es que no se te entiende, neta, no, neta. ¿Cuál?
2: A ver, canta, a ver, cántala.
0: Cántala.
2: Cántala, Brandon.
4: 5, 4, 3.
2: Brandon.
4: 2, 1.
2: ¡Ata!
0: No, la pura cotorreada, ¿eh?
2: ¿Qué pasaste?
0: La pura
2: pasaste,
0: cotorreada, ¿eh? Aquí nos tiene sufriendo y ni siquiera sabe qué canción.
2: O sea, la sacas de la manga y no, ni bueno para inventar. ¡Ya perdiste, Brandon!
3: Ya, sé, ya
2: ¡ay, adiós, Brandon!
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2: ¡Se iba a burlar de nosotros, pollo!
0: No, vale, no, cañón, ¿eh?
2: No, así
0: cañón
2: no se puede. ¡Ay, Dios mío!
0: Y vendrán tiempos peores.
2: Exacto. Son ya las 3:43.
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0: Ahí vienen boletos para el Arre.

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1: Esta canción va
2: después de
1: esta
2: rola, nos vamos con el no digas sí, no digas no, la gran oportunidad que tienes y que puedas asistir a la Repepsi Black. Ya son las 3:46.
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0: boletos VIP están aquí. En No Digas Sí y No Digas No.
1: Pónganse abusados porque nos vamos al Arre este fin de semana.
2: Sí, sí, sí, va a estar buenazo. 5 y 6 de septiembre vamos a escuchar artistas como
1: Alejandro Fernández. ¡Híjole, qué increíble! Imagínate, no viene solo Alejandro Fernández. Bueno, hay un chorro de artistas, ya vieron las carteleras, están en todos lados, hay espectaculares, he visto muchísimas bardas, están pasando spots aquí en La Qué Buena. La verdad es que hay un desfile muy grande, Chitara, tanto el sábado como el domingo, de artistas importantísimos.
2: Así es, pues mira, vamos a emocionarnos un poquito más. ¡Banda MS!

0: artistas impresionantes que la están rompiendo durísimo y que va a estar lleno de estas grandes figuras, el Arre, con chavitos que la neta la vienen rompiendo digitalmente muy fuerte, Chitara.
1: Oye, me encanta que aquí en La Que Buena pues lo chequeamos, obviamente, y esta es su oportunidad en el No Digas Sí, No Digas No, pero desde que contesten aquí suena La Que Buena y La Frecuencia. ¿Estamos listos?
0: De hecho, el próximo sábado va a estar Rey Quinto, que es uno de los chavitos que ha sido como un artista emergente que le está rompiendo durísimo en las redes, y él va a estar en un after. Fíjate, saliendo del Arre, van a esperarlos ahí en La Plebada, que está en Insurgente Sur. En La Plebada va a haber un after gratuito del Rey Quinto, que va a estar en el Arre. Y obvio, nosotros vamos a estar presentes. Así es que, banda, jálense, sábado 1:00 a.m, en La Plebada, Rey Quinto, y ahí va a estar La Que Buena.
1: ¡Como siempre! ¡Ya te la, you know!
0: Bueno, bueno, La Que Buena, hola.
1: Hola.
0: Hello, hello.
2: Aquí suena La Que Buena, 92.9.
1: Bien, ¿cuál es tu nombre?
2: Martín.
0: ¿Qué pasó, Martín? ¿Cómo andas, carnal?
2: Andamos aquí chambeando.
0: Se dice andamos ready.
2: Andamos ready.
1: ¿Chambeando? ¡No creo! ¿Por dónde?
2: En Naucalpan.
0: Va,
1: ¿haciendo
0: va?
1: ¿Qué? ¿Haciendo qué?
2: ¿Mande?
1: ¿Haciendo qué?
2: Trabajando.
1: Oye, el otro.
0: Por eso, pero... ¿Pero de qué chambeas, qué, carnal?
2: De Uber.
1: Ah, ¿eres de plataforma?
2: Sí.
0: Oye, carnal, ¿y si es cierto que allá en los Uber se liga mucho y que... ¡Ya perdió! ¡Ay! ¡Adiós!
1: Te estoy diciendo.
0: Me durmió, ¿eh? Me durmió. No, déjame concentro.
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0: ¿Qué hubo, carnal? ¿Quién habla?
2: Habla Yael.
0: ¿Otra vez tú? Hablaste ayer, carnal.
2: Obvio que no.
0: ¡Ya perdió! ¿Qué pasó, Yael? ¡Póngase buzo, carnal! Obvio que sí, no, dice.
1: Empezó con el obvio.
0: Para disimular.
1: ¡Ay, tantarugo!
0: Bueno, bueno, ay. La Que Buena.
2: Aquí suena La Que Buena, 92.9.
1: ¿Quién habla?
2: Ernesto Torres.
1: ¡Ernesto! ¿Sí me escuchas bien?
2: Sí, ¿me escuchan bien?
1: Adiós.
0: No, adiós, ya. No manchen, andan bien. Un gusto. Neta, neta, qué rápido. Ya vámonos, ¿no?
1: Sí,
0: o una más. A ver, lo que diga sí. El Rob Weiler. Una más. Sé. Una más. Sí. Sale. Buenas tardes, La Que Buena, hola.
3: Aquí suena La Que Buena, 92.9.
1: ¿Quién habla?
3: Karen.
1: ¿Karen con N o con M?
3: Con N, el niño.
0: Ok, Karen. Oye, mi amor, soltera, casada, viuda, divorciada, manoseada, ¡ora!, aplaudida. ¿De qué estamos hablando, Karen?
1: ¡Hora!
3: Soltera.
1: ¿Felizmente soltera?
3: Claro.
0: ¿Y con ganas de conocer algún bandidote allá en el Arre?
3: Pues depende, que a ver qué hay.
1: ¿No? Que ofrezcan algo.
0: Si te arrimas al módulo de La Que Buena, pues allí vemos dos, tres que valemos la pena.
1: Ya vas a empezar, no te estás promoviendo.
0: No, digo.
3: Tendré que ir a ver.
0: ¿Va que sí?
3: A ver si me animo a algo.
1: A ver si, adiós.
0: ¡Gracias, México!
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0: ¡Ya nos vamos, mi querida Chitarita!
1: El día de mañana, una cita a las 2. Les mandamos besos, abrazos y apapacho.
0: Quédense con el Chinche Percho, que trae un chorro de lana, un chorro de regalos, un chorro de cosas bonitas. De las 4 a las 8 de la noche, a las 5 salsa cumbiando. Es Chitara y el pollo de La Que Buena. ¡Bye, bye! Mañana puede ser primavera.

0: Fercho, gracias Chitara, gracias Pollo, y recuerden que aquí suena. Esto fue Llamando y Ganando. Muy buena tarde, 3:56.
1: La temperatura.
0: Ya se nubló, con cuidado, 24 grados.
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2: Nuestro secreto, Josi Cuen. 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Buenas tardes, comenzamos, se va Llamando y Ganando, regresa mañana Chitara y el Pollo en Llamando y Ganando, 2 de la tarde. Soy Fernando López, soy arroba chinchefercho y hoy te presentamos las rolas que cuentan para tu cuenta. Usted propone y La Qué Buena la pone.
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1: Buenas tardes, ¿cuál propones?
2: Uy. Chinchepercho. ¿Me puedes complacer con la canción Amor de Niño de los Titanes de Durango?
1: ¡Qué claro!
2: ¡Qué bueno! 92.9.
1: Aquí la tienes, carnal. Son las 4:05. Pídelas. 55-51-668-92.9.
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1: Y esta rola cuenta para tu cuenta. Apúntale. Porque al minuto 22 sacamos ganadora o ganadora. ¿Quién la Qué Buena?

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1: Las 4:08.
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1: Buenas tardes, La Qué Buena. ¿Cuál propones?
2: Chinche Fercho. Hola, mi Chinche Fercho. A ver si me puedes.
3: Hola, mijo.
2: Con la ranita de Montes de Durango. ¿Cuándo es que vas a volver? Saluditos desde Chicago, Illinois.
1: Un abrazo a todo Estados Unidos, a toda la familia. Son las 4 con 13 minutos. Lágrimas del corazón. Aquí está Montes de Durango.
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1: Buenas tardes, ¿cuál propones?
2: Hola, Chinche Fercho. Me gustaría proponer la canción El Beneficio de la Duda de Grupo Firme.
1: ¿Va?
2: Aquí suena La Qué Buena 92.9.
1: Un abrazo, aquí la tienes.
2: Mis compañeros de control de calidad.
1: ¿Rale? Saludos y buenos deseos para Eric Becerril. Que tenga un buen viaje a Bolivia, no, ese va el Fercho. A Bolivia, va con su mamá Wendy, su hermana Abril y el buen Paco Becerril. Bendiciones, son las 4:17.
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0: 5166-8929. ¿Tienes las canciones que salieron en este primer bloque de Usted Propone y La Que Buena La Pone? Márcale 5551-668929. Échale, mira, amiga, y échale a la... Ya nos quedó muy claro qué marca de leche te gusta más, Edwin. ¡Son las 4:21! ¡Hola! ¿Cómo estás? 4:21, arriba yo, mi apá y la chona. Soy arroba chinchefercho, soy Fernando López. Se va el gran Pollo López y Mendoza, se va... chitara. Que ya la vi a través de el Insta. ¡Muy bien! ¿Cómo? O sea, ¿no se puede meter uno con la... no? ¿No? Bueno, entonces ahí sigue la arroba chitara... Bueno, deja, aquí la tengo, carnal. No la vaya yo a regar, carnal. Aquí está. Es guión bajo Karina Angulo, es su Instagram. Mañana 2 de la tarde con el Pollo López y Mendoza. No se lo pierdan. Arrancamos con las rolas que cuentan para tu cuenta. 55-51-66-8929. ¿Tienes las canciones que pasamos en el primero? Usted propone y la que buena la pone. Cámara, a marcar solamente por marcar. Ganas. 55-51-66-8929. 55-51-66-8929. Saludos a la gente que me sigue a través de redes sociales. Arroba chinchefercho. Chinchefercho. Arroba chinchefercho. Es más, los que me sigan de una vez los voy a nombrar al aire. Saludos para Torres, un abrazo para Flavio Rocha, para Isabel Onofre, un abrazo muy especial para Jessy Rojas. Estoy en arroba chinchefercho en el Instagram, estoy obviamente saludando a todos los nuevos seguidores. Para Rodrigo Cruz, ¿quién? Para Edgar Cadena, saludos para el gran Osito Mix. Mariana Loredo, un abrazo. Eloisa Rocha, saludos para Jim Villarruel Charny, saludos. 55-51-66-8929. Buenas tardes. La Que Buena. Hola. ¿Quién? Aquí
1: suena La Que Buena 92.9.
0: Sí, muy bien. Carnal, ¿cómo te llamas?
1: Raúl.
0: ¿De dónde llamas, Raúl?
1: Coacalco.
0: Carnal, ¿tienes las rolas que cuentan para tu cuenta en este primer bloque de Usted Propone y La Que Buena La Pone, eh?
1: Sí, sí, claro.
0: Adelante, rulo. Mover el rulo.
1: Hola.
0: No, el rulo, o sea, tú eres rulo. También está tu canción, la otra que dice Rulos pa' la banda. Rulos pa' la banda. ¡Adelante, rulo!
1: Nuestro secreto, Josi Cuen.
0: Échale, ajá, Simón.
1: Amor de niño, Titanes de Durango. Parece que no, Huracanes del Norte. La Cama de Piedra, Van el Recodo. Lágrimas del Corazón, Montes de Durango. Beneficio de la Duda, Grupo Firme.
0: Carnal, ¿qué crees, querido Rulo?
1: ¿Qué pasó?
0: ¡Que ya ganaste! We love you, love you. Temerarios. ¿Cómo andas?
2: Ganando como siempre.
0: Rulo, ¿cómo se grita ya en Cuachas?
1: Aquí suena La Que Buena 92.9.
0: Hago pausa, está el Ganso González en el Master Digital. Soy arroba chinchefercho contigo. Regresamos con más complacencias de Usted Propone y... La Que Buena. La bla bla pone. Son las 4:25.
3: La temperatura
0: 22 grados centígrados.
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0: Estamos complaciendo. Manda tu mensaje de audio al 5551-668-929.
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1: Buenas tardes, ¿cuál propones?
2: Chinchefercho, ¿qué hable mi caimán? Yo te propongo la de Conjunto Primavera, No Podías Quedarte. Y aquí suena La Qué Buena 92.9, Dieguito Roldán, saludos.
1: ¿Quién? Del catálogo de las maduritas a las 4.33 estamos en...
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1: ¡Prepárate a ganar! ¡Ya viene la feria del boleto de La Qué Buena! Soy Fernando López, soy @chinchefercho y son las 4.33.

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2: 4:36.
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1: Buenas tardes, ¿cuál propones?
2: ¿Me podrán poner la de Nunca Cambies para mi esposa Patricia Márquez? Y aquí suena La Qué Buena.
1: Recta final, ahí viene la feria del boleto, 20 minutos, sigue a las 5.

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1: 442.
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1: Buenas tardes, ¿cuál propones?
2: Hola, Chincha Percho, buenas tardes. Quisiera que me complacieras con la de Naturaleza para recordar al Cachaguao. Y aquí suena la qué buena 92.9 desde Nesa, de parte de Alejandro.
1: Un abrazo, familia de Nesa, y a toda la gente que se ha adelantado en este plano terrenal. A sus familiares, pronta recuperación. Son las 4:45.

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1: Son las 4:49.
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1: Buenas tardes, soy Fernando López, soy @chinchefercho contigo.

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1: 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Hago pausa, llega el Brody, regreso a las 6 de la tarde con las 9 de La Que Buena 92.9.
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1: Y con billete, las rolas que cuentan para tu cuenta. 6 minutos y ya las 5 de la tarde.
6: La temperatura.
1: 22 grados centígrados.
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1: Arrancamos con Cuco Baloy. Estas son las mil maneras, mis Brodies. Ya son las 5 en punto. Estamos comenzando.

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1: Cumbia clásica, la escuchamos aquí esta tarde. Seguimos disfrutando, bailando. Márcanos 55 51 66 8940. Esto es El Cafetal.

0: monito 5,9 Ya es jueves, por fin es jueves. Ya hay gente que ya ahorita dice, no manches, ya quiero que llegue el viernes, ya quiero que llegue el fin de semana. Todavía nos queda parte del jueves. Vamos a disfrutarlo, vamos a relajarnos. Así que vamos a soltarlo. Es más, vamos a hacer una asquiterapia. Nunca te ha tocado a ti la asquiterapia, ¿va? Búscate ahí una rolita de los Askis, carnal. Vamos a hacer una asquiterapia para relajarnos en esta tarde. Vamos a inhalar muy profundamente. Piensa en todas esas cosas negativas que te pasaron esta semana. Retienes el aire y desde el fondo de tu ser vas a gritar ¡Aski! ¡Ah, qué liberador se siente! Y bueno, ya estamos arrancando salsa cumbiando en esta tarde, tarde de jueves, tarde de nominación. Yo le doy 3 a Robert, 2 a Teslita y le damos 1 al Fercho. Ahí está. Sandy no, porque está coordinando los teléfonos, ¿no? Ahorita se va de los teléfonos. ¡Hola, la qué buena! ¡Buenas tardes! ¿Qué onda, mi brody? ¿Quién habla?
1: De Antonio.
0: Bájale a tu radio, mi Antonio.
1: Antonio.
0: Bájala tu radio. Antonio, ¿para quién son tus 3 puntos y por qué?
1: Para ti.
0: ¡Ah! por no complacer, ¿verdad?
1: Pues para el Chinche Fercho.
0: Para el Chinche Fercho 3. ¡Ya estás! Oye, mi brody, ¿y qué rolita quieres escuchar?
1: La de Amor de una Noche con dedicación para la Chío de Pac Mail.
0: Amor de una noche para la Chío. Va. ¿En dónde se encuentra ella?
1: Ahí en la Doctores.
0: ¡Órale, va! ¡Ya estás, mi brody! Te mandamos un abrazo. ¿Tú dónde andas? Bueno, ¿dónde ande? ¿Dónde ande? ¡Hola, la qué buena! ¡Buenas tardes! ¡Hola, hola! ¿La qué buena? ¡Buenas tardes!
2: ¡Hola, buenas tardes, brody!
0: ¡Hola! ¿Quién habla?
2: Habla Miguel Soriano, aquí de Iztapalapa.
0: ¿Qué onda, Miguelón? ¿Cómo andas?
2: Todo bien, aquí chambeando.
0: Eso es todo. ¿Hasta qué hora le paras?
2: Hasta la que se salga el sol otra vez.
0: O sea, te sigues de filo.
2: Sí, es que urge la chamba, ya sabes.
0: No, hombre, sí, siempre, ¿no? Siempre llegan, pero es un poquito urgente.
2: Bueno, pero qué tal, y más con los muebles, ¿eh?
0: Pero qué tal cuando cobras. Pero aguántame tantito, aguántame tantito, no es que todavía no me cae el depósito. Oye, mi brody, ¿qué rolita quieres escuchar?
2: ¿Me podrías poner Las Tumbas, por favor?
0: Va, de Ismael Rivera.
2: Por favor.
0: ¿Con dedicatoria para quién?
2: Para un amigo que también era de la radio, Paquito Suárez.
0: Órale, va. Va hasta el cielo para el buen Paquito. Se la mandamos con cariño. Carnal, a ver, dime allá en tu taller bien fuerte, ¿cómo se dice?
2: Aquí suena la qué buena, 92.9.
0: ¡Eso! ¡Vámonos! Esto es Amor de una Noche. Es en Clave y Julio Volchio.

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1: Son las 5 de la tarde con 17 minutos. El gran Maelo Ismael Rivera se presenta esta tarde. Es el gran sonero, el sonero mayor. Esto es Las Tunas.

0: con 21 minutos, 5 con 21, mis brodis. Muchas gracias a toda la banda que está mandando mensaje también al 55-5166-8929. También que están marcando Antonio Colín en Iztapaluca. También Emilio Rodríguez, que nos pide la canción del periódico de ayer. Saludos a Benny. Diego nos pide la canción de Corazón Andino. Saludos para Monse, que está en el cielo. A todos los angelitos, hasta allá, hasta el cielo. Saludos, dice, a mis hijas Marilú y Ashley. A Michelle, que andan salsa cumbiando con la gata hasta Ciudad Juárez, Chihuahua. A Adrián Martínez nos pide la canción de Acaríciame, de la Orquesta Salas, para Juanita y Rob, que andan con él en el carro. A ver quién anda acá en la línea telefónica 55-5166-8929. Hola, la qué buena, buenas tardes.
1: Buenas tardes, Brody.
0: ¿Qué onda, mi Brody? ¿Quién habla?
1: Daniel Pérez Puerta.
0: ¿Cómo estás, mi Dani?
1: Pues aquí andamos, Brody.
0: ¿Qué andas haciendo, mi Dani?
1: Pues vamos de descanso ya, a descansar al lugar.
0: Eso es todo. ¿Cómo cuánto te haces de tu chamba a tu casa?
1: Una oreja.
0: Una oreja. Bueno, está leve, está leve, está leve. Bueno, en lo que tú vas ahí en el camino, nosotros te vamos a ir acompañando. ¿Qué rolita te vamos a poner?
1: Ponme la de Agua Nueva Tropical, la de Hoy Quiero Cambiar.
0: Hoy quiero cambiar, hoy voy a cambiar. Va, va, va, ahorita te la ponemos. ¿Quieres dedicarla o mandar algún saludito?
1: Quiero mandar un saludo para toda la gente bella que escucha tu programa.
0: Eso es todo. ¿Y los que no están bellos?
1: Pues también.
0: También, pues qué culpa tenemos los feos. Mi hermano, te mandamos un abrazo. Que tengas buen regreso a tu casa. Besotes. Eso es todo. Ve nada más, sin que le preguntes. Él solito dice. Hola, la qué buena. Buenas tardes. Bueno, bueno. Hola, la qué buena. Sí, hola, hola, hola. Hola, hola, vamos a la otra línea mejor. Hola, la qué buena, buenas tardes. Ahí, mira. Hola, la qué buena, buenas tardes. Bueno, bueno.
2: Hola, Brody.
0: Sí, ¿quién habla?
2: Brody, Brody.
0: Sí, sí, sí.
2: ¿Qué pasó, mi Brody?
0: ¿Qué onda, Mario? Mi Brody, ¿de dónde te reportas, mi Mario?
2: Aquí ando en el aeropuerto, pasando por aeropuerto más bien.
0: Ah, estás pasando por aeropuerto. Muy bien.
2: Sí, así es, ando para allá, para la pensión, a guardar la camioneta.
0: Ah, eso es todo, mi brody. Ya de ahí a descansar.
2: Ya, a descansar para ver a la esposa y al hijo.
0: Llega a la casa, le dan un masaje en los pies, ya le tienen preparado su cenita.
2: Eso es todo.
0: Ah, sí, no manches. Eso pasa cuando uno se porta bien, ¿verdad?
2: Ah, pero no importa.
3: Me vale, me vale.
0: Tú quemándote. No, mi brody, tú dices sí, sí, sí. Oye, mi brody, ¿y qué rolita quieres escuchar?
2: Agua de Vida, de Marco Madrigal.
0: Va, va, va, Agua de Vida, ahorita te la ponemos. ¿Dedicada para quién?
2: No, dedicatoria no, pero para mandar un saludo a mi mamá, que ojalá y me esté escuchando.
0: ¿Cómo se llama la jefecita?
2: Marta Angélica Jiménez Vega.
0: ¿En dónde está ella?
2: En la colonia Puebla.
0: En la colonia Puebla. ¡Va, mi hermano! Y allá por el aeropuerto, ¿cómo se dice?
2: Aquí suena la que buena 92.9.
0: ¡Eso es todo! ¡Oigan! Y tenemos buenas noticias para todos ustedes. 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Es momento de irnos a echar un zapateado, un tequila y un pambazo. Y enseguida estaremos de regreso nuevamente aquí.
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0: Son las 5:25.
5: La temperatura:
0: 23 grados.
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10: 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En esta tarde, mis brodies, complaciéndote. Ya son las 5 de la tarde con 30 minutos.

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1: Son las 5 de la tarde con 33 minutos. Vamos a escuchar a Ramón Chaverra. Viene la salsa de tu vida. Queremos complacerte con alguna canción, pero que nos cuentes qué significa para ti esa rola, por qué te gusta, quién te la dedicó. 55 51 66 8 9 2 9. Cuéntanos la salsa de tu vida.

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2: Esta también nos la pidieron, mis brodies. Se las ponemos con todo gusto. Es el agua de vida. Y lo escuchas esta tarde aquí en
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1: Viene con las palmas, señores, viene.
2: Antes de irme con la salsa de tu vida, tengo un par de saluditos por acá pendientes. Me piden la canción de Manos de Tijera. Silvestre Ordaz nos pide la canción de Juanito Alimaña, de Héctor Lavoe. Saludos para Reina Alejandra de Iztapalapa. Y también Jesús Villegas nos pide la canción Que Alguien Me Diga, de Gilberto Santa Rosa, para su esposa e hijas. ¡Hola! ¡La qué buena! ¡Buenas tardes! Bueno, bueno. Hola, ¿quién habla? Hola, ¿la qué buena? Bueno, bueno. Es la salsa de tu vida, ya la tenemos por acá. A ver, vamos a ver. Sí, sí está. Sí está, ahí va, ahora sí. Ya, se estaba quedando dormida ahí en el teléfono. Hola, la qué buena, buenas tardes.
3: Aquí suena la qué buena, 92.9.
2: Eso es todo, ¿quién habla?
3: Prefiero que sea anónimo.
2: Ok, me parece muy bien. Preciosa, ¿qué canción quieres escuchar?
3: La de Tito Nieves.
2: ¿Cuál de Tito Nieves?
3: La del amor de tu vida.
2: El amor más bonito.
3: Ah, el amor más bonito.
2: Ok, sí. Ok. Y a ver, cuéntanos la historia de esta canción. Me imagino tiene una buena historia. Ya cuando me dicen que es anónimo, sabemos que va a haber chismecito. A ver, cuéntanos la historia de esa canción.
3: Pues lo que pasa que esa canción me la dedicó mi novio.
2: Ajá.
3: Entonces, ¿mandé?
2: ¿Cuántos años tenían ahí cuando te dedicó esa canción?
3: Empezamos apenas a andar, teníamos como un mes.
2: Ajá. ¿Y hace cuánto tiene de eso, de ese noviazgo?
3: Tiene medio año.
2: Ah, o sea, tiene poquito, ajá.
3: Sí.
2: ¿Y luego?
3: Entonces, pues era todo muy bonito. Uh-huh. O sea, al principio todo miel sobre hojuelas, uh-huh. Pero ya después vivimos juntos y él empezó a cambiar.
2: Ok.
3: Entonces pues ya él me mentía y ya no le creía yo nada.
2: ¿Qué fue lo que principalmente tú crees que cambió en la relación o cuál fue la red flag principal que tuviste?
3: Pues es que, o sea, los dos trabajábamos, ajá, pero él me pedía dinero y yo le daba. Ya hasta un momento en que, pues ya yo le puse un alto.
2: O sea, y él no aportaba para la casa.
3: Exacto.
2: No, pues no, lo estabas manteniendo.
3: Sí, prácticamente sí.
2: ¿Y él qué decía? ¿Por qué decía que necesitaba dinero?
3: Que porque según él ya no quería trabajar. Se la aventó como un mes sin trabajar. Y ajá, como venía su cumpleaños, me dice, pues ya sé que sea mi cumpleaños, trabajo.
2: No, pues a gusto, ¿no? Yo tampoco ya no quiero chambear.
3: Sí, entonces, pues empezó a tener muchos problemas porque vivía con sus papás y se vino. Él es del estado y se vino a la ciudad. Ajá. Y rentaba aquí enfrente donde yo estaba.
2: Okay.
3: Solo un mes rentó, ya el otro mes ya no tuvo para pagar y lo sacaron. Y pues yo le di chance de quedarse en mi casa.
2: Ajá.
3: Pero pues nunca me ayudó.
2: No manches, eso era flojonazo.
3: Sí, mantenido.
2: ¿Y cuál fue así ya como la gota que derramó el vaso y que tú dijiste, ya estuvo suave?
3: Ah, porque de mi casa empezaron a desaparecer muchas cosas, cargadores.
2: No.
3: Audífonos, gorras, ropa.
2: ¿Y tú con quién más vives ahí en casa?
3: Con mis hijos.
2: Ok. No, pues sí, ya era como de alguna forma peligroso, ¿no? Incluso que tuvieras a alguien así ahí.
3: Sí.
2: ¿Y qué le dijiste para que se pudiera salir de ahí de la casa?
3: Ah, hay otra historia.
2: Ajá.
3: Como yo, se me hizo fácil el meterlo aquí en la casa, uh-huh, pues la verdad era lindo porque me echaba la mano con mi hijo, lo cuidaba, lo llevaba al parque, que a comer un helado y así.
2: Uh-huh.
3: Entonces, mi hijo mete a la novia. Entonces ya no éramos nosotros tres, sino dos más, cinco más.
2: Uh-huh.
3: Y ya como él, una vez descansamos todos, se sintió incómodo.
2: Ah.
3: Y agarró y dijo, no, me llevo mis cosas. Ah. Y ya voy a traer poco a poco. Y fue como se fue.
2: Ah, okay.
3: Pero no tiene mucho que me marcó. Me dijo, oye, ¿me das posada? Y dije, ay, no.
2: No,
3: ¿y ya te
2: pues
3: fuiste?
2: No. Es más, yo te recomiendo que lo bloquees, hermosa.
3: No, sí está bloqueado. De hecho, está bloqueado.
2: Ajá.
3: Sí, lo tengo ya bloqueado.
2: Bueno, pues ni hablar. Hermosa, pues te vamos a poner tu canción. ¿La quieres dedicar?
3: Pues dedicada para él.
2: Para él, que ya terminó.
3: Que le eche ganas.
2: Que le eche ganas, que le eche ganas a donde quiera que vaya.
3: Sí.
2: Bueno, hermosa, hasta allá donde te encuentras, ¿cómo se dice?
3: Hasta allá donde me Aquí suena la Qué Buena 92.9.
2: El amor más bonito.

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0: las 5 de la tarde con 54 minutos. 5:54. Tengo saludos pendientes por acá. Saludos para el malo que nos pide que alguien me diga de Gilberto Santa Rosa. Miguel Ángel García que nos pide la de Sin Aire. Aarón y su supergrupo. Aarón y su grupo Ilusión. Y Junior Clan. Saludos para la gente de Topilejo en Tlalpan. Jesús Villegas nos pide la canción de Gilberto Santa Rosa. José Daniel nos pide Amor y Control. Saludos para Huicho y su hijo Alfonso de las Fuerzas Básicas del Santos Laguna. Le mandamos un abrazo. Y también a Ramiro Reséndiz para de parte de Pablo Persil en esta tarde, para su primo que está del otro lado del mundo. Mis brodis, ya nos vamos, pero mañana tenemos una cita en punto de las 5 de la tarde con más salsa, con más cumbia. Quiero pedirles un favor enorme, no se vaya a despegar ni un solo instante, porque si no, al Fercho le da pechito. Entonces no lo dejen solo, acá se va a quedar. Viene ni más ni menos que las rolas que cuentan para tu cuenta, así que va a haber billetes. Va a haber billete. No, hombre, deberían de ver la bolsa del Fercho. Está totalmente llena de billuyo. Acaba de ir al cajero y no dudará en estarlo regalando a continuación. Así que, chinchine, que le cambie. Sígueme en todas mis redes como arroba Brody Locutor. Brody con Y, arroba Brody Locutor. Es momento de irnos, pero amenazamos con regresar. Yo soy Martín Campos de Brody. Esto fue Salsa Cumbiando de
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0: 5:56.
2: La temperatura
0: 23 grados.
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3: 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La presidenta Claudia Sheinbaum destacó que el trabajo de la Secretaría de Gobernación es ejemplar y a través de esta dependencia se atiende a comunidades de Guerrero para el retorno de familias desplazadas. Asimismo, la jefa del Ejecutivo Federal resaltó que a través del programa Sí al Desarme, Sí a la Paz, se han entregado casi 14,000 armas de fuego, que representan 40% de las más de 30,000 armas decomisadas por medio de la Estrategia Nacional de Seguridad. El embajador de Estados Unidos en México, Ronald Johnson, aseguró que la estrategia de seguridad entre ambas naciones busca golpear a los cárteles en el dinero que sostienen sus operaciones. Johnson aseveró que la estrategia binacional debe centrarse en desmantelar las redes financieras. La jefa de gobierno, Clara Brugada, informó que su administración duplicó el presupuesto anual destinado a vivienda al alcanzar los 9,000 millones de pesos, con el objetivo de ampliar la construcción de hogares accesibles para las familias de la Ciudad de México. Señaló que este año se prevé alcanzar la meta de edificar más de 10,000 viviendas construidas y entregadas desde el inicio de su administración.
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